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6: Acciones contundentes para proteger a las mujeres en Villa de Pozos. El gobierno municipal se unió a la ruta de capacitación 2026 para dotar a su personal de herramientas y protocolos especializados. A través de la instancia de la mujer se busca brindar una atención mucho más eficaz, sensible y con estricta perspectiva de género, trabajando firme por entornos seguros y un desarrollo integral para todas las ciudadanas.
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6: Más preparados que nunca ante las lluvias en la Huasteca. Corporaciones de Protección Civil de Matlapa, Gilitla, Tamazunchale y San Martín Chalchicuautla recibieron equipo nuevo y herramientas por parte del DIF estatal. Con estos vitales suministros, los brigadistas podrán agilizar la limpieza de caminos bloqueados y brindar un mejor auxilio a la población en caso de inundaciones o caídas de árboles.
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6: Fugas millonarias de agua y un organismo que hace oídos sordos. Vecinos de la colonia Valle de Dalias denuncian que miles de litros se desperdician sobre la avenida Observatorio Poniente desde hace una semana. Aseguran que llamar a Interapas es inútil. La línea siempre está ocupada y solo ofrece promociones para cobrar adeudos, pero nadie acude a reparar el desperfecto. Urge, una intervención inmediata.
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0: ¿Qué tal? Bueno, continuamos en esta tardecita aquí a través de Candela FM San Luis Potosí. Yo soy Martín Anguiano y les saludo a partir de este momento y durante la próxima hora estaré junto con Toño Arroyo. Estaremos complaciéndoles como siempre, ¿no es así, mi estimado Toño Arroyo?
1: Efectivamente, señores, señores, bienvenidos todos a la señal de Candela. Ya saben, hay que reportarse a través del WhatsApp 44-47-02-94-90 para complacerlos, Martín.
0: Perfecto, mi estimado Toño Arroyo, y en esta tardecilla, díganos qué están haciendo. ¿Están echando la flojera? ¿Están pasando calorcito? ¿Están pasando frillecito? ¿Cómo se encuentran mientras nos están acompañando? Bueno, mientras llegan por acá los mensajitos, mi estimado Toño Arroyo, vamos con más de música, más de la música que ya están solicitando en esta tardecilla. Tenemos algo de El Poder del Norte, único y auténtico, como siempre, y esto se llama Te Felicito.
1: Venga.

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1: Las 6 con 15 minutos.
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0: ¡Wow! ¡Qué diferencia! Bueno, ustedes no saben por qué digo qué diferencia. Lo que pasa es que hoy olvidé mis audífonos y se los pedí por acá a mi estimado Sammy Boy. Me los prestó y qué diferencia. Ya me pude escuchar. Si no, así, no sé si Toño Arroyo se escucha muy arriba, muy abajo, no sé.
1: Ahí así te escuchas ya. Perfecto, Martín.
0: Sí, ahí ya. Bueno, perfecto. Acá también Toño se escucha muy bien. Entonces, como todo está bien esta tarde, vamos a complacerles todavía con más música, más de los temas que están solicitando por acá. Escuchamos Apartamento 3 de los Traileros del Norte, por supuesto, con Don Arnulfo. Y esta agrupación que qué bárbaros con esa canción, Apartamento 3. Y ya tenemos más peticiones, estimado Toño Arroyo. Tenemos por acá una canción, dice, déjame checo. ¿Cómo dice? ¿Déjame qué? Déjame ver.
1: Ah, déjame ver.
0: Está genial eso, siempre me hace reír con eso. Saludos a alguien con la terminación 8375. 8375, también se comunica J. Luis. J. Luis, por acá nos pide una canción con todo gusto. El Oso Candeloso también. Bienvenido. Y, por supuesto, de igual forma, saludos a alguien con la terminación 0257. Por aquí tenemos ya la siguiente canción, mi estimado Toño Arroyo, vamos a ella. Esta canción se llama El Cristal de mi Copa, es con el conjunto Primavera.
1: De una vez, va que va.
0: Ajá, nada más si le subo, ¿eh? Porque si no, ahí se...

0: 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Las 6:32 minutos.
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1: Las 6:34. 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

Muy buenas tardes, Toño Arroyo y mi tocayo Martín Anguiano, aquí reportándose el oso candeloso. A ver si me puede complacer con la canción de Entrégate a mí del grupo Trampero. Aquí lo estamos escuchando desde el tráfico de la 57. Hasta parece que es quincena. Toñito Arroyo está lleno de carros. Ánimo, saludos para todos los candelosos.

0: Eso que acabamos de escuchar es de Trampero de Javier Río Jr., una canción magnífica de los comienzos de la carrera de Javier Río Jr., el hijo de su mamá, pero también. Como que iba a decir una tarugada, pero no. Que finalmente sí la dije, ¿verdad? Todo el mundo la entendió, pero no. El hijo de la segunda voz de Los Invasores de Nuevo León. Ya, es lo que quería decir, este otoño.
1: Ah, muy bien.
0: Y por ahí lo tenemos. ¿Quién sabe por qué? Grabó una sola producción o dos y después ya se alejó de la música y actualmente pues regresó y tiene bastante éxito. Ahí lo tenemos, Javier Río Jr. y Grupo Trampero en su momento. Saludos por acá, mi estimado Toño Arroyo, para los fierreros de la FENAPO.
1: Venga, saludos enorme, ¿cómo no?
0: Para Mico, el Panalillo y Julio. También para el Chino y su novio, que andan chambeando por ahí en esta tarde de los Vázquez. Mezquitic de Carmona, el maestro Zapata, que anda por ahí echándole muchas ganas también.
1: Oye, Trampero, que duró muy poquito ahí en la onda musical, ¿verdad?
0: Sí, la verdad, y no entiendo por qué, porque pues tenía todo el conocimiento de Javier Ríos, papá, de Los Invasores de Nuevo León, pero pues quién sabe qué pasaría.
1: Hacían buena música esos muchachos.
0: Sí, y ahora ya está de regreso, pero ya como Javier Ríos y la gran herencia, y después Javier Ríos Junior, nada más. Y pues es lo que tenemos hasta el día de hoy.
1: Ahora va a regresar como Grupo Trampota.
0: Dale. Grupo Te Atrapé. Sí. Porque ya pasó mucho tiempo. Que en su momento decía, bueno, ¿qué es trampero? Son las personas que se dedican a armar las trampas para cazar animales. Las que se activan son las que pisa el animal y pum, queda en la trampa.
1: ¿Qué esas trampero son? ¿No es el cantante que hace así como tipo rap y con letras?
0: No, ese es trapero uno y el otro es... rapero.
1: Ah, sí es cierto, me equivoqué.
0: Uno es trap, que hace trap, es trapero. Sí sería sí. El correcto, los que saben de eso, díganme. Imagino yo que sí, que es trapero. Y el otro es ¿qué? Ya se me olvidó.
1: Rapero.
0: Rapero, sí es cierto. Y el otro que roba cosas, ratero. El que es político, buena onda.
1: ¿Qué el rapero no es donde metes toda la ropa a guardar?
0: No, ese es el ropero.
1: Ah, sí es cierto, es otro.
0: Bueno, perfecto. Aclarado el punto, o aclarados los puntos, bueno, continuamos, mi estimado Toño Arroyo. Tenemos algo del Recodo que están solicitando ya en esta tardecilla. Esta canción, ah, caray, qué bonito. Esta canción se llama Cada Vez Te Extraño Más. Aquí está la banda El Recodo.
1: Venga.

0: Las 6:46 minutos.
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2: Las 6:48 minutos. 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

0: Yo le dije que no, dice la banda Pequeños Musical en esa canción que se llama Mis Pies. Mi estimado Toño Arroyo, ya nos vamos.
1: Así es, está todo, ya nos vamos. Se quedan a continuación con Juan Ramón Ramírez y todo su equipo de trabajo en el noticiero Raza en la Noticia.
0: Perfecto, Toño Arroyo regresa mañana en punto de las 3 de la tarde y yo en un ratito más estaré de regreso a partir de las 8 y hasta las 10 de la noche. Vámonos.
1: Va que va, pues gracias Martín.
0: Gracias a ti, tenemos por acá la música de Poncho Cabrera y esta canción, a ver si se acuerdan de ella, se llama La Mañosa. Ahí está la música de Poncho Cabrera.

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2: Justicia urbana e infraestructura de calidad en la zona metropolitana. El Ayuntamiento de Soledad y el Gobierno del Estado arrancaron la segunda etapa de rehabilitación del camino al Ejido La Libertad. El alcalde Juan Manuel Navarro destacó que esta vital conexión permaneció más de 25 años abandonada sin modernización. Hoy, más de 100.000 habitantes se beneficiarán directamente con nueva pavimentación, mejor alumbrado y mayor seguridad peatonal.
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2: Cero transparencia y cuentas ocultas en el Partido del Trabajo. La plataforma de Ciudadanos Observando denunció que el Partido del Trabajo suma dos largos años sin publicar su información obligatoria en la plataforma estatal de transparencia. Peor aún, han ignorado por completo las solicitudes formales ciudadanas sobre sus facturas pagadas en 2025. Una opacidad total que despierta serias dudas sobre el destino del dinero público.
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2: Increíble, pero cierto, desmantelan un zoológico clandestino. Autoridades federales y estatales catearon un enorme predio en Los Gómez, recuperando tractocamiones, mercancía robada y herramienta para alterar vehículos. Además, aseguraron leones africanos, un tigre de Bengala, un jaguar y hasta animales disecados. Tres sujetos ya enfrentan a la justicia bajo prisión preventiva por esta red delictiva.
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0: tal? ¿Cómo les va? Qué gusto saludarles. Bienvenidos y bienvenidas a Raza en la Noticia en esta tarde noche de martes. Martes 30 de junio del 2026. Qué gusto que nos encontremos juntos a través de la señal del 94.1 de FM Candela San Luis Potosí. Día futbolero. Martes de encuentro entre la selección mexicana y la selección de Ecuador. En unos, bueno, ya está iniciando. Todavía no. En minutos. No, ¿qué? A ver, ¿qué pasó?
1: Juan Ramón, pues con la novedad que hay una tormenta eléctrica ya.
0: Que no ha permitido.
1: Sí, justamente.
0: Bueno, pero hasta que las condiciones lo permitan, ¿cierto?
1: Justamente.
0: Y la gente que anda emocionada. Yo hoy, particularmente a reserva de lo que ustedes hayan visto en sus trayectos, he visto mucha más gente en la zona de Carranza. He visto muchos más vehículos. He visto, bueno, pues una gran movilización. Ya están moviéndose, evidentemente, a los lugares donde pues van a disfrutar. Creo que les va a dar tiempo para llegar entonces. A ver, ha pasado en este Mundial, no es la primera ocasión que se tiene que retrasar. Uno de los partidos de Francia incluso se tuvo que suspender. Que ya fue en el segundo tiempo, me parece, después de una de las pausas para hidratarse, pues se hidrataron de más porque empezó a llover. Era en una de las sedes de Estados Unidos, si mal no tengo el dato. Y bueno, ahora el turno en la Ciudad de México. El estadio, pues, está en una zona donde está lloviendo y eso pues va a retrasar, no sabemos si unos minutos, así es que bueno, pues acompáñenos. No le pedimos a nadie que hubiera lluvia en la Ciudad de México, que por cierto la lluvia ayer nos tocó en San Luis Potosí. A ver, estábamos nosotros al aire, le dijimos que estaba lloviendo en algunas zonas, que había llovido fuerte para la zona norponiente, pero cuando salimos aquello era una situación compleja para quienes tuvieron que cruzar el centro de la ciudad para moverse de poniente a oriente o viceversa. Inundaciones en primer cuadro de la ciudad. Nos reportaban desde la zona de Cuauhtémoc, ayer sí se lo dijimos, ¿no? La zona del hospital inundada. Luego en el centro histórico y de la Alameda hacia Universidad inundado. Algunas colonias de Soledad de Graciano Sánchez que requirieron incluso la intervención de la autoridad para resguardar y para poner a salvo a las familias de estas colonias que se vieron pues prácticamente anegadas el día de ayer por el agua. Hoy le tendré el reporte puntual de mi compañera Dani Aranda sobre lo que sucedió en la capital potosina, en Soledad de Graciano Sánchez y en Villa de Pozos con el tema de las lluvias. La Coordinación Estatal de Protección Civil ha señalado pues que mantendrá alerta en todo el territorio potosino por la presencia de las lluvias. Bueno, eso lo estaremos platicando más adelante. Le estaremos hablando también de otra información que tiene que ver con la celebración del séptimo aniversario de la Guardia Nacional, el reconocimiento por parte del Estado y lo que, bueno, pues se les dijo también a quienes conforman esta Corporación de Seguridad Federal que colabora con San Luis Potosí. Y hoy se habló también de este desempeño en beneficio de la seguridad. Hablaremos también de una información que circuló y que hoy el gobernador del estado, Ricardo Gallardo Cardona, aclara sobre los convenios que tiene su gobierno con empresas estadounidenses. Se decía que si tenían que ver con asuntos de seguridad o alguna otra representación legal, hoy el gobernador dijo tiene que ver con la promoción de inversiones. Los dos convenios que se tienen firmados con dos empresas estadounidenses tienen el propósito de promover las inversiones para San Luis Potosí. Para quienes son derechohabientes del Infonavit, quienes tienen un crédito de vivienda o un crédito de estos que llaman Mejoravit, ¿no? Este que le dan un crédito para que pueda mejorar su casa o alguna cuestión que usted requiera, bueno, pues ya se podrán hacer los pagos de manera muy sencilla. 24/7, ¿a qué le suena? Bueno, pues ya le contaremos cómo lo puede hacer. El diputado Héctor Serrano Cortés hoy habló sobre la inteligencia artificial, esta legislación que le ha tenido en el ojo del huracán, hay que decirlo de esa manera, por la llamada Ley Serrano. Bueno, pues luego de que esta discusión sobre la necesidad de regular la inteligencia artificial ha llegado incluso a la mañanera de la presidenta de México, Claudia Sheinbaum, pues dijo el diputado que es un tema favorable. Por cierto, hoy se conformó una comisión de atención a periodistas en el Congreso del Estado. Le diré cómo quedó conformada y hablaremos también de qué está pasando con la CEGAIP, la Comisión Estatal de Garantía de Acceso a la Información Pública. Pues hay una determinación del Congreso para darle continuidad institucional y ha aplazado los tiempos de los comisionados que concluía el día de hoy el comisionado presidente, su función como presidente, no como comisionado, y la comisionada Cristina García Nales terminaba su encargo como comisionada, pero hay una determinación del Congreso del Estado que también acá le estaremos compartiendo. En los temas nacionales e internacionales, como todos los días, te saludo, José Luis Leura, ¿cómo estás? Qué gusto saludarte.
2: Muy bien, Juan Ramón, gusto en saludarte a ti también, a Iván, a Ernesto, que nos acompañan aquí en cabina. Vamos a estar platicando en temas nacionales, Juan Ramón, relacionado con esto de la Copa del Mundo, con la Selección Nacional Mexicana y el partido que tiene por iniciar frente a Ecuador en estos 16avos de final. Pues los festejos que ya dejaron, pues lamentablemente, malas noticias en Los Cabos, Baja California Sur. La semana pasada, Juan Ramón, después de que México derrotara a Chequia 3-0 y que terminara el grupo de manera perfecta, pues desató la euforia en muchos aficionados en prácticamente todas las ciudades del país, pero dejó escenas bastante interesantes en Los Cabos, donde pues un conductor, mientras le movían la unidad, Juan Ramón, decidió, bueno, de una u otra forma, pues les aventó el carro, dejó más de una decena de lesionados, y el día de hoy se ha confirmado que, obviamente después de la golpiza que le dieron, que ha perdido la vida. Así que la situación es bastante compleja, Juan Ramón, como de un festejo pues pasamos ya situaciones pues ya bastante lamentables, y ojalá estamos en la previa del México contra Ecuador, que hoy los aficionados puedan medir un poco su euforia, Juan Ramón, y que no puedan realizar ciertas acciones de las que se puedan arrepentir.
0: Bueno, lo dijimos desde el día en que se registró este incidente, y luego lo hicimos en el análisis de los días posteriores, porque luego había quien decía, es que cómo se le ocurre acelerar y aventarle esa vez. No vamos a decir si aventó o no el coche, porque no es una determinación que nosotros podamos tomar, sino que será la autoridad la que determine qué fue lo que sucedió. Pero también poníamos sobre la mesa, ¿y qué pasa si la persona que hoy lamentablemente ha fallecido, se reportó la muerte desde ayer? No sabemos si le dio un pánico por la cantidad de personas. ¿Cuál fue la reacción? Además que pues solo él seguramente supo lo que estaba haciendo, bajo qué circunstancias. Y el llamado fue ese. Y el llamado reiterado para la gente que nos está escuchando: si vas a salir a celebrar y a festejar, independientemente del resultado del día de hoy, hazlo con la moderación necesaria del respeto a las terceras personas. Lo dijimos también desde el posterior al juego pasado, tiene que ver con una cuestión de pues de un protocolo de seguridad, de operativos especiales que tendrían que habilitarse en festejos y celebraciones como esta. Sí, son celebraciones multitudinarias, pero pues sí, en las anteriores, aquí se lo dijimos, vimos incluso cómo movieron una de las patrullas, ¿no?, que se supone que se estarían encargando de la seguridad. En uno de los eventos pasados, prácticamente la mecieron, casi la voltean, llenaron de espuma a los policías. Y eso, aquí lo dijimos, ¿sabe quién deja en mal? Pues sí, a la autoridad, a la policía. Ojalá que hoy haya más conciencia, que haya más presencia policial. Al menos ahorita que yo venía en el trayecto, no vi policía. Sí vi mucha gente, no vi presencia policial. Ya lo estaremos actualizando en unos minutos más que estemos por allá afuera. Y bueno, pues en temas deportivos ya nos adelantaba Ernesto Vega que se ha retrasado el México contra Ecuador. La lluvia es la que obligó a posponer, aunque bueno, pues sería en unos 3 minutos que estaría arrancando si las condiciones así lo permiten. No son los protocolos de seguridad, José Luis Leura, de que además de esto, ¿qué platicaremos?
2: Que el partido empieza a las 8:00 p.m, Juan Ramón.
0: Ya se retrasó más.
2: Según protocolos de FIFA, tiene que pasar cierto tiempo después del último rayo, le llaman así. Y ya lo comentabas, se repitió ya esta situación en Copa del Mundo, pasó en el Francia contra Irak en Filadelfia, se retrasó 2 horas, entonces el partido se va a llevar sí o sí, Juan Ramón, así que no hay ningún problema en esa parte, pero
0: sea hoy o mañana, a la hora que la lluvia lo permita.
2: En la última situación que marca el reglamento es que en caso de que no se juegue hoy, Juan Ramón, se reanude al día siguiente a primera hora, es decir, 9:10 a.m. se jugaría el partido el día de mañana en caso de que hoy no pudiera continuar, pero hasta el momento parece que la Ciudad de México nos va a prestar el escenario para que se pueda desarrollar este partido. Hablaremos a detalle de esta previa de México contra Ecuador. Ya es ronda de eliminación directa, Juan Ramón, en un mundial de muchas sorpresas. Anoche fue dramático lo de Marruecos y los Países Bajos en la ciudad de Monterrey. Probablemente el mejor partido que le ha tocado a nuestro país. Fue uno de los mejores que se ha desarrollado en toda la Copa del Mundo. Fue increíble la eliminación que tuvo Países Bajos por parte del cuadro africano, sigue haciendo historia y ya tuvo consecuencias. Ronald Koeman, entrenador de los Países Bajos, ha presentado su renuncia el día de hoy. No va más como técnico de los Países Bajos después de este fracaso, porque es un equipo que en la última Eurocopa fue semifinalista, que por el tipo de plantel, por los jugadores que tienen en los mejores equipos del mundo, en las mejores ligas, si no llegabas a ser protagonista del Mundial e irte a la primera, sin duda era un auténtico fracaso. Ya hay consecuencias. Marcelo Bielsa, técnico de Uruguay, también está fuera de la escuadra uruguaya, también debido a este fracaso. Y hablaremos de la jornada del día, porque hoy Mbappé sigue haciendo historia, Juan Ramón, la sigue rompiendo, es un jugadorazo, y Francia es un serio candidato a ser campeón del mundo.
0: Bueno, pues estaremos con todos esos detalles. Es la actualización a las 8 de la noche, estaría arrancando, es decir, podríamos terminar prácticamente ras en la noticia. Y bueno, la importancia, insisto, habrá quien diga, oye, ¿por qué lo retrasan? Es un protocolo de seguridad. Hay tormenta eléctrica en la Ciudad de México. Y mire, vamos a dimensionar. Ayer había tormenta eléctrica aquí. A estas horas más o menos estaba empezando la tormenta eléctrica. Había lluvia previa, pero a esta hora aquí empezamos a escuchar, y se lo dijimos, los truenos, a ver los relámpagos. Uno de los rayos, de por ahí de las 7:30 de la noche, cayó en una de las palmeras del camellón de Rutilio Torres, casi esquina con Avenida Industrias, y la incendió. Prácticamente la escena que pudieron captar los vecinos y que pudimos ver, bueno, pues sí, es ese nivel. Un rayo incendió una palmera grande, y por eso es lo importante tomar las medidas y los protocolos, las precauciones que de manera personal podamos hacer, pero también cuando tenemos actividades en grupo. Bueno, vamos a ir a la pausa. No es cierto, no vamos a la pausa, son las 7:15. Soy Juan Ramón Ramírez, comenzamos.

0: ¿Qué sucede en San Luis Potosí?
1: Las lluvias registradas anoche y la madrugada de hoy, los gobiernos municipales de la capital, Soledad de Graciano Sánchez, Sevilla de Pozos, reforzaron las actividades preventivas y de atención urbana en distintos puntos de la zona metropolitana. En el acto de reconocimiento por el séptimo aniversario de la Guardia Nacional, el gobernador del estado, Ricardo Gallardo Cardona, destacó que datos del gobierno de México revelan que San Luis Potosí registró una disminución del 81% en los homicidios dolosos durante los primeros 5 meses del 2026. Ahí se reconoció a elementos de la Guardia Nacional por su desempeño y servicio, además del trabajo que realiza la corporación para contribuir a la protección de la población y al fortalecimiento de las estrategias de seguridad. Los convenios con las empresas estadounidenses London Global y Drake Ventures tienen como único propósito fortalecer la promoción de inversiones y el desarrollo económico del estado, dijo el gobernador del estado, Ricardo Gallardo Cardona. Derechohabientes del Infonavit podrán realizar sus pagos de créditos las 24 horas, los 7 días de la semana y sin cobro de comisión. Sí, en todas las tiendas de la cadena Oxxo. El diputado local Héctor Serrano Cortés dijo que el anuncio del gobierno de México para iniciar una discusión nacional sobre la regulación ética de la inteligencia artificial refuerza la necesidad de establecer un marco legal en la materia. El Congreso del Estado aprobó una reforma para garantizar la continuidad de la SEGAIP, la Comisión Estatal de Garantía de Acceso a la Información Pública. Durante el periodo de transición constitucional, los actuales integrantes del Pleno permanecerán en el ejercicio de sus funciones durante el régimen excepcional de transición constitucional.

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1: Y revisando información nacional, vamos a comenzar con la presidenta Claudia Sheinbaum, y es que con ceremonia protocolaria en la que se entregaron reconocimientos y condecoraciones al personal, la presidenta Claudia Sheinbaum encabezó este martes la conmemoración del séptimo aniversario de la Guardia Nacional, institución que afirmó se ha consolidado como uno de los pilares de la Estrategia Nacional de Construcción de la Paz. Desde San Miguel de los Jagüeyes, en el Estado de México, la también mandataria suprema de las Fuerzas Armadas destacó que la corporación nació como respuesta a la necesidad de fortalecer la seguridad en el país y adelantó que la meta es que al concluir este sexenio alcance una fuerza de 170 mil elementos. Del Estado de México vamos a Baja California Sur, y es que el Ayuntamiento de Los Cabos, a través de su secretario general Alberto Rentería Santana, confirmó oficialmente el fallecimiento de Roberto Arellano Acevedo. El automovilista se encontraba bajo pronóstico reservado tras ser víctima de un linchamiento masivo en el Boulevard Lázaro Cárdenas en Cabo San Lucas. Previo a la agresión, el vehículo de Arellano Acevedo fue rodeado por aficionados durante los festejos del partido entre México y Chequia. Y bueno, al intentar avanzar, se originó un atropellamiento masivo que dejó un saldo de 16 personas lesionadas. Tras el impacto de la unidad contra el poste, un grupo de civiles lo bajó del automóvil para agredirlo físicamente, por lo que tuvo que ser trasladado de emergencia en estado de coma al Hospital Juan María de Salvatierra en el municipio de La Paz, donde finalmente se reportó su muerte. Y cerremos en Sinaloa, y es que el Servicio Sismológico Nacional informó que este martes 30 de junio se registró un sismo en la zona suroeste del municipio de Guasave, Sinaloa. El Instituto de la Universidad Nacional Autónoma de México indicó que el movimiento de las placas tectónicas ocurrió a la 1:45 p.m. y tuvo una magnitud de 6.1 con profundidad a 5 kilómetros. De manera preliminar, no se reportaron personas lesionadas ni daños materiales, aunque continúan las labores de inspección. Finalmente descartaron alertas de tsunami.
0: Internacionales.
1: Y revisando información internacional, vamos a comenzar en Estados Unidos, y es que el país anunció sanciones contra una red transfronteriza cuyos integrantes fungen como facilitadores de esquemas de tráfico de combustible en colaboración con el cártel Jalisco Nueva Generación. La Oficina de Control de Activos Extranjeros, la OFAC, y la Red de Control de Delitos Financieros, la FinSec, anunciaron varias acciones para combatir este esquema de contrabando. Las autoridades estadounidenses identificaron actos de contrabando transfronterizo, falsificación de documentos aduaneros y empresas fantasmas para evadir impuestos mexicanos y generar decenas de millones de dólares anuales para el cártel Jalisco Nueva Generación. ONU lanzó por ahí un llamado a esta situación. Vamos a Venezuela, y es que un total de 6.461 personas han sido rescatadas en ese país tras el doble terremoto ocurrido el miércoles en la zona norte del país, informó el presidente del Parlamento, Jorge Rodríguez. Al día de hoy, 1.943 personas han sido el balance de fallecidos y 10.571 heridos por los sismos en Venezuela, según el presidente del Parlamento. Y también sobre el tema, pues la presidenta Claudia Sheinbaum Pardo informó que su gobierno enviará 7 plantas eléctricas de emergencia a Venezuela y prepara un barco con víveres e insumos para apoyar a la población afectada por estos terremotos. Y cerremos con la ONU, porque el Programa Mundial de Alimentos de las Naciones Unidas lanzó este martes un llamamiento inicial de 50 millones de dólares para alimentar durante los próximos 3 meses a unas 500 mil personas en Venezuela golpeada por los mortíferos terremotos.
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2: Gracias, José Luis. Vamos a actualizar las condiciones meteorológicas para lo que resta del día de hoy. seguirá lloviendo en gran parte de la República Mexicana. Para el caso de San Luis Potosí, habrá lluvias puntuales fuertes junto con Coahuila, Tamaulipas, Aguascalientes, Nayarit, Colima, Guerrero. También en Morelos, Ciudad de México, Guanajuato, Querétaro, Hidalgo, Veracruz, Oaxaca, Chiapas, Tabasco y Quintana Roo. En estos momentos, en la capital potosina y sus alrededores, hay 20 grados centígrados en un día mayormente nublado. La máxima fue de 24, la mínima de 16. No ha habido lluvia a lo largo del día, al menos en esta zona de Tequis, aquí en la capital potosina, y no hay pronóstico de que llueva en las próximas horas. Hay pronóstico de lluvia para mañana, por ahí de las 5 de la tarde, un 30% es la probabilidad. La máxima será de 24, la mínima de 16. Miércoles, la probabilidad de lluvia es del 60%. El jueves de 55. El viernes de 50. Las temperaturas de jueves, viernes y sábado, 15 la mínima y 25 la máxima. Fin de semana lluvioso. Sábado y domingo, 40% probabilidad de lluvia y temperaturas 26 y 27 la máxima, 15 y 16 la mínima respectivamente. Con esto voy a ir a la pausa y voy a regresar con todo lo que ya le hemos adelantado en este martes futbolero, con minutos de retraso. Si se actualiza, le decimos. Si no, a las 8 que estemos terminando, le dejaremos para que vaya en su libertad a ver, escuchar el fútbol. Yo espero que sí nos estén acompañando. Dígamelo, por favor, 4447-029490. Déjeme sus saludos, sus comentarios, déjeme su información. Me están compartiendo imágenes de las compuertas de la presa de San José, si mal no tengo el dato. Está pues ya bajando el agua. Han abierto algunas compuertas y bueno, se había anunciado desde hace algunos días, ¿no? Estemos pendientes siempre de los reportes actualizados sobre esta presencia de agua, ya sea por lluvia o ya sea porque se abren algunas compuertas en zonas particulares cercanas a los cuerpos de agua. Voy a ir a la pausa, vuelvo.
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4: Son las 7:26, ya estamos de regreso en Raza en la Noticia. Gracias por mantenerse en sintonía con nosotros en esta tarde, noche, martes, tarde, futbolera. Buenas noches también a la terminación 9611 que nos deja saludos por acá. Ya decía yo, sí nos están escuchando, sí nos están acompañando, previo al encuentro de fútbol entre México y Ecuador. Oiga, no le fue muy bien a la selección de Ecuador en su llegada a México. Una situación que, insisto, tenemos que replantearnos y entender además como aficiones, ¿no? Es un juego, es un torneo mundial, y creo que tenemos que ser respetuosos de esa parte del juego, de los jugadores, de las selecciones, de los espacios. En fin, ahí le vamos a estar dejando siempre estos llamados, pues, a la cordura, sí, a la celebración, pero en la medida de lo que implica el respeto a las personas. Déjeme ir con temas que ayer, pues, le informamos sobre la lluvia que estaba cayendo en prácticamente toda la zona metropolitana de San Luis Potosí, algunas otras zonas del territorio potosino. Desde la tarde, le dijimos, había presencia de lluvia en la zona norponiente de la ciudad, y conforme pasaron los minutos y las horas, se fue, pues, cubriendo toda la zona metropolitana de lluvia. Llegamos a los encharcamientos, pasamos a las inundaciones en algunas zonas de la capital, de Villa de Pozos y de Soledad de Graciano Sánchez. Dani Aranda, tienes el reporte.
5: De las lluvias registradas la tarde de lunes y la madrugada del martes, los gobiernos municipales de la capital, Soledad de Graciano Sánchez y Villa de Pozos, reforzaron las acciones preventivas y de atención urbana en distintos puntos de la zona metropolitana, con el objetivo de facilitar el desfogue del agua pluvial, reducir los riesgos de encharcamientos y mantener en operación los servicios básicos. El Ayuntamiento capitalino, a través de la Dirección de Ecología y Manejo de Residuos, integró cuadrillas nocturnas para el mantenimiento y limpieza de coladeras, principalmente en el centro histórico, además del despliegue de equipos en los puentes vehiculares de la ciudad para retirar basura, residuos y materiales que pudieran obstruir alcantarillas y afectar el funcionamiento del sistema de drenaje durante las precipitaciones. Asimismo, la Dirección de Servicios Municipales atendió el reporte de ramas caídas en la calle Aurelio Breceda, en la colonia Nuevo Paseo, donde el desprendimiento afectó cables del alumbrado público. Personal municipal acudió al punto para realizar las labores correspondientes y reducir riesgos para vecinas, vecinos y automovilistas. Por su parte, el Ayuntamiento de Soledad, a través de la Dirección de Protección Civil Municipal, la Guardia Civil Municipal, Seguridad Vial y Movilidad, Servicios Municipales y otras dependencias, mantienen un operativo permanente que permitió restablecer desde las primeras horas de este martes la circulación en la mayoría de las vialidades afectadas, brindar apoyo directo a las familias y reducir los riesgos derivados de las lluvias. Durante la contingencia fueron retirados 3 vehículos varados en el puente Naranja tras ignorar las restricciones de paso. Además, se atendieron 2 accidentes viales, incluido un motociclista lesionado por derrape. Además, durante la madrugada fueron atendidos 2 árboles caídos en el Panteón Municipal de Las Flores, además de realizar acciones preventivas con otros 2 en la unidad deportiva Hacienda Los Morales y Plaza San Antonio. Asimismo, en Las Flores se liberaron alcantarillas para acelerar el desfogue y se brindó apoyo con motobombas para desaguar aljibes contaminados y entregar pastillas de cloro a las familias que lo solicitaran. Finalmente, el municipio de Villa de Pozos, a través de Protección Civil Municipal, mantiene un operativo permanente de prevención con el objetivo de reducir riesgos y proteger a la población. Se realizan inspecciones en diferentes sectores para detectar y atender posibles puntos de riesgo derivados de las precipitaciones, principalmente aquellos relacionados con instalaciones eléctricas, árboles en riesgo, encharcamientos y otras condiciones que puedan poner en peligro la integridad de la ciudadanía y disminuir las afectaciones que pudieran generarse por las condiciones climatológicas. De acuerdo con los pronósticos meteorológicos, las lluvias continuarán en los próximos días, por lo que los tres gobiernos municipales exhortaron a la población a mantenerse informada a través de los canales oficiales, evitar cruzar corrientes de agua o zonas inundadas, reportar cualquier situación de riesgo y seguir las recomendaciones de las autoridades. Informó para Raza en la Noticia, Daniela Aranda.
4: Gracias, Dani, por la información. La Coordinación Estatal de Protección Civil estuvo también monitoreando este comportamiento de la lluvia y sus estragos en la zona metropolitana de San Luis Potosí y al interior del estado, que también se registró lluvia de acuerdo con el reporte actualizado. Llovió también en el altiplano y en la zona huasteca, por lo que se mantuvo este monitoreo. Se quedaron a disposición y yo se los voy a dejar por cualquier situación que se presente con las condiciones climatológicas más adelante. El 911 y un número de WhatsApp que es 444-213-2858, que es directo de la Coordinación Estatal de Protección Civil. Se lo voy a repetir, 444-213-2858. Son las 7:32. Antes de la pausa, le actualizo que, pues, en el marco del séptimo aniversario de la Guardia Nacional, ya lo decía José Luis Leura hace unos minutos, la presidenta Claudia Sheinbaum reconoció el compromiso de las y los integrantes de la institución por parte de la reducción sin precedentes de 46% en los homicidios dolosos, por lo que, pues, la misión de proteger está cumpliéndose, dijo la presidenta, por parte de quienes integran la Guardia Nacional. Bueno, pues este fue parte de su mensaje el día de hoy.
0: Mientras el amor por México y por el pueblo permanezcan vivos en cada uno de ustedes, nuestra nación seguirá caminando con la frente en alto, libre, soberana y orgullosa de su destino. Porque quien sirve con honestidad al pueblo, sirve a la patria. Y quien sirve a la patria con amor, deja de pensar en sí mismo para ser parte de la historia. Y ustedes, Guardia Nacional, están haciendo historia. ¡Que viva la Guardia Nacional!
4: En San Luis Potosí también se realizó un acto conmemorativo de este séptimo aniversario de la Guardia Nacional. Ahí estuvo el gobernador del estado, Ricardo Gallardo Cardona. Se reconoció la labor de la Guardia Nacional coordinando esfuerzos con la entidad y también se reconoció a las y los integrantes de la Guardia en San Luis Potosí.
2: La Guardia Nacional conmemoró este martes su séptimo aniversario con una ceremonia realizada en la Academia Superior de Seguridad Pública, donde autoridades estatales y federales reconocieron la labor de la corporación en las tareas de seguridad y prevención del delito en San Luis Potosí. Durante el evento se destacó la coordinación que mantiene la Guardia Nacional con la Guardia Civil Estatal, la Secretaría de la Defensa Nacional, la Fiscalía General del Estado, la Fiscalía General de la República y los municipios para atender las acciones de seguridad en las cuatro regiones de la entidad. En el acto, el gobernador Ricardo Gallardo Cardona señaló que, de acuerdo con datos presentados por el gobierno de México, San Luis Potosí registró una disminución del 81% de homicidios dolosos durante estos primeros 5 meses del 2026, cifra que está ubicando al estado entre las entidades con mayor reducción de este delito en el país.
6: Una institución que nació con la misión de servir a México, proteger a las familias y construir la paz en coordinación con el estado y sus municipios. Hoy quiero expresar expresar a nombre del pueblo de San Luis Potosí nuestro más sincero reconocimiento a cada elemento de la Guardia Nacional. Reconocemos su disciplina, su profesionalismo, pero sobre todo el enorme compromiso que demuestran todos los días para cuidar la vida, el patrimonio y la tranquilidad de los mexicanos.
2: Como parte de la ceremonia se entregaron reconocimientos a elementos de la Guardia Nacional por su desempeño y servicio. También se destacó el trabajo que realizan las y los integrantes de las corporaciones para contribuir a la protección de la población y al fortalecimiento de las estrategias de seguridad.
6: Sabemos que detrás de cada uniforme hay una historia de sacrificio. Hay mujeres y hombres que dejan a sus familias durante días o semanas para cumplir con su deber. Por eso, este reconocimiento también es para las esposas, esposos, hijas, hijos, madres, padres, porque ustedes son la fortaleza que les permiten cumplir con una misión tan noble y tan importante para nuestro país.
2: Las autoridades coincidieron en que la coordinación entre los tres órdenes de gobierno es un factor clave para la prevención del delito, la atención de emergencias y la preservación de la paz en la entidad. Para Raza en la Noticia, Miriam González.
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3: Son las 7:40, ya regresamos a Raza en la Noticia. Está en cabina como cada martes, y hoy martes futbolero también no es la excepción. El maestro Rafael Llamas Contreras, nuestro experto en ciberseguridad. ¿Cómo estás, Rafa? Bienvenido.
4: ¿Qué tal, Juan Ramón, José Luis, Iván, Ernesto? Buenas tardes, noches. Ciertamente martes futbolero, ¿verdad? Afortunadamente se retrasa un poco el juego y nos da tiempo de
3: estar aquí.
4: De estar aquí.
3: Bueno, perfecto. Terminando, corres.
4: Vámonos, el Ruta 9 y vámonos.
3: El Ruta 9 que todavía puede pasar.
4: Sí, claro.
3: Ya al rato en los festejos, hasta el Ruta 9 andan meciendo.
4: Sí, sí.
3: Ya lo vimos el partido pasado. Así bueno, es. Vamos a los temas del día de hoy. Muchas de las formas en que, pues, Rafa, a ti y a mí, de menos los que estamos en esta cabina, hemos conocido para almacenar información muchos dispositivos.
4: Sí, ¿no? Claro. Sí, sí.
3: Desde aquellos discos. Ah, no. El claro. Disquete famoso, ¿no? Sí, de 3 1/4. Y luego el 3 1/2.
4: 5 1/4, 3 1/2.
3: 5 1/4, 3 1/2. Ajá. Y luego de ahí pasamos
4: al disco óptico.
3: Al disco óptico y luego pasamos.
4: No, CD, disco, CDs, disco óptico DVDs, y bueno. Exactamente. Disc, así es.
3: USB.
4: USB,
3: sí. ¿Estamos en la USB todavía? Todavía hay quien trae sus USB.
4: Así ahí. Es.
3: Prácticamente para llevar un documento de un lado a otro, ¿no?
4: Así es, correcto.
3: Y mayormente hoy estamos trabajando con nubes, Rafa. Pero todavía también hay mucha gente que quizá nos está escuchando y no le queda claro el término de cuando alguien le dice, oye, súbelo a la nube, uh-huh. Guárdalo en la nube. ¿A qué nos referimos con eso?
4: Bueno, en términos prácticos, es un tema como de aprovechar la movilidad, ¿no? Es decir, no tienes tu información sujeta a un solo dispositivo. Uh-huh. O sea, tú lo puedes, digamos, de otra manera, está disponible desde en cualquier momento, desde donde tú lo quieras accesar, está en un servidor X, ¿no? Uh-huh. Por eso le llaman la nube, porque no sabemos realmente dónde está. Dónde. Y pues tú tienes a tu disposición tus archivos 24/7, ¿no? Siempre que tú los requieras, están disponibles, ¿no?
3: ¿Cuál es la condición para tener esa accesibilidad, Rafa? Es decir, tú me dices 24/7, yo entiendo que cualquier momento yo puedo tener acceso a esa información, pero ¿cuál es la condición? ¿Debo tener una conexión? ¿Qué debo tener?
4: Sí, pues bueno, lo vemos muy claramente en nuestros dispositivos uh-huh. móviles, ¿no? Para no ir tan lejos. Cuando nosotros configuramos nuestro dispositivo móvil, uh-huh. el modelo que sea, marca que sea, Android, iOS, normalmente sincronizas con una cuenta, ¿no? Que obviamente aquí viene el tema de la privacidad, que ya lo abordaremos, ¿no? Okay. El punto es que cuando tú configuras esa cuenta, puedes subir, como comúnmente decimos, uh-huh. la información que tú decidas. Es decir, a lo mejor tengo muy saturado mi teléfono de imágenes, lo subo a la nube, ¿no? Como una especie pues de liberar espacio, pero también viene el tema de la seguridad en la parte del respaldo de tu información. Okay, uh-huh. vamos a decir, no quiero liberar espacio, pero quiero tener una copia de respaldo por si algo pasa.
3: Cualquier cosa.
4: Que normalmente eso lo enfocamos desde el punto de vista de la seguridad. Es uh-huh. decir, los principios básicos de la protección de tu información es justamente eso. O sea, es la parte del cifrado de la información y el respaldo de la información, que son dos mecanismos, ¿no? O procedimientos elementales básicos que todo ciudadano digital, ¿no? Usuario mínimo de un teléfono celular deberíamos de hacer.
3: A ver, de vez en vez a mí, Rafa, me dice o me notifica WhatsApp que si quiero hacer un respaldo
4: así es.
3: De mi información, uh-huh. ¿no? Y te da opciones.
4: Así es.
3: ¿Eso es mandar información a la nube si le digo que sí?
4: Sí, de hecho te da la opción de configurar el ¿cómo se llama? El respaldo de manera local. En la temporalidad local, o que si lo quieres subir a tu cuenta, normalmente, pues bueno, si es un dispositivo Android, pues se va a la cuenta de Google, ¿no? Uh-huh. En el Google Drive, ahí haces tus respaldos. En el caso de iOS, pues es un tema de iCloud, en donde pues ahí decides tú hacer tus respaldos o no, y la periodicidad con la que quieres hacerlo. Ahora, aquí el punto importante es lo que ya comentaba hace rato, o sea, desde el punto de vista de la disponibilidad de la información, pues es eso, o sea, en un momento dado, si llegara a fallar tu teléfono y quisieras restaurar tu sesión de WhatsApp, pues restauras la última sesión, o sea, perdón, restauras el último respaldo, sí, que tienes en la nube justamente, obviamente, porque si lo tienes de manera local, sí, llega a suceder algo con tu teléfono, pues se va también el respaldo, ¿no? Entonces es de las ventajas, digamos, de tener cierta información respaldada en la nube.
3: Y vayamos a la otra parte, Rafa, ¿cuáles son las desventajas de trabajar la información así?
4: Bueno, desventajas como tal, pues yo lo enfocaría igual desde el punto de vista de la seguridad, uh-huh, ¿no? O sea, si tú tienes un respaldo importante de tus contactos telefónicos, de tus imágenes, de tus fotografías, de pues en general de toda la información relevante para ti, y no tienes un cuidado que de lo que hemos estado hablando de proteger tu cuenta ante accesos no autorizados, pues definitivamente pues eso se vuelve un problema, ¿no? O sea, un riesgo a la privacidad y a la seguridad de tu información. Entonces, pues digamos que nos facilita la vida cualquier servicio de que tengamos en la nube, pero también necesitamos observar ciertos mecanismos de protección, como ya decíamos, o sea, en programas pasados, el doble factor de autentificación, sí, debe de privar sobre cualquier servicio donde nosotros tengamos información sensible, ¿no? O sea, hablábamos de que para quien no tenga tan claro todavía el concepto del doble factor de autentificación, cuando nosotros accesamos a un servicio, nosotros nos identificamos con un usuario y nos autentificamos. Y la forma de autentificarnos puede ser a través de tres maneras, ¿no? Uh-huh. La primera, normal, tradicional, es por una contraseña. La segunda es por un token, o sea, un número que
3: se te envía.
4: Se te envía o te genera un programita que cambia cada 30 segundos. Y la tercera, pues es por rasgos biométricos. Entonces, cuando nosotros agregamos un doble factor de autentificación, normalmente es contraseña y token. Okay, entonces con eso aseguramos un poquito más nuestra seguridad, ¿no? En ese sentido del acceso no autorizado o evitar el acceso no autorizado a nuestro respaldo que podamos tener en la nube, ¿no? O la información que podamos tener en la nube.
3: Bien, ahora, ¿qué tan común, Rafa, es que la gente use esta forma de almacenamiento de manera consciente? Te lo digo porque a lo mejor inconscientemente, pues tú le dices que sí sincronizar a tus dispositivos y se van. Claro. Pero no eres consciente de lo que estás mandando. Y a mí me ha tocado, no sé si a ti en la experiencia te ha tocado también, que a veces le dices a las personas, oye, súbemelo a la nube, mándame la liga. Dice, no, mejor te lo mando por correo o te lo paso en una memoria USB, porque capaz que no me llega, ¿no?
4: Sí, sí.
3: O sea, es decir, no le tienen confianza, aunque luego inconscientemente mandamos cosas para allá.
4: Sí, claro, eso es igual un tema de cultura digital que hemos hablado, ¿no? Y sobre todo también es entender cómo funcionan las cosas. O sea, incluso pues a veces mis alumnos les digo, súbanlo a la nube.

0: Cuando viene la parte de que, oye, ¿por qué no lo subes a la nube? ¿Y cómo se hace? ¿Y qué es eso? ¿Y cómo lo activo? Y no. Entonces, sí es una cuestión ahí de entenderlo, ¿no? Y pues el tema esencial, que es la parte de la privacidad, ¿con quién compartes claro. tú la información, ¿no? O sea, como tenemos información sensible, información que pues definitivamente tenemos que valorar lo que, pues, digamos, el impacto que pudiera tener si se pierde esa información uh-huh. o se cae en malas manos, pues justamente por eso es que vuelvo a insistir con el tema del doble factor de autentificación en los servicios en la nube. ¿Por qué? Pues porque ahí se concentra gran parte de la información que nosotros subimos desde nuestros dispositivos, como bien dices, de manera consciente o inconsciente.
1: Bueno, pues ahí está entonces el tema del día de hoy con nuestro experto en ciberseguridad, el maestro Rafael Llamas Contreras, profesor del Programa Educativo de Ingeniería en Tecnologías de la Información de la Universidad Politécnica de San Luis Potosí. Ojalá que la siguiente semana pues estemos también dándole un poco más de detalles, Rafa, a la gente cómo usar las nubes, claro. cómo compartir la información, porque luego pasa que te mandan la liga y la liga resulta que el que la tenga entra, ¿no?
0: Así es.
1: Y ahí es donde tenemos que cuidar estos puntos. Si te parece, la próxima semana demos recomendaciones del uso óptimo
0: ¿sí?
1: de la información en la nube.
0: Así es.
1: ¿Te parece?
0: ¿Cómo no? Claro que sí.
1: Con bueno, gusto. Y aquí te veo la próxima semana.
0: Perfecto.
1: Puedes ir al fútbol.
0: Gracias, muy amable.
1: Bueno, pues aquí el maestro Rafael Llamas Contreras platicando para Raza la Noticia. Voy a ir a la pausa, ya se están preparando para iniciar el partido del día de hoy. ¿Qué nos faltan? ¿10 minutos? Poquito menos, ¿no? Bueno, vamos a terminar puntuales para irnos al fútbol.
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0: Son las 7:52. Ya regresamos a Arce en la Noticia. Tenemos más información. Hoy el gobernador del estado, Ricardo Gallardo Cardona, se refirió a convenios que su gobierno tiene con empresas estadounidenses. ¿Cuál es el objetivo? Miriam González.
1: Luis Potosí, Ricardo Gallardo Cardona, informó que los convenios de colaboración suscritos con las empresas estadounidenses London Global y Drake Ventures LLC tiene como un único propósito fortalecer las promociones de inversión y desarrollo económico del estado. El mandatario estatal señaló que estos acuerdos fueron dados a conocer públicamente desde el pasado 19 de

0: junio, mediante un comunicado oficial, por lo que destacó que se trata de convenios transparentes y enfocados en la atracción de nuevos proyectos productivos. De acuerdo con la información difundida por el gobierno del estado, los convenios contemplan servicios de consultoría y promoción para incentivar inversiones en proyectos relacionados con la extracción y el aprovechamiento de minerales como fluorita, zeolitas, manganeso, calizas y otros recursos con potencial industrial.
1: Tenemos nosotros ya más de un año peleando porque lleguen dos o tres empresas que ya, pues prácticamente las dos grandes ya compraron el terreno. Nos compraron en los parques industriales, más de 250 hectáreas ya fueron compradas, y si ya están compradas pues es porque se van a instalar. El tema es que, bueno, pues lo hemos venido comentando, no quieren todavía dar el nombre de las empresas por un tema de la bolsa. Ellos cotizan en la bolsa y no pueden salir a moverse ahorita de esa manera. Lo único que podemos decirles es que ya se compraron los terrenos, es una realidad. Las dos empresas más grandes o de las más grandes de Estados Unidos estarán en San Luis Potosí. Yo creo que pudiera Mario ya hacer un anuncio de una de ellas ya en estos primeros 15 días de este mes, y es normal, siempre la SEDECO tiene convenios, contratos con empresas extranjeras.
0: La administración estatal precisó que los acuerdos tienen un enfoque exclusivamente económico y de promoción de inversiones, con el objetivo de impulsar la llegada de la capital, fortalecer la actividad minera y generar nuevas oportunidades de empleo en San Luis Potosí.
1: Hoy en este momento también hay mineras que se concentran para venir a operar a San Luis Potosí, o de las mineras que van a cancelar o que se les vencen sus contratos y están interesadas en venir a invertir a San Luis Potosí, que es parte de lo de minería, que es de lo que es uno de los contratos o de los convenios que tiene SEDECO.
0: Asimismo, el gobernador indicó que la información sobre estos convenios ha estado disponible de manera pública desde su firma y reiteró que las acciones forman parte de la estrategia para consolidar a San Luis Potosí como un destino atractivo para inversión nacional e internacional. Para en la noticia, Miriam González.
2: Gracias, Miriam. Vamos ahora a información del Infonavit. ¿Sabe? Para quienes tengan un crédito Infonavit o Mejoravit, se facilita la forma de hacer los pagos.
3: El Infonavit, a través de una alianza con la cadena Oxxo, habilitó un nuevo servicio que permite a las y los derechohabientes pagar su crédito en las tiendas de conveniencia instaladas en todo el país, con disponibilidad las 24 horas, los 7 días de la semana y sin cobro de comisión. Las personas pueden realizar los pagos de sus créditos hipotecarios y de mejora de vivienda Mejoravit solo para ti por hasta 10,000 pesos en cada transacción, con efectivo y con tarjeta de crédito o débito, además de gestionar sus pagos de manera más ágil en el momento que mejor se ajuste a sus necesidades, ya que no dependen de los horarios de las sucursales bancarias. Para realizar el pago de su mensualidad o adelantos de sus créditos, las y los trabajadores solamente requieren contar con los 10 dígitos de su número de crédito, el cual servirá como referencia. Con estas acciones, el Infonavit reitera su compromiso de poner a las y los trabajadores en el centro de sus decisiones, ampliando las opciones de pago para que quienes no puedan acudir a instituciones bancarias u otros puntos en horarios de servicio tengan la oportunidad de tener su crédito de vivienda al corriente. Para conocer los métodos de pago de los financiamientos de vivienda, así como los puntos donde se pueden realizar, se debe ingresar al portal del instituto en www.infonavit.org.mx. Informó para Raza en la Noticia, Daniela Aranda.
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2: Bueno, con el espíritu de la lucha libre que lo invadió el día de hoy, está en la cabina el señor de los deportes, José Luis de Obra. ¿Cómo estás? Bienvenido.
5: Muy bien, Juan Ramón. Muchísimas gracias, al estilo de Rey Misterio.
2: Ya te acaloraste.
5: Ojalá.
2: Tú no podrías ser un buen luchador, ya te quitaste la máscara.
5: Sí, y decepcionaría a mi maestro Rey Misterio.
2: Y a mí también.
5: Es correcto. Pero bueno, Juan Ramón.
2: Bueno, ¿qué tenemos el día de hoy?
5: Vamos a iniciar información, si te parece, de este martes con la Selección Nacional Mexicana. Tiene partido contra Ecuador, 16avos de final de la Copa del Mundo. Información a detalle de por qué el partido se tuvo que, pues, iniciar.
2: Aplazar
5: una hora más. Información a detalle por nuestro compañero Ernesto Vega.
6: Muchas gracias, José Luis. Buena noche. Y justamente está prácticamente ya ha empezado el encuentro entre Ecuador y México. El encuentro, en teoría, iba a empezar a las 7 de la tarde, pero por una tormenta eléctrica, como pasó en el partido de Francia contra Irak, se retrasó apenas a las 7:06. Salieron a calentar los jugadores y en este momento está, bueno, prácticamente acaba de terminar la ceremonia de los himnos nacionales. Tenemos ya la alineación mexicana con tal Rangel en el arco, Jorge Sánchez en la banda derecha, Montes y Vázquez como zaga central, Jesús Gallardo en la banda izquierda. Los dos contenciones son Eric Lira y Luis Romo. El creativo del equipo es Gilberto Mora. Tenemos en la banda derecha a Roberto El Piojo Alvarado, a Raúl Alonso Jiménez como delantero y a Julián Quiñones por la banda izquierda. Han pasado ya 40 años sin que México gane un partido eliminatorio en el Mundial. El último partido de eliminación directa que ganó fue en nuestro Mundial, en México 86, ante el conjunto de Bulgaria por un marcador de 2-0. Y pues bueno, como México obviamente va a ganar este encuentro, José Luis, el siguiente partido para los aztecas será el domingo 5 de julio a las 6 p.m. ante el ganador de la llave entre Inglaterra y el Congo.
5: Pues ojalá, Juan Ramón, Iván, porque Ernesto, porque tengo la esperanza, Juan Ramón, de que el próximo domingo veamos algo que jamás hayamos visto en la historia del fútbol mexicano. Puede ser que lo de Sudáfrica, lo de Cheque y lo que se puede dar esta noche contra Ecuador sea histórico.
2: Sea el antecedente, claro.
5: Pero lo del domingo, en fin de semana, ya en un partido, sobre todo es una llave históricamente compleja para el fútbol mexicano, quedarse siempre en los octavos de final, va a ser, para desde mi punto de vista, un poco más emocional que lo de esta noche. El rival es a modo, es Ecuador, es una escuadra fuerte, tiene futbolistas.
2: Que ha dado las sorpresas también en este...
5: Es correcto, así que fácil no la va a tener, pero...
2: ¿No es un rival menor?
5: Es correcto, pero sí, creo que México puede...
2: Hay condiciones para que México...
5: Puede ganar el partido sin ningún problema.
2: Está en casa, hay una afición y hay un estadio azteca lleno.
5: Es correcto, ya lo decía Ernesto, mañana Inglaterra contra la República Democrática del Congo. Ahí se define el hipotético rival de la ronda de los octavos de final. Próximo domingo a las 6 de la tarde, Dios, escúchanos.
2: Que ¿qué tendría que pasar para que lleguemos al domingo? Que gane a Ecuador hoy.
5: Ecuador hoy.
2: Y ya que se defina el juego de mañana.
5: Entre el Congo.
2: Para saber cómo se configuraría el domingo.
5: Es correcto, Juan Ramón. Ya el horario está prácticamente definido. Gracias, Ernesto. Así la situación. El partido está a punto de comenzar entre el equipo mexicano y Ecuador. Vamos con información del día, si te parece, ya de la Copa del Mundo. Jugó Francia, jugó Noruega, jugó Haaland, Mbappé. Y esta información la tiene mi compañero Iván Escandón.
7: Muchísimas gracias, José Luis. Muy buenas noches a todos. Y es que el partido en el estadio de Dallas con varias situaciones de riesgo y el equipo de Noruega saca la ventaja con un golazo de Antonio Nusa y otro de Erling Haaland. El marcador final fue de 2-1 Noruega ante Costa de Marfil con un gol que los noruegos empezaban al minuto 39. Antonio Nusa marcó el primer gol. Después se venía el empate de Costa de Marfil al minuto 74 y todo parecía que nos íbamos a ir a los tiempos extra, pero llegó Erling Haaland, el jugador del Manchester City, que al minuto 86 mete el gol que hace que clasifique a los octavos de final de esta Copa del Mundo. Y bueno, el equipo africano se despide así de una cuarta participación en este torneo. También tenemos el partido de Francia, en lo cual de la mano de Mbappé arrasa a Suecia y muestra su candidatura al ser el próximo campeón. Con un doblete de Mbappé y otro tanto de Barcola pusieron las cifras definitivas a una victoria frente a Suecia, que pudo haber sido más abultada, con goles de Kylian Mbappé al minuto 45 y con el gol de Bali Barcola al minuto 53 y otro de Mbappé, que es donde llega al su doblete al minuto 74. Francia sigue demostrando que es un gran candidato para este torneo. Y su próximo rival será ante Paraguay el próximo 4 de julio en el estadio de Filadelfia, mismo día que se jugará el partido de Marruecos ante Canadá en Houston.
5: Gracias, Iván. Así la situación, Juan Ramón. Así que Francia y Noruega están clasificados. Les va a tocar duros compromisos contra Paraguay y contra Brasil respectivamente. El juego de Noruega y Brasil es el domingo a las 2 de la tarde en Nueva Jersey, sede de la gran final. Ya el Mundial, Juan Ramón, tuvo consecuencias. Y es que Marcelo Bielsa, técnico pues argentino, cerró su ciclo al frente de la selección uruguaya brindando una extensa el día de hoy conferencia de prensa en la que se refirió a la decepción por la temprana eliminación en este mundial y también tocó temas de la relación que tuvo con el plantel, el rendimiento de la celeste durante prácticamente este torneo. Así que Bielsa está fuera de Uruguay, fracasó en la fase de grupos contra Cabo Verde. Y en los Países Bajos, anoche vaya juegazo contra Marruecos en Monterrey. Probablemente uno de los mejores partidos de toda la Copa del Mundo. También se quedó sin entrenador y es que el día de hoy Ronald Koeman pues presentó su renuncia, dejó el cargo como entrenador de los Países Bajos, una escuadra que estaba pues tenía candidata para ser campeona del mundo, había sido protagonista en la última Eurocopa siendo semifinalista, ahora se quedó en el camino muy temprano frente a una escuadra de Marruecos, Juan Ramón, que ya no tiene nada de pues de novata, es una selección muy seria y que puede ser cosas importantes en esta Copa del Mundo. Así la situación, mañana hablamos a detalle de la jornada del día, porque ya arrancó el partido, Juan Ramón, casi 3 minutos, México se juega la historia, partido de eliminación directa frente a la escuadra de Ecuador en la Ciudad de México. 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
2: Bueno, 3 minutos con 25 segundos en este momento. Ceros, el marcador México contra Ecuador. Gracias, José Luis. Hasta mañana.
5: Hasta el día de mañana, Juan Ramón. Que descansen. Buenas noches.
2: Ya nos vamos, no los detengo más. Aquí están ya que se quieren. Están con un pie afuera de la cabina. Gracias a Iván Escandón. Gracias a Ernesto Vega, José Luis Leura y un servidor, Juan Ramón Ramírez. Les deseamos que pasen un extraordinario cierre de día. Disfrute del fútbol. Si hay que festejar, salga y hágalo con moderación, con respeto a las personas. Y aquí nos encontramos el día de mañana en punto de las 7. Quédese en la señal de Candela. También acompañen a Martín Anguiano.

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3: Llegó la hora de la verdad para la selección mexicana. Este 30 de junio, hoy, el tricolor dirigido por Javier Aguirre se juega la vida contra Ecuador en los 16avos de final del Mundial 2026. Con una defensa sólida e invicta y el tal Rangel en la portería, México busca el anhelado quinto partido en el estadio de Ciudad de México. Toda una nación sueña en grande.
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3: Fuerza y unidad política inquebrantable en la Huasteca Potosina. Ignacio Segura Morquecho sostuvo un exitoso y multitudinario encuentro con la militancia del Partido Verde en Tamazunchale. Durante esta gran reunión de la denominada Familia Verde, se reafirmó el diálogo con las estructuras locales y se consolidaron los lazos organizativos rumbo al futuro. El liderazgo y la cercanía territorial siguen siendo una prioridad absoluta.
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3: Otro proyecto municipal totalmente congelado en la capital. La esperada modernización del Saucito permanece inmóvil ante la evidente falta de un estudio técnico indispensable y el firme rechazo de los vecinos al proyecto. Mientras el tiempo se agota velozmente para la administración de Enrique Galindo y se acercan las festividades de febrero, el ayuntamiento solo responde con silencio oficial. Ni las obras avanzan ni las explicaciones llegan.
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tal? Muy buenas noches de nueva cuenta, saludándoles en esta hora, en este programa que, bueno, realmente son las 2 horas, 8 a 10 de la noche, la hora extendida de los novios. Las 8:14, gracias a Juan Ramón Ramírez, a José Luis Leura y toda la gente de Raza en la Noticia que estuvo por acá con todos ustedes, llevándoles la información local, nacional e internacional, como cada noche. Yo soy Martín Anguiano, quédate conmigo aquí hasta las 10, tendremos muy buenos temas, tendremos complacencias, por supuesto, si te comunicas vía WhatsApp, directo a cabina. Saludos a toda la gente que nos tiene siempre en segundo plano en su vida, pero hoy, especialmente hoy, nos tienen como en tercer plano. Sabemos que están viendo el fútbol, así es que no voy a hacer nada, aquí nos vamos a quedar todo el programa así con este fondo. No es cierto, ahora que a ver qué tanta atención están poniendo. No, sí están por acá al pendiente, ya me di cuenta, muchas gracias por sus mensajes. De texto, dice, sí te estoy escuchando, a mí no me gusta el fútbol. Ah, bueno, muchas gracias. Bueno, a toda la gente que no le gusta el fútbol o está viendo el fútbol y escuchándome, también muchas, muchas gracias por encontrarse esta noche conmigo a través de la radio en San Luis Potosí o más allá del estado de San Luis Potosí o más allá de México. Bueno, muchas, muchas gracias por continuar como cada noche, poniéndose en contacto y, por supuesto, solicitándome sus canciones favoritas. Sale, por acá tenemos ya la siguiente, algo con La Mujer que Nació para Cantar. Me estaban pidiendo por acá una canción de Manuela Torres. Pues vamos directamente con esta canción que me están solicitando. Se llama Nuestro Primer Beso. Esto es de Manuela Torres. Esta noche estás en Candela FM y La Hora de los Novios. Nuestro Primer Beso. Es Manuela Torres.

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1: Las 8:19.
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26: Las 8 con 21 minutos.
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Seguimos adelante con más de la Hora de los Novios de Candela FM y tenemos por acá lista ya la siguiente canción. Por supuesto, invitando a la gente a que se comunique como cada noche para solicitar su canción favorita. Por acá tenemos un tema que me están solicitando que aunque pues no es un tema ni romántico ni sentimental, sí es una balada rítmica de esas que traen gratos y grandes recuerdos. Especialmente, me imagino yo, para la gente que es del estado de Guerrero, porque esta canción se llama Juliantla. Así es que, pues, un gran saludo a toda la gente que es del estado de Guerrero. Aquí tengo esta canción, es con Joan Sebastián, se llama precisamente Juliantla, que es su lugar de nacimiento. Y creo que cambiándole el nombre a esta canción, todos sentimos eso por el lugar donde nacimos. Siempre. Y más cuando estamos fuera de él, fuera del lugar donde nacimos. Pensamos todo lo que dice Joan Sebastián en esta canción de su lugar que lo vio nacer. Aquí está esto que se llama Juliantla, es con Joan Sebastián.

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14: Las 8:32 minutos.
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1: Eso fue del conjunto Miramar y José Barrete. Y porque tú no me quieres. Las 8:36, tema que estaban pidiendo por acá vía WhatsApp. Algo de conjunto Grupo Miramar. Dice, excelente tema, gracias. Esto es de parte de Agustín Pachicano. Adriana Espinosa está por acá en comunicación también. Muchas gracias. Gracias a toda la gente que está en comunicación esta noche con su servidor. Seguimos por acá complaciéndoles con su rola favorita. 8:36, 8:36 ya. ¿Y qué tenemos a continuación? Bueno, más de los temas que están solicitando vía WhatsApp. Tengo por acá a continuación una canción de los Babies. Esta canción se llama Sabotaje. De los grandes temas de estos señores, por lo menos los que quedan, son una leyenda viviente. ¡Qué bárbaros! Aquí está esto que se llama Sabotaje. Es con los Babies. Las 8:37.

la voz romántica por excelencia, el príncipe de la canción. Se llama Lástima. 8:40.

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1: Las 8:43.
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3: Las 8:45.

Gran detalle. ¿Cómo se llama la suegra? A ver si me puede decir cómo se llama la suegra. Dice que la extraña aunque no está con ella a pesar de la distancia. Muy bien, las 8:49. Seguimos con más esta noche. Más de la hora de los novios. Tengo la siguiente canción. Este es de los clásicos de los Freddy's. Es la versión LP y se llama Mató mi corazón. Esto es con los Freddy's, una canción ya de hace bastantes años, me parece 1968, 1969. Ellos son los Freddy's y Mató mi corazón.

0: 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Las 9:02.
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3: Las 9:04.
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Esa fue la canción dos almas con los Terrícolas, de los temas legendarios de estos señores que pues todo mundo reconoce ya siempre en todos lados, independientemente de si te gusta su música o no. La música de los Terrícolas es altamente reconocible. Y seguimos adelante con más de los temas solicitados esta noche. Tenemos algo de Los Pasteles Verdes, me están pidiendo algo de Pasteles Verdes. Tenemos por acá la canción que se llama Ya es muy tarde. Creo que todavía no es tan tarde, ya son las 9:08 y seguimos adelante con el programa de esta noche. Gracias a la gente que está por acá en comunicación, muchas gracias. Dice, bueno, saluditos para la señora María Isabel Galarza Galarza, de parte de su nuera, me dijeron de parte de, dice, para mi suegra, de parte de su hijo, no entendí eso. Dice, bueno, muy bien, dice, saludos para mi suegra de parte de su hijo Pepe, que la extraña, aunque no está con ella, a pesar de la distancia, un gran saludo y un abrazo. Y le dedicó por acá la canción que escuchamos de Leo Dan. Muchas gracias, dice, el próximo fin de semana me toca estar con ella. Así es que bueno, muchas gracias. Gracias por el saludito. Vamos por acá con lo siguiente. Y tenemos ya la siguiente canción. Esta canción se llama Ya es muy tarde. Es a cargo de Los Pasteles Verdes. Las 9:09. Estás en la hora de los novios.

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1: Las 9:17.
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1: Las 9 con 19 minutos.
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Un canto a Galicia, así se llama esa canción de Julio Iglesias, de los temas clásicos de Julio Iglesias, Canto a Galicia. Y por acá tengo la siguiente, con la siguiente canción. Esto es con los hermanos Carrión. Se llama Creo Estar Soñando. 9:23.

0: 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Las 9 con 27 minutos.
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4: Las 9 con 29 minutos.
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con la orquesta de Chuck Anderson. Eso fue Enrique Guzmán y el tema Tal Vez. Es una canción muy inspiradora. 9:31, solo 29 para que sean las 10. Seguimos adelante con más de La Hora de los Novios y por acá tenemos lo siguiente. La siguiente canción es un tema que me están solicitando vía WhatsApp. Dice la canción, por favor, la de Alguien Como Tú, de Ángela Carrasco. Muchas gracias. Bueno, la tenemos por acá lista. Y viene a continuación de una vez esa canción. De una vez vamos a dedicarla. Esto se llama Alguien Como Tú. Es con Ángela Carrasco. 9:32, solo 28 para las 10.

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Fue de la revolución de Emiliano Zapata, se llama ¿Cómo te extraño? 9:42, ya faltan 18 para las 10. Tengo en esta noche, saludo a Marta Marín, que se comunica desde Atlanta, escuchando La Hora de los Novios. Muchas, muchas gracias, Marta Marín. Muy amable, como siempre. Excelente noche. Saludos hasta Atlanta, Georgia. A Marta Marín. Martina Palomo también, complacida. Adriana Espinosa. Bueno, en general a toda la gente que está por acá en sintonía como cada noche. O por primera vez también, muchas, muchas gracias. Desde Chicago, Illinois. También me solicitaron algo del grupo Indio, que ya quedaron complacidos. La Edera es mi mundo. Especial para René, que lo escucha en San Luis Potosí, dice por acá. ¿De parte de quién? No dice de parte de quién, pero bueno. Saludos desde alguien de Chicago, Illinois. Terminación 4232. Con Lada más 1-815. Sale, ya tenemos por acá lo siguiente. 8:43, viene la siguiente canción. Esto es con Leonardo Fabio. Y esta canción se llama ¿Quiero aprender qué? Está incompleto el título. Quiero aprender de memoria. Así se llama esta canción, con Leonardo Fabio. 9:44.

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1: Las 9:47.
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2: Hola.

Esa fue la voz de Don Rigo Tobar, se llama Te Quiero Dijiste, una canción que también era de esos boleros inolvidables. Don Rigo Tobar lo hizo balada. Y por aquí tengo la última canción de esta noche, es de los Jackie, se llama Cenizas. Gracias. Bonita noche, linda luna y hasta mañana. Yo soy Martín Anguiano. Que la pasen muy, muy bien.

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0: 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Las 10.
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2: Le pedimos al Espíritu Santo que Él ore en nosotros para hacerlo en la divina voluntad y ofrecerlo a Dios Padre por las intenciones del Inmaculado Corazón de María y por nuestras necesidades. Coronilla a la Divina Misericordia.
3: A las tres, ruega por mi misericordia, en especial para los pecadores, y aunque solo sea por un brevísimo momento, sumérgete en mi pasión, especialmente en mi abandono en el momento de

0: mi agonía. Esta es la hora de la gran misericordia para el mundo entero. Te permitiré penetrar en mi tristeza mortal. En esta hora nada le será negado al alma que lo pida por los méritos de mi pasión. Hasta el pecador más empedernido, si reza esta coronilla una sola vez, recibirá la gracia de mi misericordia infinita.
1: En el nombre del Padre, del Hijo y del Espíritu Santo. Amén.
0: Padre nuestro que estás en el cielo, santificado sea tu nombre. Venga tu reino. Hágase tu voluntad en la tierra como en el cielo.
1: Danos hoy nuestro pan de cada día. Perdona nuestras ofensas, como nosotros perdonamos a los que nos ofenden. No nos dejes caer en tentación, y líbranos del mal. Amén.
0: Dios te salve María, llena de gracia, el Señor es contigo. Bendita tú entre las mujeres, y bendito el fruto de tu vientre, Jesús.
1: Santa María, Madre de Dios, ruega por nosotros pecadores, ahora y en la hora de nuestra muerte. Amén. Creo en Dios Padre, Todopoderoso, Creador del cielo y de la tierra. Creo en Jesucristo, su único Hijo, nuestro Señor, que fue concebido por obra y gracia del Espíritu Santo. Nació de Santa María Virgen, padeció bajo el poder de Poncio Pilatos, fue crucificado, muerto y sepultado, descendió a los infiernos, al tercer día resucitó de entre los muertos, subió a los cielos, y está sentado a la derecha de Dios Padre Todopoderoso. Desde allí ha de venir a juzgar a vivos y muertos. Creo en el Espíritu Santo, en la Santa Iglesia Católica, en la comunión de los santos, en el perdón de los pecados, en la resurrección de la carne y en la vida eterna. Amén. Padre eterno, te ofrezco el cuerpo y la sangre, el alma y la divinidad de tu amadísimo Hijo, nuestro Señor Jesucristo, como propiciación de nuestros pecados y los del mundo entero.
0: Por su dolorosa pasión,
1: ten misericordia de nosotros y del mundo entero.
0: Por su dolorosa pasión,
1: ten misericordia de nosotros y del mundo entero.
0: Por su dolorosa pasión,
1: ten misericordia de nosotros y del mundo entero.
0: Por su dolorosa pasión,
1: ten misericordia de nosotros y del mundo entero.
0: Por su dolorosa pasión,
1: ten misericordia de nosotros y del mundo entero.
0: Por su dolorosa pasión,
1: ten misericordia de nosotros y del mundo entero.
0: Por su dolorosa pasión,
1: ten misericordia de nosotros y del mundo entero.
0: Por su dolorosa pasión,
1: ten misericordia de nosotros y del mundo entero.
0: Por su dolorosa pasión,
1: ten misericordia de nosotros y del mundo entero.
0: Por su dolorosa pasión,
1: ten misericordia de nosotros y del mundo entero. Padre eterno, te ofrezco el cuerpo y la sangre, el alma y la divinidad de tu amadísimo Hijo, nuestro Señor Jesucristo, como propiciación de nuestros pecados y los del mundo entero.
0: Por su dolorosa pasión,
1: ten misericordia de nosotros y del mundo entero.
0: Por su dolorosa pasión,
1: ten misericordia de nosotros y del mundo entero.
0: Por su dolorosa pasión,
1: ten misericordia de nosotros y del mundo entero.
0: Por su dolorosa pasión,
1: ten misericordia de nosotros y del mundo entero.
0: Por su dolorosa pasión,
1: ten misericordia de nosotros y del mundo entero.
0: Por su dolorosa pasión,
1: ten misericordia de nosotros y del mundo entero.
0: Por su dolorosa pasión,
1: ten misericordia de nosotros y del mundo entero.
0: Por su dolorosa pasión,
1: ten misericordia de nosotros y del mundo entero.
0: Por su dolorosa pasión,
1: ten misericordia de nosotros y del mundo entero.
0: Por su dolorosa pasión,
1: ten misericordia de nosotros y del mundo entero. Padre eterno, te ofrezco el cuerpo y la sangre, el alma y la divinidad de tu amadísimo Hijo, nuestro Señor Jesucristo, como propiciación de nuestros pecados y los del mundo entero.
0: Por su dolorosa pasión,
1: ten misericordia de nosotros y del mundo entero.
0: Por su dolorosa pasión,
1: ten misericordia de nosotros y del mundo entero.
0: Por su dolorosa pasión,
1: ten misericordia de nosotros y del mundo entero.
0: Por su dolorosa pasión,
1: ten misericordia de nosotros y del mundo entero.
0: Por su dolorosa pasión,
1: ten misericordia de nosotros y del mundo entero.
0: Por su dolorosa pasión,
1: ten misericordia de nosotros y del mundo entero.
0: Por su dolorosa pasión,
1: ten misericordia de nosotros y del mundo entero.
0: Por su dolorosa pasión,
1: ten misericordia de nosotros y del mundo entero.
0: Por su dolorosa pasión,
1: ten misericordia de nosotros y del mundo entero.
0: Por su dolorosa pasión,
1: ten misericordia de nosotros y del mundo entero. Padre eterno, te ofrezco el cuerpo y la sangre, el alma y la divinidad de tu amadísimo Hijo, nuestro Señor Jesucristo, como propiciación de nuestros pecados y los del mundo entero.
0: Por su dolorosa pasión,
1: ten misericordia de nosotros y del mundo entero.
0: Por su dolorosa pasión,
1: ten misericordia de nosotros y del mundo entero.
0: Por su dolorosa pasión,
1: ten misericordia de nosotros y del mundo entero.
0: Por su dolorosa pasión,
1: ten misericordia de nosotros y del mundo entero.
0: Por su dolorosa pasión,
1: ten misericordia de nosotros y del mundo entero.
0: Por su dolorosa pasión,
1: ten misericordia de nosotros y del mundo entero.
0: Por su dolorosa pasión,
1: ten misericordia de nosotros y del mundo entero.
0: Por su dolorosa pasión,
1: ten misericordia de nosotros y del mundo entero.
0: Por su dolorosa pasión,
1: ten misericordia de nosotros y del mundo entero.
0: Por su dolorosa pasión,
1: ten misericordia de nosotros y del mundo entero. Padre eterno, te ofrezco el cuerpo y la sangre, el alma y la divinidad de tu amadísimo Hijo, nuestro Señor Jesucristo, como propiciación de nuestros pecados y los del mundo entero.
0: Por su dolorosa pasión,
1: ten misericordia de nosotros y del mundo entero.
0: Por su dolorosa pasión,
1: ten misericordia de nosotros y del mundo entero.
0: Por su dolorosa pasión,
1: ten misericordia de nosotros y del mundo entero.
0: Por su dolorosa pasión,
1: ten misericordia de nosotros y del mundo entero.
0: Por su dolorosa pasión,
1: ten misericordia de nosotros y del mundo entero.
0: Por su dolorosa pasión,
1: ten misericordia de nosotros y del mundo entero.
0: Por su dolorosa pasión,
1: ten misericordia de nosotros y del mundo entero.
0: Por su dolorosa pasión,
1: ten misericordia de nosotros y del mundo entero.
0: Por su dolorosa pasión,
1: ten misericordia de nosotros y del mundo entero.
0: Por su dolorosa pasión,
1: ten misericordia de nosotros y del mundo entero.
0: Santo Dios, Santo fuerte, Santo inmortal,
1: ten piedad de nosotros y del mundo entero.
0: Santo Dios, Santo fuerte, Santo inmortal,
1: ten piedad de nosotros y del mundo entero.
0: Santo Dios, Santo fuerte, Santo inmortal,
1: ten piedad de nosotros y del mundo entero. Oh sangre y agua, que brotaste del Sagrado Corazón de Jesús como una fuente de misericordia para nosotros,
0: en ti confío.
1: Jesús,
0: en ti confío.
1: Jesús,
0: en ti confío.
1: Jesús,
0: en ti confío.
1: En el nombre del Padre, del Hijo y del Espíritu Santo.
0: Amén.
1: El Santo Rosario. Señor mío Jesucristo, Dios y hombre verdadero, Creador, Padre y Redentor mío, por ser tú quien eres y porque te amo sobre todas las cosas, me pesa de todo corazón haberte ofendido. Propongo firmemente nunca más pecar, apartarme de todas las ocasiones de ofenderte, confesarme y cumplir la penitencia que me fuera impuesta. Ofrezco, Señor, mi vida, obras y trabajos, en satisfacción de todos mis pecados. Así como te suplico, así confío en tu bondad y misericordia infinita, que me los perdonarás por los méritos de tu preciosísima sangre, pasión y muerte, y me darás la gracia, para enmendarme y perseverar en tu santo amor y servicio hasta el fin de mi vida. Amén. Santísima Trinidad, Padre, Hijo y Espíritu Santo, yo te adoro profundamente y te ofrezco el preciosísimo cuerpo, sangre, alma y divinidad de nuestro Señor Jesucristo, presente en todos los agrarios del mundo, en reparación por los ultrajes, sacrilegios e indiferencias con que Él mismo es ofendido, y por los méritos infinitos de su Sagrado Corazón, del Corazón Inmaculado de María, te pedimos la conversión de los pobres pecadores. Dios mío, yo creo, adoro, espero y te amo. Te pido perdón por los que no creen, no adoran, no esperan y no te aman. Dios mío, yo creo, adoro, espero y te amo. Te pido perdón por los que no creen, no adoran, no esperan y no te aman. Dios mío, yo creo, adoro, espero y te amo. Te pido perdón.

0: pecadores, ahora y en la hora de nuestra muerte. Amén.
1: Dios te salve María, llena de gracia, el Señor es contigo. Bendita tú entre las mujeres, y bendito el fruto de tu vientre, Jesús.
0: Santa María, Madre de Dios, ruega por nosotros pecadores, ahora y en la hora de nuestra muerte. Amén.
1: Dios te salve María, llena de gracia, el Señor es contigo. Bendita tú entre las mujeres, y bendito el fruto de tu vientre, Jesús.
0: Santa María, Madre de Dios, ruega por nosotros pecadores, ahora y en la hora de nuestra muerte. Amén.
1: Dios te salve María, llena de gracia, el Señor es contigo. Bendita tú entre las mujeres, y bendito el fruto de tu vientre, Jesús.
0: Santa María, Madre de Dios, ruega por nosotros pecadores, ahora y en la hora de nuestra muerte. Amén.
1: Dios te salve María, llena de gracia, el Señor es contigo. Bendita tú entre las mujeres, y bendito el fruto de tu vientre, Jesús.
0: Santa María, Madre de Dios, ruega por nosotros pecadores, ahora y en la hora de nuestra muerte. Amén.
1: Dios te salve María, llena de gracia, el Señor es contigo. Bendita tú entre las mujeres, y bendito el fruto de tu vientre, Jesús.
0: Santa María, Madre de Dios, ruega por nosotros pecadores, ahora y en la hora de nuestra muerte. Amén.
1: Dios te salve María, llena de gracia, el Señor es contigo. Bendita tú entre las mujeres, y bendito el fruto de tu vientre, Jesús.
0: Santa María, Madre de Dios, ruega por nosotros pecadores, ahora y en la hora de nuestra muerte. Amén.
1: Dios te salve María, llena de gracia, el Señor es contigo. Bendita tú entre las mujeres, y bendito el fruto de tu vientre, Jesús.
0: Santa María, Madre de Dios, ruega por nosotros pecadores, ahora y en la hora de nuestra muerte. Amén.
1: Dios te salve María, llena de gracia, el Señor es contigo. Bendita tú entre las mujeres, y bendito el fruto de tu vientre, Jesús.
0: Santa María, Madre de Dios, ruega por nosotros pecadores, ahora y en la hora de nuestra muerte. Amén.
1: Gloria al Padre, y al Hijo, y al Espíritu Santo,
0: como era en el principio, ahora y siempre, por los siglos de los siglos. Amén. Oh Jesús mío, perdona nuestros pecados, líbranos del fuego del infierno, lleva al cielo a todas las almas, especialmente a las más necesitadas de tu misericordia. Señor Jesucristo,

0: Hijo del Padre, derrama ahora tu Espíritu sobre la tierra. Haz que el Espíritu Santo habite en el corazón de todos los pueblos, para que sean preservados de la corrupción, de las calamidades y de la guerra. Que la Señora de todos los pueblos, la Santísima Virgen María, sea nuestra abogada. Amén. Segundo misterio, la ascensión de Jesús.
1: Padre nuestro que estás en el cielo, santificado sea tu nombre. Venga a nosotros tu reino. Hágase tu voluntad en la tierra como en el cielo.
0: Danos hoy nuestro pan de cada día. Perdona nuestras ofensas, como nosotros perdonamos a los que nos ofenden. No nos dejes caer en tentación, y líbranos del mal. Amén.
1: Dios te salve María, llena de gracia, el Señor es contigo. Bendita tú entre las mujeres, y bendito el fruto de tu vientre Jesús.
0: Santa María, Madre de Dios, ruega por nosotros pecadores, ahora y en la hora de nuestra muerte. Amén.
1: Dios te salve María, llena de gracia, el Señor es contigo. Bendita tú entre las mujeres, y bendito el fruto de tu vientre Jesús.
0: Santa María, Madre de Dios, ruega por nosotros pecadores, ahora y en la hora de nuestra muerte. Amén.
1: Dios te salve María, llena de gracia, el Señor es contigo. Bendita tú entre las mujeres, y bendito el fruto de tu vientre, Jesús.
0: Santa María, Madre de Dios, ruega por nosotros pecadores, ahora y en la hora de nuestra muerte. Amén.
1: Dios te salve, María, llena de gracia. El Señor es contigo. Bendita tú entre las mujeres, y bendito el fruto de tu vientre, Jesús.
0: Santa María, Madre de Dios, ruega por nosotros pecadores, ahora y en la hora de nuestra muerte. Amén.
1: Dios te salve María, llena de gracia, el Señor es contigo. Bendita tú entre las mujeres y bendito el fruto de tu vientre Jesús.
0: Santa María, Madre de Dios, ruega por nosotros pecadores, ahora y en la hora de nuestra muerte. Amén.
1: Dios te salve María, llena de gracia, el Señor es contigo. Bendita tú entre las mujeres, y bendito el fruto de tu vientre, Jesús.
0: Santa María, Madre de Dios, ruega por nosotros pecadores, ahora y en la hora de nuestra muerte. Amén.
1: Dios te salve, María, llena de gracia, el Señor es contigo. Bendita tú entre las mujeres, y bendito el fruto de tu vientre, Jesús.
0: Santa María, Madre de Dios, ruega por nosotros pecadores, ahora y en la hora de nuestra muerte. Amén.
1: Dios te salve María, llena de gracia. El Señor es contigo. Bendita tú entre las mujeres y bendito el fruto de tu vientre Jesús.
0: Santa María, Madre de Dios, ruega por nosotros pecadores, ahora y en la hora de nuestra muerte. Amén.
1: Dios te salve María, llena de gracia. El Señor es contigo, bendita tú entre las mujeres, y bendito el fruto de tu vientre, Jesús.
0: Santa María, Madre de Dios, ruega por nosotros pecadores, ahora y en la hora de nuestra muerte. Amén.
1: Dios te salve María, llena de gracia, el Señor es contigo, bendita tú entre las mujeres, y bendito el fruto de tu vientre, Jesús.
0: Santa María, Madre de Dios, ruega por nosotros pecadores, ahora y en la hora de nuestra muerte. Amén.
1: Gloria al Padre, y al Hijo, y al Espíritu Santo,
0: como era en el principio, ahora y siempre, por los siglos de los siglos. Amén. Oh Jesús mío, perdona nuestros pecados, líbranos del fuego del infierno, lleva al cielo a todas las almas, especialmente a las más necesitadas de tu misericordia. Señor Jesucristo, Hijo del Padre, derrama ahora tu Espíritu sobre la tierra. Haz que el Espíritu Santo habite en el corazón de todos los pueblos, para que sean preservados de la corrupción, de las calamidades y de la guerra. Que la Señora de todos los pueblos, la Santísima Virgen María, sea nuestra abogada. Amén. Tercer misterio, la venida del Espíritu Santo.
1: Padre nuestro que estás en el cielo, santificado sea tu nombre. Venga a nosotros tu reino. Hágase tu voluntad en la tierra como en el cielo.
0: Danos hoy nuestro pan de cada día. perdona nuestras ofensas, como nosotros perdonamos a los que nos ofenden. No nos dejes caer en tentación, y líbranos del mal. Amén.
1: Dios te salve María, llena de gracia, el Señor es contigo. Bendita tú entre las mujeres, y bendito el fruto de tu vientre Jesús.
0: Santa María, Madre de Dios, ruega por nosotros pecadores, ahora y en la hora de nuestra muerte. Amén.
1: Dios te salve María, llena de gracia, el Señor es contigo. Bendita tú entre las mujeres, y bendito el fruto de tu vientre Jesús.
0: Santa María, Madre de Dios, ruega por nosotros pecadores, ahora y en la hora de nuestra muerte. Amén.
1: Dios te salve María, llena de gracia, el Señor es contigo. Bendita tú entre las mujeres, y bendito el fruto de tu vientre, Jesús.
0: Santa María, Madre de Dios, ruega por nosotros pecadores, ahora y en la hora de nuestra muerte. Amén.
1: Dios te salve María, llena de gracia, el Señor es contigo. Bendita tú entre las mujeres, y bendito el fruto de tu vientre, Jesús.
0: Santa María, Madre de Dios, ruega por nosotros pecadores, ahora y en la hora de nuestra muerte. Amén.
1: Dios te salve María, llena de gracia, el Señor es contigo. Bendita tú entre las mujeres, y bendito el fruto de tu vientre, Jesús.
0: Santa María, Madre de Dios, ruega por nosotros pecadores, ahora y en la hora de nuestra muerte. Amén.
1: Dios te salve María, llena de gracia, el Señor es contigo. Bendita tú entre las mujeres, y bendito el fruto de tu vientre, Jesús.
0: Santa María, Madre de Dios, ruega por nosotros pecadores, ahora y en la hora de nuestra muerte. Amén.
1: Dios te salve María, llena de gracia, el Señor es contigo. Bendita tú entre las mujeres, y bendito el fruto de tu vientre, Jesús.
0: Santa María, Madre de Dios, ruega por nosotros pecadores, ahora y en la hora de nuestra muerte. Amén.
1: Dios te salve María, llena de gracia, el Señor es contigo. Bendita tú entre las mujeres, y bendito el fruto de tu vientre, Jesús.
0: Santa María, Madre de Dios, ruega por nosotros pecadores, ahora y en la hora de nuestra muerte. Amén.
1: Dios te salve María, llena de gracia, el Señor es contigo. Bendita tú entre las mujeres, y bendito el fruto de tu vientre, Jesús.
0: Santa María, Madre de Dios, ruega por nosotros pecadores, ahora y en la hora de nuestra muerte. Amén.
1: Dios te salve María, llena de gracia, el Señor es contigo. Bendita tú entre las mujeres, y bendito el fruto de tu vientre, Jesús.
0: Santa María, Madre de Dios, ruega por nosotros pecadores, ahora y en la hora de nuestra muerte. Amén.
1: Gloria al Padre, y al Hijo, y al Espíritu Santo,
0: como era en el principio, ahora y siempre, por los siglos de los siglos. Amén. Oh Jesús mío, perdona nuestros pecados, líbranos del fuego del infierno, lleva al cielo a todas las almas, especialmente a las más necesitadas de tu misericordia. Señor Jesucristo, Hijo del Padre, derrama ahora tu Espíritu sobre la tierra. Haz que el Espíritu Santo habite en el corazón de todos los pueblos, para que sean preservados de la corrupción, de las calamidades y de la guerra. Que la Señora de todos los pueblos, la Santísima Virgen María, sea nuestra abogada. Amén. Cuarto misterio, la Asunción de María.
2: Padre nuestro que estás en el cielo, santificado sea tu nombre. Venga a nosotros tu reino. Hágase tu voluntad en la tierra como en el cielo.
0: Danos hoy nuestro pan de cada día. Perdona nuestras ofensas, como nosotros perdonamos a los que nos ofenden. No nos dejes caer en tentación, y líbranos del mal. Amén.
1: Dios te salve María, llena de gracia, el Señor es contigo. Bendita tú entre las mujeres, y bendito el fruto de tu vientre Jesús.
0: Santa María, Madre de Dios, ruega por nosotros pecadores, ahora y en la hora de nuestra muerte. Amén.
1: Dios te salve María, llena de gracia, el Señor es contigo.
2: bendita tú entre las mujeres, y bendito el fruto de tu vientre, Jesús.
0: Santa María, Madre de Dios, ruega por nosotros pecadores, ahora y en la hora de nuestra muerte. Amén.
2: Dios te salve María, llena de gracia, el Señor es contigo. Bendita tú entre las mujeres, y bendito el fruto de tu vientre, Jesús.
0: Santa María, Madre de Dios, ruega por nosotros pecadores, ahora y en la hora de nuestra muerte. Amén.
2: Dios te salve María, llena de gracia, el Señor es contigo. Bendita tú entre las mujeres, y bendito el fruto de tu vientre, Jesús.
0: Santa María, Madre de Dios, ruega por nosotros pecadores, ahora y en la hora de nuestra muerte. Amén.
2: Dios te salve, María, llena de gracia, el Señor es contigo. Bendita tú entre las mujeres, y bendito el fruto de tu vientre, Jesús.
0: Santa María, Madre de Dios, ruega por nosotros pecadores, ahora y en la hora de nuestra muerte. Amén.
2: Dios te salve, María, llena de gracia, el Señor es contigo. Bendita tú entre las mujeres, y bendito el fruto de tu vientre, Jesús.
0: Santa María, Madre de Dios, ruega por nosotros pecadores, ahora y en la hora de nuestra muerte. Amén.
2: Dios te salve, María, llena de gracia, el Señor es contigo. Bendita tú entre las mujeres, y bendito el fruto de tu vientre, Jesús.
0: Santa María, Madre de Dios, ruega por nosotros pecadores, ahora y en la hora de nuestra muerte. Amén.
2: Dios te salve, María, llena de gracia. El Señor es contigo. Bendita tú entre las mujeres, y bendito el fruto de tu vientre, Jesús.
0: Santa María, Madre de Dios, ruega por nosotros pecadores, ahora y en la hora de nuestra muerte. Amén.
2: Dios te salve, María, llena de gracia. El Señor es contigo. Bendita tú entre las mujeres, y bendito el fruto de tu vientre, Jesús.
0: Santa María, Madre de Dios, ruega por nosotros pecadores, ahora y en la hora de nuestra muerte. Amén.
2: Dios te salve, María, llena de gracia. El Señor es contigo. Bendita tú entre las mujeres, y bendito el fruto de tu vientre, Jesús.
0: Santa María, Madre de Dios, ruega por nosotros pecadores, ahora y en la hora de nuestra muerte. Amén.
2: Gloria al Padre, y al Hijo, y al Espíritu Santo,
0: como era en el principio, ahora y siempre, por los siglos de los siglos. Amén. Oh Jesús mío, perdona nuestros pecados, líbranos del fuego del infierno, lleva al cielo a todas las almas, especialmente a las más necesitadas de tu misericordia. Señor Jesucristo, Hijo del Padre, derrama ahora tu Espíritu sobre la tierra. Haz que el Espíritu Santo habite en el corazón de todos los pueblos, para que sean preservados de la corrupción, de las calamidades y de la guerra. Que la Señora de todos los pueblos, la Santísima Virgen María, sea nuestra abogada. Amén. Quinto misterio: la coronación de María como reina de todo lo creado.
2: Padre nuestro que estás en el cielo, santificado sea tu nombre. Venga a nosotros tu reino. Hágase tu voluntad en la tierra como en el cielo.
0: Danos hoy nuestro pan de cada día. Perdona nuestras ofensas, como nosotros perdonamos a los que nos ofenden. No nos dejes caer en tentación, y líbranos del mal. Amén.
2: Dios te salve María, llena de gracia, el Señor es contigo. Bendita tú entre las mujeres, y bendito el fruto de tu vientre, Jesús.
0: Santa María, Madre de Dios, ruega por nosotros pecadores, ahora y en la hora de nuestra muerte. Amén.
2: Dios te salve María, llena de gracia, el Señor es contigo. Bendita tú entre las mujeres, y bendito el fruto de tu vientre, Jesús.
0: Santa María, Madre de Dios, ruega por nosotros pecadores, ahora y en la hora de nuestra muerte. Amén.
2: Dios te salve María, llena de gracia, el Señor es contigo. Bendita tú entre las mujeres, y bendito el fruto de tu vientre, Jesús.
0: Santa María, Madre de Dios, ruega por nosotros pecadores, ahora y en la hora de nuestra muerte. Amén.
2: Dios te salve María, llena de gracia. El Señor es contigo. Bendita tú entre las mujeres y bendito el fruto de tu vientre Jesús.
0: Santa María, Madre de Dios, ruega por nosotros pecadores, ahora y en la hora de nuestra muerte. Amén.
2: Dios te salve María, llena de gracia, el Señor es contigo. Bendita tú entre las mujeres y bendito el fruto de tu vientre Jesús.
0: Santa María, Madre de Dios, ruega por nosotros pecadores, ahora y en la hora de nuestra muerte. Amén.
2: Dios te salve María, llena de gracia. El Señor es contigo. Bendita tú entre las mujeres y bendito el fruto de tu vientre Jesús.
0: Santa María, Madre de Dios, ruega por nosotros pecadores, ahora y en la hora de nuestra muerte. Amén.
2: Dios te salve María, llena de gracia. El Señor es contigo. Bendita tú entre las mujeres, y bendito el fruto de tu vientre, Jesús.
0: Santa María, Madre de Dios, ruega por nosotros pecadores, ahora y en la hora de nuestra muerte. Amén.
2: Dios te salve, María, llena de gracia. El Señor es contigo. Bendita tú entre las mujeres, y bendito el fruto de tu vientre, Jesús.
0: Santa María, Madre de Dios, ruega por nosotros pecadores, ahora y en la hora de nuestra muerte. Amén.
2: Dios te salve María, llena de gracia. El Señor es contigo. Bendita tú entre las mujeres y bendito el fruto de tu vientre, Jesús.
0: Santa María, Madre de Dios, ruega por nosotros pecadores, ahora y en la hora de nuestra muerte. Amén.
2: Dios te salve María, llena de gracia. El Señor es contigo. Bendita tú entre las mujeres y bendito el fruto de tu vientre, Jesús.
0: Santa María, Madre de Dios, ruega por nosotros pecadores, ahora y en la hora de nuestra muerte. Amén.
2: Gloria al Padre, y al Hijo, y al Espíritu Santo.
0: Como era en el principio, ahora y siempre, por los siglos de los siglos. Amén. Oh Jesús mío, perdona nuestros pecados, líbranos del fuego del infierno, lleva al cielo a todas las almas, especialmente a las más necesitadas de tu misericordia. Señor Jesucristo, Hijo del Padre, derrama ahora tu Espíritu sobre la tierra. Haz que el Espíritu Santo habite en el corazón de todos los pueblos, para que sean preservados de la corrupción, de las calamidades y de la guerra. Que la Señora de todos los pueblos, la Santísima Virgen María, sea nuestra abogada. Amén.
2: Por las intenciones del Papa Francisco. Padre nuestro que estás en el cielo, santificado sea tu nombre. Venga a nosotros tu reino. Hágase tu voluntad en la tierra como en el cielo.
0: Danos hoy nuestro pan de cada día. Perdona nuestras ofensas, como nosotros perdonamos a los que nos ofenden. No nos dejes caer en tentación y líbranos del mal. Amén.
2: Dios te salve María Santísima, hija de Dios Padre. En tus manos encomiendo nuestra fe para que la ilumines. Llena eres de gracia, el Señor es contigo. Bendita tú entre todas las mujeres y bendito el fruto de tu vientre Jesús.
0: Santa María, Madre de Dios, ruega por nosotros pecadores, ahora y en la hora de nuestra muerte. Amén.
2: Dios te salve María Santísima, Madre de Dios Hijo. En tus manos encomiendo nuestra esperanza para que la alientes. Llena eres de gracia, el Señor es contigo. Bendita tú entre las mujeres y bendito el fruto de tu vientre Jesús.
0: Santa María, Madre de Dios, ruega por nosotros pecadores, ahora y en la hora de nuestra muerte. Amén.
2: Dios te salve María Santísima, Esposa de Dios Espíritu Santo. En tus manos encomiendo nuestra caridad para que la inflames. Llena eres de gracia, el Señor es contigo. Bendita tú entre las mujeres y bendito el fruto de tu vientre Jesús.
0: Santa María, Madre de Dios, ruega por nosotros pecadores, ahora y en la hora de nuestra muerte. Amén.
2: Dios te salve María,
1: templo, trono y sagrario de la Santísima Trinidad, Virgen concebida sin la culpa original,
0: alcánzanos, Virgen pura, la perseverancia final.
1: Dios te salve, Reina y Madre de Misericordia, vida, dulzura y esperanza nuestra. Dios te salve. Amamos los desterrados hijos de Eva. A ti suspiramos gimiendo y llorando en este valle de lágrimas. Ea pues, Señora abogada nuestra, vuelve a nosotros esos tus ojos misericordiosos y después de este destierro, muéstranos a Jesús. Fruto bendito de tu vientre, oh clemente, oh piadosa, oh dulce Virgen María. Ruega por nosotros, Santa Madre de Dios,
0: para que seamos dignos de alcanzar las divinas gracias y promesas de nuestro Señor Jesucristo. Amén.
1: Señor, ten piedad de nosotros.
0: Señor, ten piedad de nosotros.
1: Cristo, ten piedad de nosotros.
0: Cristo, ten piedad de nosotros.
1: Señor, ten piedad de nosotros.
0: Señor, ten piedad de nosotros.
1: Cristo, óyenos.
0: Cristo, óyenos.
1: Cristo, escúchanos.
0: Cristo, escúchanos.
1: Padre celestial, que eres Dios,
0: ten piedad de nosotros.
1: Hijo redentor del mundo, que eres Dios,
0: ten piedad de nosotros.
1: Espíritu Santo, que eres Dios,
0: ten piedad de nosotros.
1: Santísima Trinidad, que eres un solo Dios,
0: ten piedad de nosotros.
1: Santa María,
0: ruega por nosotros.
1: Santa Madre de Dios,
0: ruega por nosotros.
1: Santa Virgen de las Vírgenes,
0: ruega por nosotros.
1: Madre de Jesucristo,
0: ruega por nosotros.
1: Madre de la Divina Gracia,
0: ruega por nosotros.
1: Madre Purísima,
0: ruega por nosotros.
1: Madre Castísima,
0: ruega por nosotros.
1: Madre Siempre Virgen,
0: ruega por nosotros.
1: Madre Inmaculada,
0: ruega por nosotros.
1: Madre Amable,
0: ruega por nosotros.
1: Madre Admirable,
0: ruega por nosotros.
1: Madre del Buen Consejo,
0: ruega por nosotros.
1: Madre del Creador,
0: ruega por nosotros.
1: Madre del Salvador,
0: ruega por nosotros.
1: Madre de la Iglesia,
0: ruega por nosotros.
1: Virgen prudentísima,
0: ruega por nosotros.
1: Virgen digna de veneración,
0: ruega por nosotros.
1: Virgen digna de alabanza,
0: ruega por nosotros.
1: Virgen poderosa,
0: ruega por nosotros.
1: Virgen clemente,
0: ruega por nosotros.
1: Virgen fiel,
0: ruega por nosotros.
1: Espejo de justicia,
0: ruega por nosotros.
1: Trono de sabiduría,
0: ruega por nosotros.
1: Causa de nuestra alegría,
0: ruega por nosotros.
1: Vaso espiritual,
0: ruega por nosotros.
1: Vaso digno de honor,
0: ruega por nosotros.
1: Vaso insigne de devoción,
0: ruega por nosotros.
1: Rosa mística,
0: ruega por nosotros.
1: Torre de David,
0: ruega por nosotros.
1: Torre de marfil,
0: ruega por nosotros.
1: Casa de oro,
0: ruega por nosotros.
1: Arca de la Alianza,
0: ruega por nosotros.
1: Puerta del cielo,
0: ruega por nosotros.
1: Estrella de la mañana,
0: ruega por nosotros.
1: Salud de los enfermos,
0: ruega por nosotros.
1: Refugio de los pecadores,
0: ruega por nosotros.
1: Consuelo de los afligidos,
0: ruega por nosotros.
1: Auxilio de los cristianos,
0: ruega por nosotros.
1: Reina de los ángeles,
0: ruega por nosotros.
1: Reina de los patriarcas,
0: ruega por nosotros.
1: Reina de los profetas,
0: ruega por nosotros.
1: Reina de los apóstoles,
0: ruega por nosotros.
1: Reina de los mártires,
0: ruega por nosotros.
1: Reina de los confesores,
0: ruega por nosotros.
1: Reina de las vírgenes,
0: ruega por nosotros.
1: Reina de todos los santos,
0: ruega por nosotros.
1: Reina concebida sin pecado original,
0: ruega por nosotros.
1: Reina elevada al cielo,
0: ruega por nosotros.
1: Reina del Santísimo Rosario,
0: ruega por nosotros.
1: Reina de la Paz,
0: ruega por nosotros.
1: Cordero de Dios, que quitas el pecado del mundo,
0: perdónanos, Señor.
1: Cordero de Dios, que quitas el pecado del mundo,
0: escúchanos, Señor.
1: Cordero de Dios, que quitas el pecado del mundo,
0: ten piedad y misericordia de nosotros.
1: Bajo tu amparo nos acogemos, Santa Madre de Dios. No desprecies las oraciones que te dirigimos en nuestras necesidades. Antes bien, líbranos de todo peligro,
2: oh Virgen gloriosa y bendita, ruega por nosotros, Santa Madre de Dios,
0: para que seamos

0: de alcanzar las divinas gracias y promesas de nuestro Señor Jesucristo. Amén.
1: En el nombre del Padre, y del Hijo, y del Espíritu Santo. Amén.
0: Corona a San Miguel Arcángel. En el nombre del Padre, del Hijo, y del Espíritu Santo. Amén. Dios mío, ven en mi auxilio. Señor, date prisa en socorrerme. Gloria al Padre, al Hijo, y al Espíritu Santo, como era en el principio, ahora y siempre, por los siglos de los siglos. Amén. Primera salutación. Por la intercesión de San Miguel y el coro celestial de los serafines, que Dios nuestro Señor prepare nuestras almas y así recibir dignamente en nuestros corazones el fuego de la caridad perfecta. Amén. Padre nuestro que estás en el cielo, santificado sea tu nombre. Venga a nosotros tu reino. Hágase tu voluntad en la tierra como en el cielo. Danos hoy nuestro pan de cada día. Perdona nuestras ofensas, como nosotros perdonamos a los que nos ofenden. No nos dejes caer en tentación, y líbranos del malo. Amén. Dios te salve, María, llena de gracia. El Señor es contigo. Bendita entre todas las mujeres, bendito el fruto de tu vientre, Jesús. Santa María, Madre de Dios, ruega por nosotros, pecadores, ahora y en la hora de nuestra muerte. Amén. Dios te salve, María, llena de gracia. El Señor es contigo. Bendita entre todas las mujeres, bendito el fruto de tu vientre, Jesús. Santa María, Madre de Dios, ruega por nosotros, pecadores, ahora y en la hora de nuestra muerte. Amén. Dios te salve, María, llena de gracia. El Señor es contigo. Bendita entre todas las mujeres, bendito el fruto de tu vientre, Jesús. Santa María, Madre de Dios, ruega por nosotros pecadores, ahora y en la hora de nuestra muerte. Amén. Segunda salutación. Por la intercesión de San Miguel y el coro celestial de los querubines, que Dios nuestro Señor nos conceda la gracia de abandonar los caminos del pecado y seguir el camino de la perfección cristiana. Amén. Padre nuestro que estás en el cielo, santificado sea tu nombre. Venga a nosotros tu reino. Hágase tu voluntad, en la tierra como en el cielo. Danos hoy nuestro pan de cada día. Perdona nuestras ofensas, como nosotros perdonamos a los que nos ofenden. No nos dejes caer en tentación, y líbranos del malo. Amén. Dios te salve, María, llena de gracia. El Señor es contigo. Bendita entre todas las mujeres, bendito el fruto de tu vientre, Jesús. Santa María, Madre de Dios, ruega por nosotros pecadores, ahora y en la hora de nuestra muerte. Amén. Dios te salve, María, llena de gracia. El Señor es contigo. Bendita entre todas las mujeres, bendito el fruto de tu vientre, Jesús. Santa María, Madre de Dios, ruega por nosotros pecadores, ahora y en la hora de nuestra muerte. Amén. Dios te salve, María, llena de gracia. El Señor es contigo. Bendita entre todas las mujeres, bendito el fruto de tu vientre, Jesús. Santa María, Madre de Dios, ruega por nosotros pecadores, ahora y en la hora de nuestra muerte. Amén. Tercera salutación. Por la intercesión de San Miguel y el coro celestial de los tronos, que Dios nuestro Señor derrame en nuestros corazones el verdadero y sincero espíritu de humildad. Amén. Padre nuestro que estás en el cielo, santificado sea tu nombre. Venga a nosotros tu reino. Hágase tu voluntad en la tierra como en el cielo. Danos hoy nuestro pan de cada día. Perdona nuestras ofensas, como nosotros perdonamos a los que nos ofenden. No nos dejes caer en tentación, y líbranos del malo. Amén. Dios te salve, María, llena de gracia. El Señor es contigo. Bendita entre todas las mujeres, bendito el fruto de tu vientre, Jesús. Santa María, Madre de Dios, ruega por nosotros pecadores, ahora y en la hora de nuestra muerte. Amén. Dios te salve, María, llena de gracia. El Señor es contigo. Bendita entre todas las mujeres, bendito el fruto de tu vientre, Jesús. Santa María, Madre de Dios, ruega por nosotros pecadores, ahora y en la hora de nuestra muerte. Amén. Dios te salve María, llena de gracia, el Señor es contigo. Bendita entre todas las mujeres, bendito el fruto de tu vientre Jesús. Santa María, Madre de Dios, ruega por nosotros pecadores, ahora y en la hora de nuestra muerte. Amén. Cuarta salutación. Por la intercesión de San Miguel y el coro celestial de dominaciones, que Dios nuestro Señor nos conceda la gracia de controlar nuestros sentidos y así dominar nuestras pasiones. Amén. Padre nuestro que estás en el cielo, santificado sea tu nombre. Venga a nosotros tu reino. Hágase tu voluntad en la tierra como en el cielo. Danos hoy nuestro pan de cada día. Perdona nuestras ofensas, como nosotros perdonamos a los que nos ofenden. No nos dejes caer en tentación, y líbranos del malo. Amén. Dios te salve María, llena de gracia, el Señor es contigo. Bendita entre todas las mujeres, bendito el fruto de tu vientre Jesús. Santa María, Madre de Dios, ruega por nosotros pecadores, ahora y en la hora de nuestra muerte. Amén. Dios te salve María, llena de gracia, el Señor es contigo. Bendita entre todas las mujeres, bendito el fruto de tu vientre Jesús. Santa María, Madre de Dios, ruega por nosotros pecadores, ahora y en la hora de nuestra muerte. Amén. Dios te salve María, llena de gracia, el Señor es contigo. Bendita entre todas las mujeres, bendito el fruto de tu vientre Jesús. Santa María, Madre de Dios, ruega por nosotros pecadores, ahora y en la hora de nuestra muerte. Amén. Quinta salutación. Por la intercesión de San Miguel y el coro celestial de potestades, que Dios nuestro Señor proteja nuestras almas contra las acechanzas del demonio. Amén. Padre nuestro que estás en el cielo, santificado sea tu nombre. Venga a nosotros tu reino. Hágase tu voluntad en la tierra como en el cielo. Danos hoy nuestro pan de cada día. Perdona nuestras ofensas, como nosotros perdonamos a los que nos ofenden. No nos dejes caer en tentación, y líbranos del malo. Amén. Dios te salve María, llena de gracia. El Señor es contigo. Bendita entre todas las mujeres, bendito el fruto de tu vientre Jesús. Santa María, Madre de Dios, ruega por nosotros pecadores, ahora y en la hora de nuestra muerte. Amén. Dios te salve María, llena de gracia, el Señor es contigo. Bendita entre todas las mujeres, bendito el fruto de tu vientre Jesús. Santa María, Madre de Dios, ruega por nosotros pecadores, ahora y en la hora de nuestra muerte. Amén. Dios te salve María, llena de gracia, el Señor es contigo. Bendita entre todas las mujeres, bendito el fruto de tu vientre Jesús. Santa María, Madre de Dios, ruega por nosotros pecadores, ahora y en la hora de nuestra muerte. Amén. Sexta salutación. Por la intercesión de San Miguel y el coro celestial de las virtudes, que Dios nuestro Señor nos conserve alejados de todo mal y no nos deje caer en la tentación. Amén. Padre nuestro que estás en el cielo, santificado sea tu nombre. Venga a nosotros tu reino. Hágase tu voluntad, en la tierra como en el cielo. Danos hoy nuestro pan de cada día. Perdona nuestras ofensas, como nosotros perdonamos a los que nos ofenden. No nos dejes caer en tentación, y líbranos del malo. Amén. Dios te salve María, llena de gracia. El Señor es contigo. Bendita entre todas las mujeres, bendito el fruto de tu vientre Jesús. Santa María, Madre de Dios, ruega por nosotros pecadores, ahora y en la hora de nuestra muerte. Amén.

muerte. Amén. Séptima salutación. Por la intercesión de San Miguel y el coro celestial de los principados, que Dios nuestro Señor se digne llenar nuestras almas con el verdadero espíritu de obediencia. Amén. Padre nuestro que estás en el cielo, santificado sea tu nombre. Venga a nosotros tu reino. Hágase tu voluntad en la tierra como en el cielo. Danos hoy nuestro pan de cada día. Perdona nuestras ofensas, como nosotros perdonamos a los que nos ofenden. No nos dejes caer en tentación, y líbranos del malo. Amén. Dios te salve, María, llena de gracia. El Señor es contigo. Bendita entre todas las mujeres, bendito el fruto de tu vientre, Jesús. Santa María, Madre de Dios, ruega por nosotros, pecadores, ahora y en la hora de nuestra muerte. Amén. Dios te salve, María, llena de gracia. El Señor es contigo. Bendita entre todas las mujeres, bendito el fruto de tu vientre, Jesús. Santa María, Madre de Dios, ruega por nosotros, pecadores, ahora y en la hora de nuestra muerte. Amén. Dios te salve, María, llena de gracia. El Señor es contigo. Bendita entre todas las mujeres, bendito el fruto de tu vientre, Jesús. Santa María, Madre de Dios, ruega por nosotros, pecadores, ahora y en la hora de nuestra muerte. Amén. Octava salutación. Por la intercesión de San Miguel y el coro celestial de los arcángeles, que Dios nuestro Señor nos conceda la gracia de la perseverancia final en la fe y en las buenas obras, y así nos lleve a la gloria del paraíso. Amén. Padre nuestro que estás en el cielo, santificado sea tu nombre. Venga a nosotros tu reino. Hágase tu voluntad, en la tierra como en el cielo. Danos hoy nuestro pan de cada día. Perdona nuestras ofensas, como nosotros perdonamos a los que nos ofenden. No nos dejes caer en tentación, y líbranos del malo. Amén. Dios te salve, María, llena de gracia. El Señor es contigo. Bendita entre todas las mujeres, bendito el fruto de tu vientre, Jesús. Santa María, Madre de Dios, ruega por nosotros, pecadores, ahora y en la hora de nuestra muerte. Amén. Dios te salve, María, llena de gracia. El Señor es contigo. Bendita entre todas las mujeres, bendito el fruto de tu vientre, Jesús. Santa María, Madre de Dios, ruega por nosotros, pecadores, ahora y en la hora de nuestra muerte. Amén. Dios te salve, María, llena de gracia. El Señor es contigo. Bendita entre todas las mujeres, bendito el fruto de tu vientre, Jesús. Santa María, Madre de Dios, ruega por nosotros, pecadores, ahora y en la hora de nuestra muerte. Amén. Novena salutación. Por la intercesión de San Miguel y el coro celestial de los ángeles, que Dios nuestro Señor nos conceda la gracia de ser protegidos por ellos durante esta vida mortal y nos guíen a la gloria eterna. Amén. Padre nuestro que estás en el cielo, santificado sea tu nombre. Venga a nosotros tu reino. Hágase tu voluntad en la tierra como en el cielo. Danos hoy nuestro pan de cada día. Perdona nuestras ofensas, como nosotros perdonamos a los que nos ofenden. No nos dejes caer en tentación, y líbranos del malo. Amén. Dios te salve, María, llena de gracia. El Señor es contigo. Bendita entre todas las mujeres, bendito el fruto de tu vientre, Jesús. Santa María, Madre de Dios, ruega por nosotros, pecadores, ahora y en la hora de nuestra muerte. Amén. Dios te salve, María, llena de gracia. El Señor es contigo. Bendita entre todas las mujeres, bendito el fruto de tu vientre, Jesús. Santa María, Madre de Dios, ruega por nosotros, pecadores, ahora y en la hora de nuestra muerte. Amén. Dios te salve, María, llena de gracia. El Señor es contigo. Bendita entre todas las mujeres, bendito el fruto de tu vientre, Jesús. Santa María, Madre de Dios, ruega por nosotros, pecadores, ahora y en la hora de nuestra muerte. Amén.
en honor a San Miguel Arcángel.

Padre nuestro que estás en el cielo, santificado sea tu nombre. Venga a nosotros tu reino. Hágase tu voluntad, en la tierra como en el cielo. Danos hoy nuestro pan de cada día. Perdona nuestras ofensas, como nosotros perdonamos a los que nos ofenden. No nos dejes caer en tentación, y líbranos del malo. Amén. En honor a San Gabriel Arcángel, Padre nuestro que estás en el cielo, santificado sea tu nombre. Venga a nosotros tu reino. Hágase tu voluntad, en la tierra como en el cielo. Danos hoy nuestro pan de cada día. Perdona nuestras ofensas, como nosotros perdonamos a los que nos ofenden. No nos dejes caer en tentación, y líbranos del malo. Amén. En honor a San Rafael Arcángel, Padre nuestro que estás en el cielo, santificado sea tu nombre. Venga a nosotros tu reino. Hágase tu voluntad, en la tierra como en el cielo. Danos hoy nuestro pan de cada día. Perdona nuestras ofensas, como nosotros perdonamos a los que nos ofenden. No nos dejes caer en tentación, y líbranos del malo. Amén. En honor a nuestro ángel de la guarda, Padre nuestro que estás en el cielo, santificado sea tu nombre. Venga a nosotros tu reino. Hágase tu voluntad, en la tierra como en el cielo. Danos hoy nuestro pan de cada día. Perdona nuestras ofensas, como nosotros perdonamos a los que nos ofenden. No nos dejes caer en tentación, y líbranos del malo. Amén. Oh glorioso príncipe San Miguel, jefe principal de la milicia celestial, guardián fidelísimo de las almas, vencedor eficaz de los espíritus rebeldes, fiel servidor en el palacio del Rey Divino, sois nuestro admirable guía y conductor. Vos que brilláis con excelente resplandor y con virtud sobrehumana, libradnos de todo mal. Con plena confianza recurrimos a vos, asistidnos con vuestra afable protección, para que seamos más y más fieles al servicio de Dios todos los días de nuestra vida. Rogad por nosotros, oh glorioso San Miguel, príncipe de la Iglesia de Jesucristo, para que seamos dignos de alcanzar sus promesas. Hacemos nuestra petición a San Miguel Arcángel. Omnipotente y eterno Dios, os adoramos y bendecimos. En vuestra maravillosa bondad y con el misericordioso deseo de salvar las almas del género humano, habéis escogido al glorioso Arcángel San Miguel como príncipe de vuestra Iglesia. Humildemente os suplicamos, Padre Celestial, que nos libréis de nuestros enemigos. En la muerte no permitáis que ningún espíritu maligno se nos acerque para perjudicar nuestras almas. Oh Dios, Señor nuestro, guiádenos por medio de este mismo arcángel. Enviadle que nos conduzca a la presencia de vuestra excelsa y divina majestad. Os lo pedimos por los méritos de Jesucristo nuestro Señor. Amén. En el nombre del Padre, del Hijo y del Espíritu Santo. Amén.

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Ahí tenemos a los Huracanes del Norte en la cancha. Se la lleva el Güero, se la pasa entre las piernas a Pancho. Pancho se la da a Lupe de cabecita. Ahí cabecea Lupe, se la pasa a Chapete. Chapete se la regresa con un acordeonazo. 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
2: ¿Sabías que en México 3 de cada 10 niñas menores de 15 años han faltado a la escuela porque estaban menstruando?
3: No porque estuvieran enfermas,
2: sino porque no tenían una toalla sanitaria, porque el baño de su escuela no tenía agua, jabón ni papel. O simplemente porque nadie les explicó que lo que les estaba pasando era completamente normal. La menstruación es un proceso biológico que se presenta en todas las personas con útero. Es tan natural como respirar, como parpadear.
3: Sin embargo, durante milenios, la humanidad le colgó etiquetas terribles.
2: En culturas antiguas, la mujer que menstruaba era vista como impura, como portadora de fuerzas negativas. Su sangre se consideraba sucia
3: y se decía que podía contaminar los campos de cultivo.
2: Hoy, en pleno siglo XXI, aún persisten estigmas, tabúes y mitos que impiden vivirla con dignidad. Por eso, en la Agenda Mundial, hoy se habla de menstruación digna
3: y de pobreza menstrual.
2: Este último término se refiere a la imposibilidad de adquirir productos de higiene menstrual por falta de recursos económicos. En México, más del 40% de las mujeres en edad de menstruar
3: vive en situación de pobreza,
2: lo que significa que muchas tienen que elegir entre comprar comida o comprar toallas sanitarias. Según la segunda encuesta nacional de gestión menstrual elaborada por UNICEF México en 2025, el 67% de las encuestadas no contaba con productos de gestión menstrual en su escuela o lugar de trabajo ante un imprevisto. ¿Te imaginas tener que enfrentar esa situación cada mes? Pero las cosas están cambiando. Colombia fue el primer país de América Latina en eliminar el impuesto a los productos de higiene menstrual. Y México siguió el camino. Estados como Colima, Hidalgo, Tamaulipas, Quintana Roo y la Ciudad de México otorgan licencias menstruales para ausencia laboral cuando el dolor es incapacitante. Y existe una estrategia nacional por una menstruación digna que lleva campañas informativas y kits de gestión menstrual
3: a estudiantes de secundaria y bachillerato en todo el país.
2: La menstruación digna debe entenderse desde tres dimensiones: bienestar físico, con acceso a productos, baños dignos y atención ginecológica; bienestar mental, combatiendo la vergüenza y el miedo que genera el estigma; y bienestar social, erradicando las cargas culturales negativas. Su propuesta es clara: el tema debe dejar de tratarse como algo privado, porque nos compete a todos como sociedad. Menstruar no es un castigo ni una enfermedad.
3: Es biología pura.
2: Un proceso que merece ser vivido con información, con recursos
3: y sin vergüenza.
2: Si tienes una hija, una hermana, una amiga, una alumna o tú misma, habla del tema. ¿Cómo la pasas?
3: Convéncete de que el silencio no protege a nadie.
2: Hablar de menstruación no es indiscreción.
3: Es salud.
2: Es educación.
3: Es derecho.
2: Porque cuando una niña falta a la escuela por no tener una toalla sanitaria, no es ella quien falla, es la sociedad entera. Con información de la licenciada María Isabel Salazar Gómez, del Programa de Salud Sexual Integral de la Facultad de Medicina de la UNAM. Un guión de Leonardo Santiago, con información del portal Ciencia UNAM. Les saluda Mónica Genis.
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6: Acciones contundentes para proteger a las mujeres en Villa de Pozos. El gobierno municipal se unió a la ruta de capacitación 2026 para dotar a su personal de herramientas y protocolos especializados. A través de la instancia de la mujer se busca brindar una atención mucho más eficaz, sensible y con estricta perspectiva de género, trabajando firme por entornos seguros y un desarrollo integral para todas las ciudadanas.
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6: Más preparados que nunca ante las lluvias en la Huasteca. Corporaciones de Protección Civil de Matlapa, Gilitla, Tamazunchale y San Martín Chalchicuautla recibieron equipo nuevo y herramientas por parte del DIF estatal. Con estos vitales suministros, los brigadistas podrán agilizar la limpieza de caminos bloqueados y brindar un mejor auxilio a la población en caso de inundaciones o caídas de árboles.
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6: Fugas millonarias de agua y un organismo que hace oídos sordos. Vecinos de la colonia Valle de Dalias denuncian que miles de litros se desperdician sobre la avenida Observatorio Poniente desde hace una semana. Aseguran que llamar a Interapas es inútil. La línea siempre está ocupada y solo ofrece promociones para cobrar adeudos, pero nadie acude a reparar el desperfecto. Urge una intervención inmediata.
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Muy buenos días, son las 7 de la mañana, 7 de la mañana con 11 minutitos. Bienvenidos, bienvenidas al Desmodorre de Candela. Escuchamos la música de Arnulfo Junior, Una Noche de Pasión. Y así le damos con la música de Rayito Colombiano. Bienvenidos, buenas, buenas. Ya estamos al aire.

0: 7 de la mañana con 14 minutos. Muy buenos días, señoras y señores. Muy buenos días, San Luis Potosí. Bienvenidos, bienvenidas una vez más a esto que se llama el Desmodorre de Candela, el programa matutino de la 94.1 de tu radio. Arrancándome, señoras y señores, huele a nuevo. Nada, no es cierto, no huele a nuevo, huele a fiesta, huele a alcohol, huele a cruda. Huele a tanto, a victoria también, ¿verdad? Si lo vemos de esa manera. Señoras y señores, bienvenidos a este primero de julio. Ya estamos a julio, señoras y señores. Ayer estábamos a junio. Hoy estamos a julio. Bienvenidos a través de Candela 94.1. Te invito a que te comuniques al 444-8115-941, al 4447-0294-90. Peticiones, saludos, complacencias. ¿Cómo se la pasaron el día de hoy? ¿Cómo festejaron la victoria de la selección mexicana? ¡Qué bien! ¡Aplausos, aplausos, muchachos! Se les fue el internet, muchachos, se les fue el internet. Ya no dijeron nada, ya no dijeron ni pío. Bienvenidos sus mensajes, bienvenidos sus saludos. En esa hora tendremos el pronóstico del tiempo, tendremos las celebraciones del día de hoy, sus mensajes, sus peticiones. En la siguiente hora tendremos las mañanitas, el 2x1, el Desmodorre Mundialista, datos curiosos y buen ambiente y sobre todo muy buena música para despertar en esa mañanita. 7:16, tenemos corte comercial y regresamos. Soy Samuel Martínez, Sammy Boy.
1: 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Las 7. 16 minutos.
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0: 7:22, son las 7 de la mañana con 22 minutitos. Escuchamos la música de los Energy Boys, la energía norteña, con este tema titulado A mediados de febrero. Vámonos rápidamente con el pronóstico del tiempo que nos espera, cómo nos recibe o cómo llega julio.
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0: Tenemos 16 grados, tendremos una sensación térmica de 20 grados, mayormente soleado nuestro cielo potosino. Se espera un cielo parcialmente despejado y la temperatura máxima estaríamos llegando a los 24 grados a la hora de la papa, a la hora de la comida. El amanecer fue a las 6 de la mañana con 3 minutos. El atardecer llegará a las 7:31. No hay probabilidades de lluvia, al menos 23%, pero no hay amenazas de lluvia en este día. Para mañana jueves tendremos temperatura máxima de 24 grados y 14 grados como temperatura mínima. Próximo viernes, ya lo dijo el Espinosa Paz, 25 grados y 16 grados como temperatura mínima. Sábado 26:16 y el próximo domingo 26:16 y arrancando la semana 25:15. Tendremos cielos totalmente despejados, algunas cuantas nubecillas que andarán ahí adornando nuestro cielo potosino. Pero si se preocupaba si íbamos a tener lluvia o algo por el estilo, no, todo relax, que aunque todo puede pasar. Vámonos con mensajes. Saludos al buen Yayo, mi buen estimado Yayo, un fuerte pero fuerte abrazo, gracias por estar en sintonía, carnalito. Sí, vamos a despedirla, se anda equivocando ahí, nuestra producción. Qué bárbaro. Tenemos mensajes, 4447-029490, rápido dice por aquí.
2: Muy buenos días, Sammy Boy, aquí ya en la trabajación, que tengas un excelente turno. Disculpa, una rolita de la Sonora Dinamita, la de la medallita, para saludar a toda la racita candelosa que también anda en la trabajación. A todos, toditos, todas. Gracias, saludos.
0: Ándele pues, mi buen estimado Lobo Taxista.
3: Buen día, mi buen.
0: Buenos días.
3: Feliz inicio de mes. Bonita mañana, fresca, vamos a echarle ganas. Un saludo a toda la familia Candelosa, que este mes venga lleno de bendiciones, de salud, de trabajo. Y pues así sea, amigo.
0: Perfecto, gracias, mi buen estimado Macana.
4: Ánimos a mí, excelente ombliguito de semana, Samuel Martínez, Sammy Boy. Oye, Sammy, compláceme con una canción de Intocable, se llama ¿Dónde estás? Ahí para saludar a Adriana en la Simón Díaz de parte de Eduardo Ramírez. Chiclitos y un saludo para todos los candelosos. ¡Ánimos a mí! Muy tranquila la ciudad sin clases. Y viva México, el que nos toque, le vamos a ganar.
0: Ya, bueno, ahorita les menciono ese comentario que vi, me llamó mucho la atención. Ahorita se los digo para decir las palabras exactas. Vámonos a música. Esto es a cargo de la Sonora Dinamita 725.

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1: 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Las 7:30 minutos.
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0: Estamos de regreso, escuchamos a la frescura musical de Intocable con ¿Dónde estás? 7:37, son las 7:37. Primero de julio, hoy le mandamos saludos a todos los que llevan el nombre de Aarón. Saludos a todos los Aarones. Les mandamos un fuerte pero fuerte abrazo. Hoy es día de Canadá, primero de julio. Y vámonos con las celebraciones. Se celebra para reconocer un género musical nacido en Jamaica. ¿De qué hablamos? Hoy es Día Mundial del Reggae. En Jamaica, señoras y señores, están celebrando 60 años. El reggae mezcla ritmos africanos, caribeños y mensajes de paz, amor, conciencia social, resistencia. Y su máximo representante fue Bob Marley, quien llevó esta música a todo el mundo. Y el reggae fue declarado Patrimonio Cultural Inmaterial de la Humanidad por la UNESCO en el 2018. Hoy es Día Mundial del Chiste. Chiste, chiste. Un día para recordar que el humor también es salud. Contar un chiste genera conexión, reduce estrés y nos recuerda que la risa es un lenguaje universal. La risa activa músculos de la cara y puede provocar la liberación de endorfinas, sustancias relacionadas con la sensación del bienestar. Así que si eres bueno para los chistes, pues alivian el día a tus compañeros, ¿no? Con un chistecillo, chistecillo, chistecillo. Hoy es Día Internacional de la Fruta, una fecha para promover el consumo de frutas por sus vitaminas, minerales, fibras y beneficios para una alimentación saludable. La fruta más consumida del mundo es el plátano, por su facilidad para transportarse y cultivarse en muchos países. Hoy es Día de Canadá, se celebra la creación de la Confederación Canadiense primero de julio de 1867, cuando varias provincias se unieron para formar el país. Canadá tiene una de las costas más largas del mundo y cuenta con más lagos que cualquier otro país. También, señoras y señores, es Día del Código Postal, se conmemora el sistema ZIP Code, implementado en 1963 para mejorar la clasificación y entrega del correo. ZIP significa Zone Improvement Plan, un plan para hacer más eficiente el reparto postal. Y le mandamos saludos a todos los inges, a todos los ingenieros, a todos los ingeniebrios. Hoy en su día se celebra en México desde 1974 para reconocer a quienes desarrollan soluciones en áreas como construcción, tecnología, industria, energía y ciencia. La ingeniería está detrás de muchas cosas que usamos diario, carreteras, teléfonos, vehículos, edificios y sistemas de comunicación. Así que saludos a todos los ingenieros. Ok.
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2: Saludos al 4920, dice, ya es mitad de semana y seguimos escuchando del Taxi 4920. Ponfe la canción de los Cumbia Kings, Sabes a Chocolate, para saludar a toda la gente candelosa. ¡Ánimo, mi 4920! Aquí están los Cumbia Kings.

0: 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Las 7:46 minutos.
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7: 7:49, otra noche sin team. Esto es a cargo de la música de Los Ángeles, de Charlie.

regreso. Son 6 minutitos y nos dan las 8 de la mañana. 6 y las 8. Rápidamente tenemos mensajes. Tenemos saludos. Dice por acá mi Sammy. Excelente día. Espero te encuentres muy bien, porfa. Un saludo para todos los profes de la escuela Tomás Tapia, que ya casi estamos en la recta final para salir de vacaciones. Y porfa, mándale una gran felicitación al maestro Oscar, que hoy son sus 15 primaveras. Ponle, por favor, la canción Soy de la Calle con mucho cariño para el maestro Oscar, que la pase de maravilla. Pues le mandamos saludos, un fuerte abrazo para el buen maestro Oscar. ¡École! Ahorita le ponemos su canción y, por supuesto, pues bueno, aplausos, aplausos para el maestro Oscar. Que le van a invitar el desayuno a sus compañeros, ¿verdad? Sí, cómo no. Dice, buenos días, Sammy, ¿me puedes poner la canción de Desamor de la Sonora Dinamita en el Desmodorre número 1? Gracias. Muy buenos días, si pudieras ponerme la rolita del sol. ¿La rolita del sol? ¿Cuál es la rolita del sol? ¿La cumbia del sol? Dice, mi buen Sammy, voy, volvimos a ganar. Sí, señor, vivo en México. Por fan, la rolita de Cielito Lindo. Saludos desde el edificio Caleto. Aquí su amiga Carmen Hernández. ¡Échele! Otra victoria y la que se espera el próximo domingo, ¿verdad? Tiene que ser, tiene que ser. Buenos días, Sammy. Me complaces con una de Macizo, la de Fantasía, porfa. Gracias y bendiciones. Buenos días. Muy buen...

Atentamente, Croac Croac, y dice por acá: muy buenos días, Sammy. Me puedes complacer con la canción de Los Diablitos, la de Busco un Confidente. Ánimo, el Jesús Carranza. Hasta Pozos. Saludos a todos los candelosos. Ok. 4:08 a.m. 4 minutitos y nos da las 8:00 a.m. Tenemos más mensajes, tenemos más saludos, pero vámonos a música y regresamos al Desmodorre de Candela. Aquí está la música de Macizo, se titula Fantasía.

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6: Llegó la hora de la verdad para la selección mexicana este 30 de junio. Hoy, el tricolor dirigido por Javier Aguirre se juega la vida contra Ecuador en los 16avos de final del Mundial 2026. Con una defensa sólida e invicta y el tal Rangel en la portería, México busca el anhelado quinto partido en el Estadio de Ciudad de México. Toda una nación sueña en grande.
5: El Mañana.
6: Fuerza y unidad política inquebrantable en la Huasteca Potosina. Ignacio Segura Morquecho sostuvo un exitoso y multitudinario encuentro con la militancia del Partido Verde en Tamazunchale. Durante esta gran reunión de la denominada Familia Verde, se reafirmó el diálogo con las estructuras locales y se consolidaron los lazos organizativos rumbo al futuro. El liderazgo y la cercanía territorial siguen siendo una prioridad absoluta.
5: El Mañana.
6: Otro proyecto municipal totalmente congelado en la capital. La esperada modernización del Saucito permanece inmóvil ante la evidente falta de un estudio técnico indispensable y el firme rechazo de los vecinos al proyecto. Mientras el tiempo se agota velozmente para la administración de Enrique Galindo y se acercan las festividades de febrero, el ayuntamiento solo responde con silencio oficial. Ni las obras avanzan, ni las explicaciones llegan.
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1: 8:10 a.m. Son las 8:10 a.m. Escuchamos a los Rieleros del Norte. ¿Por qué nos dijimos adiós? También escuchamos a Ramón Ayala. ¿Con qué casualidad? Son las 8:10 a.m. Vámonos, vámonos, vámonos con la segunda hora. La segunda hora de Candela 94.1 en el Desmodorre. Tendremos las mañanitas, tendremos el 2x1, el Desmodorre mundialista, datos curiosos. Y sobre todo, pues bueno, sus saludos y sus peticiones. Así que, pues bueno, vamos a darle prisa.

mundializa. Ayer 30 de junio, pues bueno, en los 16avos, Costa de Marfil perdió 2-1 ante Noruega, quien dio la sorpresa y avanzó con un partido muy físico. Tranquilitos, tranquilitos, ahí la están llevando la gente de Noruega, que tiene una impresionante porra y festejo de vikingos. Y ahí van los noruegos. Francia, uno de los favoritos para quedar campeón, 3-0 ante Suecia. Francia impuso jerarquía y pasó con autoridad. La selección mexicana, señoras y señores, 2-0 ante Ecuador. México está en octavos de final con goles de Julián Quiñones y Raúl Jiménez. Y pues bueno, ese partido empezó con México muy intenso. La selección desde los primeros 12 minutos salió a presionar arriba y encontró recompensas rápido. No habían pasado ya ni los 30 minutos y ya iban ganando 2-0 con goles de Julián Quiñones. Abrió el marcador. Raúl Jiménez aumentó la ventaja y hubieran sido más, pero así las cosas. Ecuador intentó reaccionar, pero México controló bien los tiempos del partido y defendió la ventaja. En el segundo tiempo fue totalmente Ecuador quien tenía posición de la pelota. Pero no quiere decir que la selección mexicana empezó a jugar mal. La defensa, wow. La defensa y Tala hicieron de las suyas donde no hubo paso. Ahí se demostró que como lo que es la... cada posición, mejor dicho, tiene bien marcado lo que tiene que hacer y jugó espectacular la selección mexicana. En México consiguió avanzar a eliminación directa en un mundial y romper una sequía importante en este tipo de partidos. Para los partidos del día de hoy, Inglaterra juega contra República Democrática de Congo a las 10 de la mañana. Aquí se estará decidiendo, se dará a conocer quién será el próximo rival de la selección mexicana. Bélgica contra Senegal a las 2 de la tarde. Estados Unidos a las 6 de la tarde enfrenta a Bosnia Herzegovina. Y pues bueno, así las cosas. Hay que esperar en este partido de Inglaterra contra República contra Congo. Para esperar el próximo partido, que si no me equivoco será el próximo domingo a las 6 de la tarde, se estará enfrentando en octavos de final México contra el ganador. ¿Quién quieren que sea? ¿Inglaterra o Congo? Porque el dato curioso es que las selecciones grandes o las que tenemos acostumbrados no están dando el rendimiento que debe. Y las sorpresas, las selecciones africanas están dando la sorpresa. Entonces, aquí ya no se sabe si será Congo o será Inglaterra. Ya veremos a ratito. A las 10 de la mañana es el partido. Entonces, ya veremos. ¿Qué tenemos? ¡Saludos! 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Échate los saludos. Vámonos rápidamente. Dice por acá. ¿Dónde? Dice, buenos días, Sammy Boy. Hoy festejando el triunfo de la selección con todo el power de Candela desde Jardines del Valle. Saludos para todos, todos. Y me complaces con algo de los Mier Ojos de Miel. Que tengas un excelente y bendecido miércoles. Listo para el cafecito. No, se me volvió a quedar el cafecito. Dice, buen día a toda la gente candelosa. ¿Podrías complacerme con la rolita Amor de la Vida Alegre de Marco Flores? Saludos a toda la racita de Tierra Blanca. Estamos a sus órdenes. 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Gracias, perfecto. A ver, muchachos, si a alguien le interesa servicio de meseros para poder compartirle la imagen que me acaban de mandar. Saludos a la 0320. Dice, excelente mitad de semana. Bendiciones, un abrazo. Gracias, Iguana Rana 0320. Te mandamos un fuerte, pero fuerte abrazo. Ánimo, que es cumbia, papá. Saludos, mi buen estimado Macana. De este lado, ¿qué tal? Sasasasami, voy nuevamente reportándose Alex Díaz, de acá de conocida casera de cilindro gris y gorro naranja. De verdad, hoy se festeja el día del chiste, ¿es correcto? Será agradable escuchar chistes de los candelosos. Una canción, por favor, la cumbia de Soraya de Alberto Pedraza. Por tu atención, muchas gracias. Sí, a ver, mi buen y estimado Alex Díaz, ponnos el ejemplo, mándanos una nota de voz con tu chiste, celebrando el día del chiste, y que los demás candelosos, pues bueno, no vayan siguiendo el juego, ¿va? 8:15, tengo notas de voz, aguánteme, ahorita las mandamos. Vámonos con la música de Rigo Tobar, allá en mi pueblo, 8:15, muy buenos días, San Luis.

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5: Hey, hey, muchachos. Llegó Omar.
6: ¿Qué va, muchachos? ¿Cómo están, hombre? ¿Cómo les va?
5: ¿Qué, Omar? ¿Cómo
7: estás? ¿Listo?
8: Omar y Alex.
6: Alex, ahí viene muy triste, compadre. Le acaban de herir el corazón. Genio, tócale algo bien lindo, bien romántico a mi compadre, Alex.

0: Vámonos con mensajes, vámonos con saludos. 8 de la mañana, 28 minutitos. Rápidamente, ¿dónde nos quedamos? A ver, córrele. Dice por acá.
1: Muy buenos días, ¿cómo estamos, mi salsa, Sammy Boy? Hay que agarrar el nuevo día y el nuevo mes con gran lluvia de salud infinita para todo el mundo. ¿Sale? Y el Todopoderoso esté siempre de nuestro lado en cualquier minuto. ¿Sale? Para ti y toda tu familia y para toda la familia Candelosa. En especial, sí, para Iqueberito, para Beto Yerbia y buen amigo Frank. Estamos en un gran inicio de mes. Sí, se me trabó todo por acá, dice, ¿sale? Lluvia de bendiciones, ánimo con todo el power, al millón y un poquito más. Ándese, el legado sigue. Pues pásame, si se pudiese, lindo cariñito. Cuídate mucho, Dios está contigo.
0: Ok, perfecto. No sean malos, déjenlas más cortas las notas de voz para no tardarnos tanto, para no acelerarlas.
2: Buenos días, bendecido. Miércoles, mi Sammy Boy. Disculpa, una de brindis. Te esperaré para saludar a Sergio Gerardo Alderete y Susana López, Elbe y Beto, Lobo Taxista, Chiquito Chiclotes y Al Rayo. Atentamente, el día de 86. Y que retumbe candela, dueños del aire. Ya le encargo mi cancioncita a mi Sammy. Ay, por favor, le mandé un audio. Los número 7. Gracias, el día de 86.
0: Dice por acá la 6343.
1: Buenos días, mis amigos, igual el chistecillo. A ver, ¿qué tal va?
0: A ver. Regrésala, a ver, queremos escuchar esto.
1: Buenos días, mis amigos, igual el chistecillo. A ver, ¿qué tal va? Llega un borrachito a la comandancia de policía y le dice al comandante: comandante, quiero ser policía. El comandante le dice: ¿eres estúpido, eres idiota o eres pendejo?
0: Hora.
1: El borrachito desanimado le dice al comandante: no, yo ya no quiero ser policía. Son muchos los requisitos.
0: Ahora. Bueno, pues la idea era contar un chiste. Vientos. Dice: buenos días a la bandita de Candela. Me podría complacer con una rolita del Tri, Mente Rockera, ya el miércoles, mitad de semana. Saludos. Dice por acá, ese mi Sammy Boy, chidita mañana. Ya reportándose desde la carretera Zacatecas para toda la raza de ensamble, para el Chiva Royal y su chola. Nos pones algo donde los cantaritos del ritmo a la cumbia del banco. Gracias y que retumbe Candela. Perfecto. De este lado dice: le dije a mi hermana: ¿tú qué sabes de fútbol? Y me dice: claro que sé de fútbol. Fuera de lugares, cuando alguien dice algo que no tiene nada que ver. Achis, es correcto. ¡Saludos, mi buen Monchito!
3: Sammy Wenner, con litros. Aquí medio desvelados, ¿verdad? ¿Te pueden cargar un 2x1 de la arrolladora? Un 2x1 de la arrolladora ahí, de favor. La de traicionera ahí sobre tus pies.
4: Oye, traicionera.
3: Por favor. Gracias, mis
0: amigos. Ok, pues nos aventamos tus 2x1 después de corte comercial. Vámonos, son las 8 de la mañana con 31 minutitos. Ya tengo tus rolitas, mi buen estimado Monchito. Con mucho gusto. Pero antes, vámonos. Aquí está la canción, perfecto. Vamos a corte comercial, regresamos, 8:31.
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0: 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Las 8:32.
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7: Ándale pues, si le prendes el micrófono, si te escuchas. Vámonos con el 2x1. Aquí está la arrolladora. Oye, traicionera.

Si tenemos cumpleaños, hágamelo saber para ponerle las mañanitas a continuación. Vámonos con los traileros del norte. Esto se llama Una Noche Más, 8:42.

0: Bueno, datos curiosos en esa mañana. Vámonos referente con la selección mexicana. Datos curiosos de nuestra selección mexicana. Número uno, México estuvo en el primer mundial de la historia. El Tri participó en Uruguay 1930, siendo una de las selecciones fundadoras de la historia mundialista. Su primer partido fue contra Francia. El dato curioso, pues bueno, también México es el primer país en organizar tres Copas del Mundo. Ya fue su sede en 1970, 1986, y con este mundial, él el 2026 se convirtió en el primer país en recibir tres ediciones. Guillermo Ochoa tiene una historia mundialista única, ha sido protagonista en varias Copas del Mundo, y en este año, pues bueno, aparece como de los jugadores veteranos más reconocidos del plantel. El quinto partido es la gran obsesión mexicana. México ha llegado a cuartos de finales como local en 1970 y 1986, y durante décadas ha estado buscando el quinto partido, y pues bueno, ya se consiguió el quinto partido, rompiendo esa racha de 40 años. El primer gol de México en un mundial lo hizo Juan Carreño. Juan Carreño fue contra Francia en 1930, pasando a la historia como el primer goleador mexicano en una Copa del Mundo. México tiene uno de los historiales mundialistas más largos. El Tri es el de las selecciones con más participaciones en las Copas del Mundo. Gilberto Mora hizo historia por su juventud en el Mundial 2026. Destacó por convertirse en uno de los jugadores más jóvenes en disputar una fase eliminatoria de mundialista, y la verdad, un jugadorazo con tan solo 17 años. Y México tiene algo curioso, no siempre llega como favorito, pero es una selección que casi siempre carga una historia enorme sobre la espalda. Cada mundial empieza con la misma pregunta: ¿será este el año en romper la barrera? Y hoy aplica el de ¿y si sí? Bueno, vámonos rápidamente, vámonos con notas de voz, vámonos con saluditos. Mi buen estimado Frank, ¿qué dice por acá?
1: Sammy Boy, muy buenos días, camarada.
0: Buenos días.
1: Saludándote desde Santa María del Río, Pueblo Mágico, tu servidor Francisco Santiago. Gracias por despertarnos con el desmodorre de Candela FM. Saludos para toda la agrupación Candelosa, para todos ustedes en cabina, que el gran arquitecto del universo los bendiga a todos. Feliz martes, y por ¡hora! Favor, ponte 2x1, quiero escuchar a Lisandro Mesa, Te Dejo Libre, y otra por ahí que tú pongas, Leida, no sé si él también la toca, quiero escuchar a de Lisandro Mesa. Gracias, buen día, por tus atenciones.
0: Y luego abajo dice, perdón, feliz miércoles. No pasa nada, mi buen Frank. Saludos desde Tierra Blanca, mi Sammy. Por favor, ponme la canción de Fidel Rueda y Hubo Alguien. Gracias, saludos a toda la gente en Tierra Blanca. Tierra Blanca, zona Candelosa. Perfecto. Vámonos, ¿qué tenemos? Felicitaciones, ¿verdad? Muchas felicidades a toda la racita del día de hoy. En este primero de julio, muchas felicidades a todos los que llevan el nombre de Aarón. Un fuerte, pero fuerte abrazo a todos los que llevan el nombre de Aarón. Y por acá tenemos saludos para el maestro Oscar, que está cumpliendo 15 primaveras. Sus 15 primaveras. Un saludote enorme al maestro Oscar de la escuela Tomás Tapia. Le decimos muchas, pero muchas, muchas felicidades. Quiero mandar un saludo también, un fuerte pero fuerte abrazo muy especial para mi sobrina María José. Saludos, Maiko, que está cumpliendo años el día de hoy. Un fuerte pero fuerte abrazo. Ya te mandé mensaje, ya te dejé un DM, ya te dejé un mensajito por Instagram. Es que la chaviza de hoy utiliza Instagram. Ya te mandé un DM, muchas felicidades, pásatela bonito, un fuerte pero fuerte abrazo. Que te la pases de lo mejor, Maiko, muchas, pero muchas, muchas felicidades. De mañana.

0: 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Las 8 con 49 minutos.
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1: Últimos saludos, últimos saludos. Dice por acá mi buen Blas Berry.
2: ¿Qué tal? Excelente día, mi Sammy Boy. Ya se reporta la Lalisa con los dueños del aire. Ya es tan amable con placer con una rolita, mi Sammy. La cumbia de los besos, ahí para ponernos contentones. Gracias.
1: Ándele pues, mi buen Blas Berry. Dice por acá, felicidades a mi hija Pau, que hoy es día del ingeniero. También me faltó felicitar a los ingenieros. Saludos a todos los inges, a todos los ingenieros, a todos los ingeniebrios. Les mandamos un fuerte, pero fuerte abrazo. Muchas felicidades hoy de todos los ingenieros. Dice por acá, mi buenos días, Sammy. Un saludo para el Huesos DJ y la familia Ayala. Si puedes ponerme la canción de Un Fin en Culiacán de la Adictiva Banda San José de Mesillas. ¡Perfecto! Saludo para acá, para el buen Yeda, dice, gracias. Y para Omar Barret, dice, muy buen, mi buen Sammy, buenos días. Ponte algo de los Tigres del Norte. Y hartas canciones que me quedaron pendientes. Pero viene Laura Velázquez en los controles y micrófonos para poder seguir disfrutando de más música de Mar Relajito a través de Candela 94.1. Su servidor también regresa, ¿verdad? Pero ahora en nada más en los micrófonos en este en las siguientes dos orejas. Así que muchachos, no se me vayan. Continuamos con Mar Relajito. Esto es Candela 94.1. ¡Buenos días!
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0: 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Las 9:03.
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6: Justicia urbana e infraestructura de calidad en la zona metropolitana. El Ayuntamiento de Soledad y el Gobierno del Estado arrancaron la segunda etapa de rehabilitación del camino al Ejido La Libertad. El alcalde Juan Manuel Navarro destacó que esta vital conexión permaneció más de 25 años abandonada sin modernización. Hoy, más de 100,000 habitantes se beneficiarán directamente con nueva pavimentación, mejor alumbrado y mayor seguridad peatonal.
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6: Cero transparencia y cuentas ocultas en el Partido del Trabajo. La plataforma de Ciudadanos Observando denunció que el Partido del Trabajo suma 2 largos años sin publicar su información obligatoria en la plataforma estatal de transparencia. Peor aún, han ignorado por completo las solicitudes formales ciudadanas sobre sus facturas pagadas en 2025. Una opacidad total que despierta serias dudas sobre el destino del dinero público.
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6: Increíble, pero cierto. Desmantelan un zoológico clandestino. Autoridades federales y estatales catearon un enorme predio en Los Gómez, recuperando tractocamiones, mercancía robada y herramienta para alterar vehículos. Además, aseguraron leones africanos, un tigre de Bengala, un jaguar y hasta animales disecados. 3 sujetos ya enfrentan a la justicia bajo prisión preventiva por esta red delictiva.
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0: Las 9:18.
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0: Las 9 de la mañana, 24 minutos, 9:24. Buenos días, San Luis Potosí, bienvenidos, bienvenidas a Candela FM 94.1. En este arranque de mes, mi queridísimo Sammy, ombliguito de semana, primero de julio de este año 2026. Ayer ganó la selección mexicana, estamos muy contentos, muy emocionados. Estuvo buenísimo el partido, ¿verdad?
1: ¿Cómo estás, güera? Buenos días, es correcto, emocionados, festejo, fiesta, bastante bien lo que es el partido. Tú querías que nos fuéramos a penales. No, espérate, todavía no. Oye, nos falta alguien que venga de verde.
0: ¿Cómo?
1: Sí, tú vienes de rojo.
0: Verde.
1: Yo ando de blanco.
2: Ah, sí, para hacer la bandera. ¿Verdad?
1: Para hacer la bandera, es correcto.
0: Ahorita voy a fijarme ya con Marijo a ver cómo, de qué color viene.
1: Sí, o...
0: Chayito, ¿no traes verde?
1: Viene floreada.
0: ¿Viene floreada?
1: Viene floreada.
0: Sí, ¿no traes verde? ¿No?
1: ¿Manchas? Sí, pero falta uno verde, sin querer queriendo.
0: Ah, viene de vaquita. ¿Sí va? Vaquita.
1: Ah, de vaquita.
0: Vaquita. ¿No traes abajo verde? No, ¿verdad? No, pues no.
1: Sin querer queriendo.
0: Bueno, alguien se hubiera venido de verde y hubiéramos tomado la foto de la bandera.
1: Ahorita nos encontramos a alguien de verde, a ver quién. A ver si calle, alguien, ¿no? Viene.
0: Vámonos aquí a Tex, a ver quién anda de verde.
1: A ver quién anda de verde.
0: Para hacer la bandera.
1: Estaba viendo, o sea, había visto que le estaban utilizando las espumas para todos los festejos, pero nunca me pensé del otro lado del comercio. El que está vendiendo las espumas, oye, genial.
0: ¿Ya quieres vender espumas,
1: sí,
0: o qué?
1: Yo quiero vender espumas. Oye,
0: es buen negocio.
1: Qué
0: ¿eh?
1: Mal, o no se está bien, pero bueno, yo aquí en Tex vi un cúmulo de basura.
0: Ajá.
1: Pero no estaba regada, estaba en un mismo sitio. Entonces quiero imaginar que la gente la puso ahí para que se la llevara. Pero lo que me llamó la atención es que eran cajas y cajas y cajas y cajas de...
0: Espuma.
1: De espuma. Y luego avanzo para acá, Ranza, y latas por aquí, latas por allá, latas por aquí, latas por allá. Le digo, oye, y en los videos que he visto de México y todo, la espuma se disparó su venta.
0: La verdad, desconozco en mis tiempos. No, digo, cuando era niña yo las compraba en qué... ¿10, 20 pesos?
1: Ni me acuerdo cuánto costaba.
0: No sé, desconozco. Si alguien sabe el costo de las espumas, que nos diga, porfa. Para no quedarnos con...
1: 40 pesos.
0: Con la duda. ¿Será 40 pesos una espuma?
1: No sé. ¿70? No, yo creo que más es 70. 60, se quitaré 30.
0: 40 se me hace muy barato, pero puede ser, ¿no? Digo...
1: 50, 60...
0: Si alguien ha comprado espuma, que nos diga, porfa.
1: ¿Cuánto cuesta la espuma?
0: Y si tienen el dato de que la espuma cuesta tanto normalmente, pero ahora con las festividades cuesta tanto, estaría genial, que nos manden el dato. Si alguien sabe
1: si ustedes
0: el costo.
1: En la festejancia, ¿cuánto les costó? 90.
0: ¿90?
1: 90 pesos.
0: Okay.
1: Según aquí el shopping de Gogut, vale 80 pesos.
0: Buah, ¿eh?
1: Que bueno, también depende de la marca. También depende la...
0: Mira, acá dice la 69.89. Ay, gracias por participar, de verdad, muchas gracias. 3 espumas por 100 pesos. Sí, está decente, 90 se me hizo...
1: Ah, pues está bien.
0: Sí, es que luego ahí yo no me confío tanto de lo que nos dicen ahí. Ese amigo que todo lo sabe, luego se equivoca.
1: Con los precios. Es que depende mucho la marca.
0: Generaliza, tienes que poner marca, lugar, zona, bla, bla, bla, bla. Dice 3% las espumas. En 50 pesos la compré yo, dice el día de ayer yo. La espuma está en 50 pesos. Otra persona que dice que vale 50 pesos. Muy bien.
1: Pues sí, había cajas y cajas y cajas de espuma. Botes por aquí, botes por allá. Entonces, pues sí, qué buen negocio de las espumas. Muy bien, muy bien.
0: Oye, nos mandan un videito de este lado. Que me parece que es el Inge. Es que no está registrado, fíjate. Pero quiero pensar que es el Inge porque dice: fue tranqui en mi casa, güerita. Te lo voy a reproducir, Sam.

0: Con banda y toda la cosa, ¿eh? Tranqui, algo tranquilo en mi casa. Viendo el fútbol. Y en la parte trasera de la banda.
1: Bien, con banda y todo, ¿eh?
0: ¡Qué bueno! ¡Qué buen festejo, eh! ¡Qué buen festejo!
1: Perfecto, perfecto. Pues ahí está, 50 pesitos.
0: 50, llévele, llévele, pásale, pásale. 3% está genial. A lo mejor es menos cantidad. O sea, espuma más pequeña en tamaño.
1: O prácticamente estás vendiendo dos y te regalan una. Más o menos. Bueno,
0: puede que. Depende de la promoción. Dice, ahí está el resultado. Ayer les dije que ganaban 2-0 y nos manda una nota de audio.
2: Güerita, andas bien mal. El memo ya que lo dejen jugar nomás 10 minutos y se va de gane. Oye. Queremos un gane de perdido.
0: Ah, me rompió el audio de ayer.
2: 2-0.
1: Sí, 2-0.
2: Penales no, porque son muy malos. Acuérdate, son muy malos. Que ganen con goles, no con penales. Con penales no se siente bonito. Va, buenos días.
0: Buenos días. 63-43. Le atinó. 2-0. Bueno, vamos a pausa y regresamos con sus mensajes.
1: Regresamos.

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0: Las 9:41, escuchamos Ahora qué hago sin ti, Jimmy González y Grupo Más. Arnulfo Junior, ¿qué voy a hacer sin ti? Tenemos mensajes a través del 44-47-02-94-90. Por acá tengo una nota de audio, la reproduzco de acá.
1: Eso le pasa a los ecuatorianos por andarse metiendo a nuestra embajada, la malagueña. Ahora sí sintieron, papá, 2-0 nada más y viva México. Puro Papucho 241.
0: ¡Eso, Papucho! Desde ayer el Papucho anda con todo, ¿eh?
2: Anda prendido.
0: El Papucho sí anda algo anda ahí. Muy efusivo el Papucho.
2: Ey.
0: Tenemos mensajes de Elvia y de Beto.
2: Dice, por acá, hola, muy buenos días, Laurita, y bienvenida, Sammy, aquí saludándolos de parte de Elvia y Beto, con una imagen que dice, bienvenido, Julio, feliz inicio de mes.
0: Ok.
3: La terminación, ok. Para todos los guerreros del puente de la Penampo, el Chato, el Panalillo, el Nico, la Rana, el Chino, el Jotillo, la banda de Cerro Gordo, el Maestro Zapata, hasta el puente de la Penampo. Después poner la monaguilla, la de 20 años de Paco Silva.
0: Ok, 20 años, ¿verdad?
2: Perfecto, perfecto. Dice por acá, saludos al papi. Ah, no tiene volumen.
0: ¿Quieres que lo ponga de acá?
2: Sí, pues a ver, no, espérame.
4: Muy buenos días, mi hermosa y encantadora Laurita Velázquez. Te saluda el papi. Una canción, por favor, la de Póngale crema a los tacos de Rico Tobar, porque ayer ganó México. Te saludan los candelosos. Excelente mañanita.
0: Oye, papi, ¿es el título correcto de la canción?
2: Ponle más crema a los tacos.
0: Póngale crema a los tacos.
2: Dice por acá, buen día, güerita, excelente ombligo de semana, reportándonos desde carretera Zacatecas. Saludo para el Chiva Royal y el Dildos. ¿Puedes ponerme la de lo complejado y arriba la selección? Viva México, gracias.
0: ¿Cuál quiere?
2: Ay, ya se me perdió. Y el acomplejado.
0: Ok, papi, chécame, porfa, el título correcto, porfa, porque creo que estás mal ahí con el... con el título de la canción que nos estás pidiendo, por favor.
2: Para poder encontrarla rápido.
0: Sí, si no, aquí se hace un caos.
5: Amor y más.
2: ¿Cuánto de vos?
0: Chipi.
6: Póngale fuego a mi hoguera de Rigo Tobar. Es Póngale fuego a mi hoguera, güerita.
0: Se me hace que es otra canción. Creo que es la de México 86, pero mejor que nos diga el papi bien el nombre correcto, porfa, ¿sí? Dice Laurita, Sammy, buenos días. Ya salí de cirugía, todo bien, no puedo mandar audio, tengo oxígeno, pero todo bien, cuídense. No sabíamos, mi queridísimo Luis, que te habían operado, pero qué bueno, nos da gusto saber que todo salió bien. Te mandamos un abrazo con mucho cariño. De una vez les dejamos esta rola,
2: Sammy. Estaba, dejó el mensaje arriba. Dice, ¿qué crees que fueron? Fue mi urgencia, o que dice fuera del aire. Ok. Cuando lo bueno que salió todo bien, mi buen Luis. Te mandamos un fuerte abrazo y a descansar y a reposar.
0: Un abrazo, Luis.

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0: Bueno, ya estamos de regreso a las 10 de la mañana con 9 minutos, 10 con 9 minutitos. Bienvenidos a esta segunda hora de peticiones, segunda hora de complacencias. Te mandaron un chiste, Sam, ¿lo reproduzco?
1: A ver, échalo.
0: ¿Sí?
2: ¿Qué tal, mis asasas, mi boy? Bueno, pues el chiste que te quiero contar, pues por el día del chiste más que nada, era una vez un conejito que iba en un bosque y en eso se encuentra un animal muy raro y le preguntan: oye, ¿y tú quién eres? Ah, yo soy un lobo. ¿Y por qué te dicen lobo? Ah, pues porque soy hijo de una perra y de un coyote. Ah, se va el conejito y más adelante se encuentra otro animal muy raro y le pregunta: oye, ¿y tú quién eres? Ah, a mí me dicen mula. ¿Y por qué te dicen mula? Ah, pues porque soy hijo de una yegua y de un burro. Ah, se va el conejito. Y en eso más adelante se encuentra un animal muy raro de una característica muy especial y le pregunta: oye, ¿y tú quién eres? Ah, a mí me dicen el oso hormiguero. Ay, no, a ti no te creo nada, definitivamente. Espero les guste el chiste. Para Laurita, ¿habría la posibilidad de que le pueda pedir la propuesta del agarrón fifí para los agarrones de candela? Si hay la posibilidad, pues entonces para mandarle el mensaje por escrito. Por su atención, muchas gracias.
0: Ok, muchísimas gracias. Sí, mándame por favor por escrito tu mensaje de tu propuesta para los agarrones de candela y con muchísimo gusto, por favor, ¿sí?
3: Y gracias por el chiste, es que hoy es día del chiste.
0: ¿Hoy es el chiste?
3: Hoy es día del chiste.
0: Muy bien.
3: Y saludos a todos los ingenieros, por cierto, saludos al Inge. Saludos a todos los ingenieros hoy en su día, hoy es día del Inge.
0: Tarde, pero seguro.
3: Es que no estaba... ¿Cómo se llama? No le había entendido el chiste.
0: No, me lo explicó, de hecho, al aire. Digo, fuera del aire, a Sammy. Sammy me lo explicó. Bueno, sí, por favor, terminación 0291, mándame tu propuesta para el agarrón fifí, pero con mensaje escrito, por favor. Dice: buenos días, Sammy y güerita, ¿me pueden poner, porfa, la canción de Ay, el amor de los Askis, dedicada para mi esposa Rosy, de parte de Carlos? Los escuchamos en la Nueva Foresta. Gracias.
3: Perfecto, perfecto. Saludos para todos ustedes. Y, pues, bueno, síganse comunicando 444-81-15-941 o al 4447-02-9490 para que nos vayan dejando sus peticiones para esta siguiente hora que estamos juntos, güereja.
0: Así es, seguimos recibiendo sus mensajes, 4447-02-9490, para que nos digan, pues, ese tema que quieran escuchar. ¿Cómo les fue ayer? ¿Andan desvelados? Ahora me doy cuenta que aquí muchos andan desvelados.
3: Yo tengo sueño.
0: ¿Verdad?
3: Pero no me fui de fiesta, simplemente llegué tarde a la
0: pero fiesta. Te desvelaste. Pero por el tema del fútbol, Chayito también se desveló. ¿Quién más anda desvelado? Yo ayer que veía los videos en redes sociales de los festejos ya a las 12:30 de la noche, yo decía: bueno, ¿qué onda con estos chavos? ¿No trabajan el día de mañana? No, ¿qué onda?
3: Oye, a las 9 de la mañana había gente todavía celebrando en el Paseo de la Reforma. De hecho, ya había gente de traje, gente corriendo para todos lados. El sector de limpieza, si se le dice así.
0: Ajá.
3: Ya andaba haciendo su chamba. Y había todavía una abuelita con música echando cheve, platicando.
0: Sí, le amanecieron, ellos le amanecieron. Igual que el festejo pasado que te decía que se quedaron dormidos en las
3: calles,
0: en las maceteras. Habían personas que: no, apenas voy para mi casa, son las 9 de la mañana y apenas voy a dormir.
3: Es que también, o sea, eran millones de gente que estaban ahí. Que por cierto, cuando metió gol Quiñones, se hizo un micro sismo. Tembló en México de manera artificial, no tiene la escala, pero
0: ¿de manera artificial?
3: De manera artificial, porque se hizo la gente. O sea, no fue de manera natural como normalmente tiembla, pero al momento de que metió el gol, la gente empezó a brincar y los registros marcaron un micro sismo porque metió gol México al momento de Quiñones. Entonces, imagínate, hubieran millones en todo el Paseo de la Reforma, eran 30 y tantas pantallas a lo largo de toda la avenida. Pues estuvo bastante, bastante intenso la celebración.
0: Híjole, no me quiero imaginar el próximo domingo,
3: Y tristemente, pues bueno, fallecieron personas de asfixia. Un señor de 40 y tantos años y una chavita de 19 años, que son los que están dado a conocer. Dicen que son 3, pero el otro no lo han dado, no han dicho de qué edad tiene, pero era un señor de 40 y tantos y una chavita de 19 que fallecieron asfixiados por la multitud.
0: La multitud. Ajá.
3: Entonces sí está bastante festejos. Y que bueno, en las redes sociales empezaron a decir infinidad de cosas referente a esto, salud. Y pues bueno, pues hay que seguir echándole ganas. Y de hecho están diciendo que en el próximo partido no vayan a celebrar al Ángel. Que no se vayan a
0: dar. Y seguramente les van a hacer caso.
3: Totalmente, sí, totalmente de acuerdo.
0: No vayan, pero... no voy.
3: Que bueno, ahorita estaba viendo un video. ¿Te acuerdas cuando te había dicho de un video de historia de Franco Escamilla? En un directo de YouTube en el 2020, donde sale un...
0: ¿Vidente?
3: Ajá, que no vidente, de esos mentalistas.
0: Brujo.
3: De los que te juegan con tu mente y te duermen. Que iba a ganar Cruz Azul. Dice, no, que Cruz Azul va a quedar campeón en el 2026. Y la selección mexicana va a quedar campeón. Le hacen, no, llegó a semifinales, pero pues ya. Entonces, ya se cumplió, te había mencionado antes que Cruz Azul iba a quedar campeón en el 2026. Y ahorita lo estaba viendo y dice que llega a semifinal.
0: O sea, eso indica que el siguiente partido
3: ganaría, sí lo pasa. Contra Inglaterra, contra Congo, y se están enfrentando
0: Brasil.
3: A Brasil, entre comillas, y si va, sigue avanzando.
0: ¿Y si sí?
3: Pues a todo dar, semifinales.
0: ¿Y si sí?
3: A todo dar.
0: Ay, el amor. Déjame ir a... No, de una vez la dejo.
3: ¿De una vez?
0: Sí, la dejo.
3: Eso.

0: las 10 con 19 minutos.
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14: Se le cae el gran negocio al Ayuntamiento de la capital. El plan de subastar propiedades públicas para financiar obras chocó con una inesperada lluvia de amparos federales. El comprador estrella del codiciado predio Puerta de Piedra prepara su retirada ante el caos legal. Las promesas de recaudación express se congelan completamente mientras la desconfianza ahuyenta a todos los inversionistas.
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14: Más apoyos para quien más lo necesita en la Huasteca. Debido a los altos niveles de rezago en Tanlajas, la Sedesore ampliará sus padrones de beneficiarios. Se incrementarán las 3,600 becas alimentarias y se entregarán 2,000 paquetes escolares con mochilas y calzado. Además, ya se revisa la incorporación de más mujeres y adultos mayores al programa Tarjeta Rosa.
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0: en el mundo. Los Ángeles Azules y Belinda.
1: Sí, así, así. Trae todavía la euforia del festejo. 10:33.
2: Ese acaba de meter gol Congo. Acaba de meter gol Congo al minuto 9.
1: Yo creo que sería mayor probabilidad. Bueno, no sé, es que en este mundial creo que equipos que no pensamos que fueran a dar tanto nos están dando surprise. 5 veces Congo, Congo, Congo, Congo, muñeca. ¿Ya metió gol Congo?
3: Sí, es que le metí las playeras nuevas.
2: Se motivaron.
1: Sí. Eso es todo. Ajá. Sonido Congo, Congo, Congo, Congo, Congo, Congo, Congo. Hay equipos que nos están dando sorpresas muy buenas.
2: Bastante.
1: Entonces, yo creo que sí nos convendría que la selección mexicana se enfrente contra Congo.
2: ¿Crees?
1: Sí.
2: ¿Si le gane Congo? Yo digo que sí.
1: Sí.
2: Yo digo que sí, sería un...
1: Pero bueno, no sé cuánto va del partido. Mira, va poquito, va, ¿no? Van como
2: 20...
1: Minuto
2: 33. 30 minutos. Ajá, va 1-0. El gol lo metieron al minuto 7, perdón, de Sipenga. Y,
1: ¿al minuto 7?
2: Al minuto 7.
1: Wow.
2: Entonces, empezó ahorita a las 10, entonces van 1-0. A ver, vamos a ver cómo
1: hay que seguir el partido. O sea, también soy honesta y soy realista de que ahora ya cualquier equipo que ya esté clasificando, ningún equipo es bajo.
2: Exacto.
1: O sea, todos son buenos, ¿no?
2: 40 y tantos que fueron.
1: Pero dentro de las perspectivas que tenemos, que ya sabes que siempre vemos a las grandes potencias futbolísticas, creo que sí nos convendría más jugar contra Congo.
2: Pues, como dicen, mientras nos dé la sorpresa, porque ahorita están dando la sorpresa, sí. Ahorita ya se están pasando a octavos, entonces, pues
1: Marruecos.
2: A ver cómo les va. Marruecos ya pasó, o sea, también, ¿no? Entonces, pues... Vamos a ver qué pasa, pero pues por el momento Congo le está ganando a Inglaterra, que si queda Congo, pues será el próximo rival a este domingo contra la selección mexicana. Y pues bueno, a echarle ganas. Que está considerado Francia, México, como las mejores selecciones del mundial. Y suena loco, dices, México, ¿cómo? Pero pues está invicto, no ha recibido ningún gol. Y va súper, súper bien, rompiendo esta rachita de 40 años. Entonces, pues bueno, muchas felicidades. Y a ver cómo le va, a ver cómo termina este partido de Congo contra Inglaterra. Congo, Congo, Congo, Congo, Congo. Congo.
1: 5 veces Congo.
2: Huele comida, Congo, Congo, Congo.
1: Dice, con el tema de las espumas, por lo regular te la dan en 20 o 25 pesos. Ahorita la consigues en 3% la pequeña y en 50 la grande. ¿Cómo ven, chabón? Lo que te decía, que dependía, yo creo que también del tamaño del bote de la espuma.
2: Okay.
1: Del contenido, ¿no?
2: Varía. Y... Pero bueno, está muy buen precio, pienso.
1: Hay que comprar espuma para el domingo. A ver.
4: Muy buenos días, güerita hermosa. Sammy Boy, que tengan excelente turno. Ahí va mi chistecito. Pues ahí tienen que estaba un muchachillo haciendo su tarea ahí en su cuarto, fresco, como si nada. Ahí haciendo su tarea y de repente pasa un ratón. Y no, pues echa un gritote el morrillo. ¡Mamá, mamá! ¡Ay, ay, ay! Pues viene la mamá, corre, corre y le dice: ¿qué te pasa, mijo? ¿Qué tienes? Y dice: un ratón, dijo, y es gay. Dijo: ande, muchacho cabezón, ¿usted cómo sabe que es joto? Dijo: es que salió del closet. Jijiji.
2: Ah, bueno.
1: Hasta tos le dio a Sammy. Hasta todos le di a Sammy.
2: Sabes que cuando te ríes y terminas tosiendo. Ay, Dios mío.
1: Me pasa, cállate.
2: Gracias por el chiste, mi buen Francisco.
1: Ay,
2: mi buen lobo.
1: Gracias, mi lobo. Buen día. Buena mañana. Yo opino que ya no festejen afuera del Hospital Central por respeto a la gente que se encuentra ahí, porque las familias a veces están pasando por mal momento. Y todo el escándalo se sale de control. Es mi humilde opinión. Saludos, me pueden complacer, porfa, con la canción del Renacimiento, la que sea. Ay, es un tema bien difícil porque sí me pongo del lado de las personas que están...
2: Sí, deberían de dejar un acceso libre.
1: No, pero es que aunque tengas acceso, o sea, tú la estás pasando color de hormiga y escuchar los cánticos, el baile, los cohetes.
2: Bueno, eso sí, o independientemente del acceso, de la ambulancia y las salidas, sí, y toda la gente que está ahí. Totalmente.
1: O sea, imagínate tener...
2: Aunque también...
1: Ay, no sé, Sammy.
2: El escuchar la vibra también te puede hacer bien.
1: No, cuando estás...
2: Sí, sí, sí. Cuando sí, pero también hay mucha gente, hay muchos médicos que te van y que te cuentan chistes o te hacen reír para que tu momento sea más ligero. Obviamente
1: hablando de una situación estable, pero cuando ya estás con una situación ya más para allá que para acá.
2: Niños con cáncer van y les hacen para que su tiempo sea más agradable. Pero pues ya influye ya muchos de diferentes maneras, ¿no? Pero te comparto la opinión de ir a festejar a otro lado.
1: Pero pues ¿para dónde corremos?
2: ¿Al asado de la bandera? No des ideas, Samuel, no Martínez, no des ideas.
1: No, espérame, es que sabes que ahí yo sí lo veo bien difícil, te voy a decir por qué. Una, por la multitud. Dos, porque Avenida Salvador Nava es una vía rápida. Ahí sí yo creo que no sería muy buena opción.
2: Sí, no, no.
1: Porque
2: no.
1: Es una vía rápida.
2: Fundadores.
1: Tendrían que cerrar ahí y... No, ya te imaginarás.
2: En casita. En casita y cerramos los toldos. Y ponemos toldos y cerramos las calles. Andale. Para que nos digan, ay, el vecino ya puso toldo.
1: No, es que está bien cañón.
2: En todos lados.
1: Es difícil, o sea, complicado. Y creo que cualquier punto de reunión va a tener sus pros.
2: Exacto.
1: Y sus contras.
2: Claro, va a ser un poquito ser hepático.
1: Ajá.
2: Creo yo. Dice por acá.
1: ¿Al parque Tangamanga? ¿No?
2: Mándame, ¿en el Tangamanga?
1: ¿Al parque Tangamanga?
2: Podría ser.
1: ¿No?
2: ¿Que lo abran para ir a festejar?
1: ¿Eh?
2: ¿Que lo abran para ir, sí, a festejar allá? No, luego se van a esconder allí entre los arbolitos.
1: Bueno, es que te digo que cada lugar tiene un pro y un contra. Ya,
2: papá, ¿por qué me llamo Isidro Tangamanga? Isidro Tangamanga. Porque saliste del ICICI y te hicimos en el Tangamanga.
1: Y sí.
2: ¿Tenemos nota de voz?
1: ¿Es el que pide la de cacahuates pistaches?
2: Ajá. ¿Ya lo escuchamos?
1: No.
5: Ahorita me voy a poner una canción para mi compa el Nico, la de cacahuates pistachos, que sigue vendiendo cacahuates y churros aquí en el jale, en el puente de la Fenapo.
1: Qué rico.
5: El Nico, el panalillo, el chato, el botillo, la rana, los mascaritas sagradas, la banda de Cerro Gordo, son los guerreros del maestro Zapata del puente de la Fenapo. Ya mero se chinga ese puente, siempre escuchando la candela.
1: Muchas gracias.
5: Cacahuates de la MS para el Nico. Se puede vender cacahuates
2: en semillas. Ok, y el texto es lo mismo, ¿verdad? Del audio.
1: Sí, acá
6: mi humilde opinión, saludos a su amigo Mario Longoria. Yo, mi humilde opinión sería que mejor lo festejaran aquí en el río Santiago. En el río Santiago, ahí está el ángel de la independencia. Festejarlo ahí, mira, sin problema alguno.
2: También te iba a decir de referente al ángel de la independencia del río Santiago. Cerrar el río.
1: Y si hay lluvias, pues ya que se mojen de una vez.
2: Nadamos.
1: Dice, te apoyo como amigo en casita, seamos moderados al festejar. Qué mala experiencia el chofer del transporte urbano, no es justo. Un abrazo, saludos, güeyita hermosa. Ni un becerrillo ni nada. Saludos, mi macana. Un beso para ti con cariño.
2: Pues no te había reportado, mi macana. El hombre va y busca a la mujer, no hay que esperar que la mujer lo busque al hombre. No inventes.
1: Ok.
2: Y saludos al Inge, que es su día, es correcto.
1: Felicidades, Inge. Dice Luis, ahí te mando la información. Ahorita la checamos, fuera del aire. Vámonos con música, Sam.
2: Y regresamos.
1: Sí, pi.

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1: Okay. Oigan, buenos días. Por ahí, reportándonos que ganó México, ya ven. Hay que ser positivos. Ahí vamos echándole ganas, y también estoy con eso de que festejar en frente del hospital no está muy bien por las personas que están enfermas y requieren de descansar, las familias, como dicen, pero ¿qué le hacemos? Es mucha gente y es mucho la alegría que tenemos ahorita porque estamos ganando y ahí vamos, primeramente Dios. Suerte y buenos días y gracias y viva México.

0: las 10 con 49 minutos.
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0: Las 11:01, 11:01. Gracias por tu propuesta, Fifi, Alex. La tomaré en cuenta, ¿eh? Y nos comparten el manotas, que es video. ¿Qué fue?
1: Ay, usted cállese.
0: ¿Qué?
1: Ay, usted cállese.
2: Ay, usted cállese.
0: Hasta ahorita que me dice le entendí.
2: Ay, usted cállese.
1: O sea, me está callando a mí.
0: Sammy, porque
1: porque es, te por, está pone, porque le
0: porque
1: estás,
0: pone Sammy, ¿verdad?
1: ¿Eh?
0: Porque pone Sammy.
1: Y me pone Sammy. Porque le estás pidiendo, porque te está pidiendo un beso, pero pues ya, no se había reportado. Ya. Ay, princesito, porque no estoy esperando que me hable ella. Princesito. No, hombre.
0: Ay, acá tengo un remix de no sé qué tantas rolas buenas. Pues ya, Sam.
1: Ya llegó el momento del adiós. Ya me voy. A desayunar. A ver si alcanzamos a ver lo que resta de partido. Es lo que quería ver exactamente en este momento. ¿Cuántas van? Congo contra Inglaterra.
0: 1-1.

0: Me marca, déjame actualizo porque me marca el de hace rato. A ver, vamos a ver.
1: Ya me pusiste a temblar, Sammy.
0: ¿Por qué? Están en el medio tiempo.
1: ¿Pero cuántos van?
0: 1-0.
1: 1-0.
0: 1-0 va ganando Congo. A ver cómo les va en este siguiente tiempo. Que ya no tarda en arrancar.
1: Dice, me te imagino. Manchaste, princesito.
0: ¿Eh? ¿Te manchaste?
1: Te manchaste, princesito. Dice el Macana.
0: Sí, a ver cómo le va a Congo. ¿Qué, quieres que sea Congo o quieres que sea Inglaterra?
1: Ay, no sé, Sammy, yo prefiero que sea Congo. ¿Tú?
0: Pues obviamente por no por lógica, sino por experiencia, uno piensa que no quieres enfrentarte a Inglaterra porque Congo está más fácil, pero Congo le está dando en la torre a Inglaterra. Eso quiere decir que pues que viene,
1: sí,
0: más.
1: Sí, pero
0: más
1: también fuerte. El que jugó ayer, que fue
0: Ecuador,
1: le dio en la a Alemania.
0: Pero Alemania jugó con banca. Y Alemania,
1: bueno, pero
0: tiene varios años de que ya no es la Alemania desde hace años.
1: ¿Entonces tú prefieres Inglaterra?
0: No, solamente es una pregunta de que Inglaterra contra Congo. Pero también Congo es primerizo en mundiales.
1: Yo prefiero
0: el
1: que se
0: enfrente
1: contra Congo. Prefiero.
0: ¿Contra Congo?
1: Si me dan a elegir, sí.
0: Sí, sí, sí.
1: Y no sé de fútbol, la neta.
0: Uno piensa que es mejor contra Congo. Uh-huh. Pero pues sí, sí, sí.
1: Mira, yo creo que es mejor que se enfrente con quien traiga menos. ¿Con quién vaya a perder?
0: Aquí aplicaría la experiencia. Si gana Congo, pues hay que aprovecharse de la experiencia de que se pueden poner nerviosos y ganar a México. Y se estaría enfrentando contra Brasil, en dado caso, pero también Brasil no trae mucho. Creo que va contra Noruega. No sé, esa parte ya me la, yo no me la sé, pero pues esperemos que sea Congo.
1: Bueno, ya que sea con el que vayan a darle una buena zarandeada y vayamos a ganar. Contra
0: sí,
1: ese.
0: A ver,
1: sea
0: cómo, a ver cómo
1: ¿quién?
0: Va.
1: ¿Argentina?
0: ¿Argentina?
1: No.
0: ¿Quién?
1: Ahorita, ¿quién está jugando Congo y
0: Inglaterra?
1: Inglaterra. Que sea Inglaterra o Congo, pero el que vayamos a ganar contra ese. Cualquiera de los dos.
0: Cualquiera de los dos.
1: ¿No?
0: Pero que sea victoria para la selección mexicana, uh-huh. Entonces, pues hay que seguir viendo el partidito. Vámonos a desayunar y nos escuchamos primeramente Dios mañana, 7 de la mañana, en el Desmodor, Güereja.
1: Aquí nos vemos, Sam. Que tengas bonito miércoles y excelente y exitoso arranque de mes de julio.
0: Gracias.
1: Vamos con todo en este mes, Sam.
0: Que sea de mucho dinero. Mucha salud.
1: De mucho, de mucho, de mucho, de mucho.
0: Que nos suban el sueldo 1,000 veces.
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0: Las 11:06.
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6: Justicia urbana e infraestructura de calidad en la zona metropolitana. El Ayuntamiento de Soledad y el Gobierno del Estado arrancaron la segunda etapa de rehabilitación del camino al Ejido La Libertad. El alcalde Juan Manuel Navarro destacó que esta vital conexión permaneció más de 25 años abandonada sin modernización. Hoy, más de 100.000 habitantes se beneficiarán directamente con nueva pavimentación, mejor alumbrado y mayor seguridad peatonal.
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6: Cero transparencia y cuentas ocultas en el Partido del Trabajo. La plataforma de Ciudadanos Observando denunció que el Partido del Trabajo suma dos largos años sin publicar su información obligatoria en la plataforma estatal de transparencia. Peor aún, han ignorado por completo las solicitudes formales ciudadanas sobre sus facturas pagadas en 2025. Una opacidad total que despierta serias dudas sobre el destino del dinero público.
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6: Increíble, pero cierto. Desmantelan un zoológico clandestino. Autoridades federales y estatales catearon un enorme predio en Los Gómez, recuperando tractocamiones, mercancía robada y herramienta para alterar vehículos. Además, aseguraron leones africanos, un tigre de Bengala, un jaguar y hasta animales disecados. Tres sujetos ya enfrentan a la justicia bajo prisión preventiva por esta red delictiva.
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0: valor.
1: Moneda sin valor, los invasores de Nuevo León. Escuchamos también Intocable, Vivir sin ellas. Ah, qué buena rola, Tenemos saludos a través de nuestra línea de WhatsApp 44 47 02 94 90. Buenos días, güerita, te propongo un agarrón. Muchas gracias, te escuchamos acá en el rancho en La Guaje. Gracias, que tengas excelente día, gracias. 4616. Ay, dice, buenos días, demos la bienvenida al mes de julio. Que Dios bendiga cada día de este nuevo mes y que a nadie le falte salud, amor y abundancia en su hogar. Muchísimas gracias, 2530. Decretemos cosas bonitas, ¿no? Buen día, te mando un agarrón por Falare. Si no quieres, no, en contra de Luna de Junior H. Que tengas buen día, güerita, chida conductora. Muchas gracias, 9148. Un fuerte abrazo para ti. Gracias por acompañarnos y por supuesto que tomaremos en cuenta tu propuesta, ¿va?

0: Saludos a mi queridísimo Michael. Le mandamos un abrazo con cariño. Gracias por tu mensaje, Michael. Dice, hola, te mando una propuesta. Ay, Jimmy. ¿Qué voy a hacer? Tú, Brian. ¿Qué voy a hacer, Brian? Ay, no, esa propuesta ya la tengo pendiente desde hace... Pero fíjate que a las 11... No, antes. Bueno, voy viendo la propuesta, ¿va? Sí, es que ya tiene rato pidiéndola.
1: Buenas tardes, güerita Velázquez. Buenos días todavía.
0: Buenos días.
1: Saludos sin miedo al éxito. Aquí andamos, ¿eh? Andamos trabajando con toda la actitud. Saludos.
0: Saludos sin miedo al éxito.

Laurita, un agarrón, porfa. Gracias. Gracias, mi Barbie Cervantes. Sigo recibiendo sus propuestas para los agarrones de candela. 44 47 02 94 90. Saludos desde Tierra Blanca, güerita. Saludos a la gente de Tierra Blanca. Un abrazo con cariño. Voy a pausa y regreso.

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0: La música de Fidel Rueda, si hubo alguien.
1: De México para el mundo.
0: Me la pidieron a través del WhatsApp de Candela,
2: 44 47 02 94 90.
0: Saludos a la gente de Tierra Blanca, que justamente nos pidieron esta canción de Fidel Rueda, si hubo alguien. Ok, no te preocupes, mi Brian, yo lo voy checando, ¿sale? Y Brian me pide la canción de Chino Pecas, la de Morena Canela. Ya la tengo por acá lista. Últimos minutos para mandarme propuestas para los agarrones de Candela. 44 47 02 94 90. Por favor, que sean a través de WhatsApp escrito. 9148, por ahí te mandé mensajito para mencionarte algo de una canción que me estaba solicitando, ¿va? Vámonos con música, Chino Pecas, Morena Canela, con saludos para mi buen Brian. Saludos, Brian.

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camino, se llama Piel a través de Candela FM 94.1, que por cierto el pasado fin de semana estuvieron acá en Tierras Potosinas en un antro que les fue bastante bien, muy bien. Vámonos con saludos. Buen día, ¿me podrías poner la canción de Creído contra? Ok, es una propuesta, gracias. 2901. Ok, recuerden nada más que no puedo poner temas que sean de Candela History. De ahí en fuera, lo que ustedes me pidan, ¿va? Alas de Olvido de los Vallenatos, te la puedo programar ahorita porque me está pidiendo contra Tropical Panamá. ¿O cuál te pongo? 8375, nada más indícame, porfa. Laurita, buenas tardes. A ver si alcanzo para los agarrones de Candela. Ok, es una propuesta. Gracias, 0809. Mi mente no saco más. Cuando estás conmigo, ¿cuántos tragos te tomas? Siento tantas cosas con los besos que me das. No te... Te mando un abrazo, mi queridísimo Luis. Un beso con mucho cariño. Espero tu pronta recuperación. Gracias de verdad por escucharnos todos los días. Dice Laurita, aquí en Aguascalientes no vi el juego, pero cómo gritaban pacientes y doctores. Los extraño, güerita, mándame besitos y una canción, porfa, la que tú quieras. Cualquiera de la tropa colombiana, ok.

Bueno, pues vamos buscando algo de la tropa colombiana. Tengo bastantes canciones que me llaman la atención, pero mejor lo voy a hacer al azar. La que jale el sistema. De una vez, vámonos con música. Últimas propuestas. Sí, últimas propuestas. 44-47-02-94-90. Saludos, mi Luis. Vas a ver que todo va a salir bien. Un abrazo con cariño para ti. 11:53.

0: 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Las 12.
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1: Llegó la hora de la verdad para la selección mexicana este 30 de junio. Hoy, el tricolor dirigido por Javier Aguirre se juega la vida contra Ecuador en los 16avos de final del Mundial 2026. Con una defensa sólida e invicta y el tal Rangel en la portería, México busca el anhelado quinto partido en el estadio de Ciudad de México. Toda una nación sueña en grande.
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1: Fuerza y unidad política inquebrantable en la Huasteca Potosina. Ignacio Segura Morquecho sostuvo un exitoso y multitudinario encuentro con la militancia del Partido Verde en Tamazunchale. Durante esta gran reunión de la denominada Familia Verde, se reafirmó el diálogo con las estructuras locales y se consolidaron los lazos organizativos rumbo al futuro. El liderazgo y la cercanía territorial siguen siendo una prioridad absoluta.
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1: Otro proyecto municipal totalmente congelado en la capital. La esperada modernización del Saucito permanece inmóvil ante la evidente falta de un estudio técnico indispensable y el firme rechazo de los vecinos al proyecto. Mientras el tiempo se agota velozmente para la administración de Enrique Galindo y se acercan las festividades de febrero, el ayuntamiento solo responde con silencio oficial. Ni las obras avanzan, ni las explicaciones llegan.
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0: fácil porque tú eres.
1: Bueno, ahí están las dos opciones. Tú decides con tu nota de audio 44 47 02 94 90.
0: Por completo conquistas cada parte.
1: Ay, las dos están buenísimas. Ustedes deciden.
2: Muy buen día. Vámonos por la 1, güerita.
1: Gracias.
2: La 1.
1: Primer voto para.
3: Ya te la sabes, güerita. La Julián. Número 1.
1: 2 para Julián, gracias.
4: La número 2. La
1: primer
4: dos.
1: Voto para Vanemes.
5: Es como el agua. La 1, güerita. La 1.
1: Del cielo. Bueno, ya ganó Julián. 3 para Julián.
6: Por la 1.
1: 4.
0: Porque como tú no hay nadie más bonita en esta tierra.
7: Ahorita el Pepis vota por la número 1.
1: Gracias. Saludos.
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1: 12-8, ganador Julián Álvarez. Se llama Regalo de Dios.

0: Ayer la vi por la calle en contra de... Una vez más. Conjunto Primavera, opción número 2. Rola que llega a los primeros tres votos, rola ganadora.
1: La número 2, güerita, la 2.
0: Gracias.
1: Dos.
2: Buenas tardes, princesita hermosa, voto por la 2.
0: Gracias.
3: Güerita, ayer la vi por la calle festejando México. México, México.
0: México. Primer voto para la opción número 1, Rieleros del Norte. ¿Habrá salvado por la campana?
4: La 1.
0: Llegamos empate, 2 para la 1. 2 para la 2. Checamos. ¿Cuál es el tema ganador? Pues...
5: Por la 1, güerita, por la 1.
0: Gracias. 3 votos para Rieleros.
6: Primavera, Laurita.
0: 3 para Primavera. No me equivoqué. ¡Ay, salvado por la campana! 3 para Primavera, 3 para Rieleros.
7: Con solo verte una vez, con solo verte una vez, güerita.
0: Por
7: con
0: favor,
7: eso.
0: Por favor. ¿Ah?
8: Güerita, buenos días. Vámonos por la 2.
0: Gracias.
9: Por Primavera.
10: Una vez más, por favor, gracias.
8: La uno, güerita.
0: Ya hay salvado por la campana. Hay
7: por
0: ganador.
7: La dos.
0: Hay ganador. Gracias. Bueno, según creo, esta fue la persona que dio el voto decisivo.
5: Por la uno, güerita.
0: Sí,
5: por
0: ok.
5: La...
0: Bueno, tenemos tema ganador. Conformar. Y salvado por la campana, 12 con 14 minutos.

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0: La música de Gillo Zárate se llama Manos de Tijera. Bueno, estamos actualizando el sistema. Ya estamos listos para la tercera propuesta.
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los Jaira se enfrentan en contra de Los Ángeles de Charlie. Opción 2 se llama Búsquenla. Onta bebé. ¿44 47 02 94 90?

0: 2 por la 2.
1: Gracias.
2: No tienen reflejo. He llegado a un estado.
1: Saludos, Luis, descansa.
3: Vamos por la 2, güerita. La de Conjunto Primavera, porfa.
1: Ah, hijo, espérenme, estoy con otras. Ah, me llegaron hasta ahorita. No, espérenme, entonces vamos 0-0. Sí, 12-15, 12-27. Ok, empezamos de cero. Sí, pues es que estábamos aquí con Conjunto Primavera. Primer voto.
4: Búsquenla. La número 1, güerita, la 1.
1: Gracias. Primer voto para la opción número 1.
5: Por la 1, por la 1.
1: 2 para la 1.
6: Buenas tardes, güerita. Por la 1, por la 1.
1: Gracias, ya tenemos.
6: La 1, la güerita.
1: Ganador, sí.
7: Vámonos por la 1, hermosa.
1: Gracias.
8: La número 1, güerita. La...
9: Güerita, chula, ponte la número 1. Ánimo.
1: Ánimo.
10: Laurita ganó Inglaterra. Ahora sí a temblar, a rezarle a Dios y a todos los santos para que no saquen a Mexiquillo.
1: Ya ganó Inglaterra.
10: Por la 1, Laurita, por la 1.
1: Ganó Inglaterra. ¡Oh, su mecha! Ay, no, no he checado.
6: La 1, por favor.
1: ¿Cuántos quedaron? Infórmenme. Ya ganó la 1.
9: Por
1: ya.
9: La 1, güerita.
1: Ya.
9: Por
1: es
9: la
1: que
9: uno.
1: Tengo 1, 2, 3, 4, 5, 6, 7, 8, 9, 10, 11, 12, 13, 14, 15 notas de audio.
10: La 1, güerita, la 1.
1: No, ya ganó la 1, ya la voy a dejar, porque si no, este...
11: Güerita, saluditos de tu amigo Mario Longoria. Yo te voy a proponer otra, unas canciones.
1: A ver, ¿verdad? Necesito que me las mandes, porfa, a través de... mensaje escrito, porfa. Sí, las notas de audio únicamente y exclusivamente en esta hora son para votar por canciones, porfa, ¿sale? 12 con 30, tema ganador, los Yairas, he creído.

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0: Bueno, así nos mandaron esta propuesta.
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0: Opción 1, ayúdame, Dios mío.

0: Terminación 5306, me parece excelente tu propuesta, pero ya tengo todas las propuestas para el día de hoy. De hecho, llegan desde las 11 de la mañana. Bueno, ustedes deciden.
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2: Laurita, la dos.
0: Gracias.
3: Opción uno, güerita, opción uno, saludos.
0: Muchas
3: saludos.
0: Gracias, saludos.
2: Por la dos, güerita, por la dos.
0: Dos para la dos.
3: Dos, güerita, la dos.
0: Tres para la tres, ya tenemos tema ganador, cielo rojo, tres votos. Uno para la uno, cuatro para la dos.
4: Buenas tardes, güerita, por la dos. Por
0: gracias. Dos. No, pues ya.
3: Por la uno, la uno.
0: Flor Silvestre se lleva el gane de esta quinta
3: la uno.
0: Puesta. La bueno, fue la cuarta, ¿verdad?
5: Hola, buenas tardes, por la dos. ¿Me podrías poner las mañanitas para mi hija que cumple años? Se llama Angelique.
0: ¡Angelique! Muchísimas felicidades, Angelique. Te mandamos un abrazo con mucho cariño. De parte de tu mami. Muchas felicidades.
5: Hola, buenas tardes, por la dos. ¿Me podrías poner las mañanitas para mi hija que cumple años? Se llama Angelique.
0: Saludos, Angelique, de parte de tu mami. Muchas felicidades. Que tengas un día extraordinario. Te mandamos un abrazo con cariño, con buena vibra, con los mejores deseos. Para ti, Angelique, muchísimas felicidades.
6: Todos con gusto. Por cielo rojo, por favor.
0: Bueno, vámonos con tema ganador. Ya las 12:40. Es Flor Silvestre. Se llama Cielo Rojo. Y la escuchas a través de los agarrones de Candela.

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0: Finalmente tú, Reyes del Camino, en contra de...
1: El futuro de la salsa.
0: Edwin, el futuro de la salsa, es la misma rola. Se llama Solamente Tú. ¿Cuál versión prefieres?

0: ¿Qué onda, mi manotas?
1: ¿Qué onda? Dos, güerita, la
0: gracias.
1: Dos.
2: La número dos, la
0: gracias.
2: Dos.
0: Gracias.
3: Haces que mi cielo vuelva a tener ese azul.
4: Por la uno, güerita, por la uno.
0: Gracias.
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0: Primer voto para Tito y Reyes del Camino, solamente tú. Opción número uno, primer voto.
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6: Por la uno, güerita, por la uno.
0: Híjole, llegamos a empate.
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0: 0-2-91. ¿Con cuál nos quedamos?
7: Pues solamente tú, Reyes del Camino, por favor.
0: Gracias. ¿Tenemos tema ganador? Sí, pues ya, decidió.
4: Con Tito, por favor. La 1. Con Tito, por favor.
0: Okay.
4: La
0: 1.
2: Por la 2, güerita.
0: Gracias.
2: ¡Viva México, señores!
0: ¡México, señores!

Vámonos con tema ganador. Me doy prisa para regresar con el agarrón fifí de Brian. Ah, qué bonita canción. Se llama solamente tú, Tito. Tito Rodríguez y Los Reyes del Camino.

propuesta que ya tenía desde la semana pasada, que me la había pedido el Ben Brian. Opción número uno. Se llama Se Te Nota. Lele Pons y Guayna. Opción número uno.

0: Lele Pons, Guayna, se te nota. Ya te imaginé, Brian, baile y baile. En contra de... Titi me preguntó. Bad Bunny, opción número 2.
1: Ey, Titi me preguntó si tengo muchas novias. Muchas novias, hoy tengo a una, mañana a otra. Ey, pero no hay boda, Titi me preguntó si...
0: Bueno, ustedes deciden si nos quedamos con Se Te Nota o Titi me preguntó.
1: 44-47-02-94-90.
0: Espero que estés en frecuencia, mi Brian. Ahí salió ya tu propuesta. Dices que el gusto se rompe en géneros. Macana, da la cumbre.

0: Por la dos, güerita, por la dos.
1: Gracias. Primer bate para Bad Bunny.
2: La número dos, güerita.
1: Gracias, dos para la dos.
3: Azul, no sé ni cuál, pero las dos están muy buenas. Creo que me voy por la dos.
1: Gracias. No supo ni cuál porque las dos le gustan. Tres votos para Bad Bunny. Ya tenemos tema ganador. Últimas notas de audio.
4: Por ninguna, güerita.
1: Ninguna.
5: La dos, güerita, la dos.
1: Gracias.
5: Ninguna.
1: Bueno, evitemos que cuando no les gusten, pues, ¿para qué mandan el audio, no? Es que si yo les platicara que luego hay propuestas que a mí no me gustan y pues las pongo porque ustedes me las piden, ¿no? Pero ustedes son los que deciden. Entonces, vamos, es que Brian, esta propuesta me la pidió desde hace una semana, sí, desde la semana pasada. Y por cuestión de tiempo no había salido al aire, Brian, pero ya tenemos tema ganador, Brian, ¿eh? Espero nos estés escuchando.

0: Porque al fin se te hizo, mi Brian.
1: La dos güerita, la dos güerita. Vámonos de antro.
0: Vámonos de antro. Sí, vámonos de antro, ¿no? Bueno, ahí les dejo el tema ganador y con esto nos despedimos. Gracias por acompañarnos.

0: Y el Macana dijo, no, pues ya, ¿qué, verdad? Ponme la 2, sí, ¿verdad?
1: Está bien, la 2, ¿verdad?
0: La 2, bueno. Pues sí, luego me piden unas que yo les digo, ay, ¿cómo me piden esto? Pero, pues respeto, ¿no? Sus gustos. Justamente por eso está este espacio de El Agarrón Fifí, para poner música que no tenga nada que ver con el regional mexicano.
2: Ay, Titi me preguntó.
0: Y si se puede perrear un ratito, pues perreemos, ¿no?
2: 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Ey. Pero no hay boda, Titi me preguntó.
0: Bueno, con esto nos vamos. Gracias por acompañarnos. Regresamos mañana.
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0: Bien que le estás bailando, Macana. No te hagas. Te estoy viendo, Macana. Hasta el suelo, Macana.
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0: Bueno, nos vamos.
2: Que sonrían las
0: Regresamos mañana a las 9.

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1: La una, 2 minutos. 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
2: Acciones contundentes para proteger a las mujeres en Villa de Pozos. El gobierno municipal se unió a la ruta de capacitación 2026 para dotar a su personal de herramientas y protocolos especializados. A través de la instancia de la mujer se busca brindar una atención mucho más eficaz, sensible y con estricta perspectiva de género, trabajando firme por entornos seguros y un desarrollo integral para todas las ciudadanas.
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2: Más preparados que nunca ante las lluvias en la Huasteca. Corporaciones de Protección Civil de Matlapa, Gilitla, Tamazunchale y San Martín Chalchicuautla recibieron equipo nuevo y herramientas por parte del DIF estatal. Con estos vitales suministros, los brigadistas podrán agilizar la limpieza de caminos bloqueados y brindar un mejor auxilio a la población en caso de inundaciones o caídas de árboles.
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2: Fugas millonarias de agua y un organismo que hace oídos sordos. Vecinos de la colonia Valle de Dalias denuncian que miles de litros se desperdician sobre la avenida Observatorio Poniente desde hace una semana. Aseguran que llamar a Interapas es inútil. La línea siempre está ocupada y solo ofrece promociones para cobrar adeudos, pero nadie acude a reparar el desperfecto. Urge, urge una intervención inmediata.
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tardes. Continuamos con más de la música en esta excelente tarde. Es la 1:09, la 1:09. Estamos en vivo y en directo haciendo radio para tus oídos. La invitación para que a partir de este momento te pongas en contacto con nosotros. Tenemos línea de comunicación directa a la cabina 444-8115-941. Teléfono directo a la cabina 444-8115-941. De igual forma tenemos aplicación de WhatsApp para estar en contacto con ustedes a través de la aplicación WhatsApp 44-4702-9490. 44-4702-9490 para que tú nos hagas llegar tu mensaje de audio, texto, imagen o video en esta excelente tarde. Después de estar contentos y celebrando el triunfo de la selección mexicana anoche ante un Ecuador que pues no mostró nada de lo que se decía, nada de lo que ellos hablaban acerca de que eran mejor que México, pues quedó demostrado que México es mejor que Ecuador en cuanto a fútbol se refiere. Así que celebremos el triunfo de México, nos toca contra Inglaterra. Hoy acaba de terminar justamente el partido de Inglaterra contra República Democrática del Congo. Iba ganando el Congo 1-0, vino el empate y casi al final el gol que le dio el triunfo a Inglaterra 2-1. Próximo domingo se enfrenta a la selección mexicana en el Estadio Azteca a las 6:00 p.m. en contra de Inglaterra. Algo difícil, pero no imposible. Se puede ganar jugando como lo han venido haciendo, mejorando los sistemas tácticos, los sistemas defensivos, los sistemas ofensivos. Seguramente tendrán cosas buenas para la selección mexicana, así que hay que echarle muchas porras, hay que echarle buena vibra, encomendarnos al Todopoderoso y seguir disfrutando del Mundial 2026, organizado por México, Estados Unidos de Norteamérica y Canadá. Vámonos con buena música a la 1:11 p.m. Llega el Chapo de Sinaloa. Se llama Detrás de la Puerta. Lo escuchamos aquí en Candela 94.1 FM.

0: La una, 14 minutos.
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0: Ok, estamos de regreso con más de la música en esta excelente tarde por Candela 94.1 FM. La una con 17 minutos, muchachos, la una con 17. Y bueno, por aquí tengo algunos saluditos pendientes de la banda que sigue reportándose con nosotros. Tony Montana se reporta, mi compa Tony Montana. Eddie, buen turno, porfa, compláceme con la rolita de serenata de cumpleaños para mi hija que hoy cumple años. Ella se llama Patricia Ivette Hernández Esquivel. Ella te escucha en su trabajo, Super Iste, de parte de Tony Montana. Ok, perfecto. Le enviamos un cordial saludo a Patricia Ivette Hernández, que está laborando allá en el Super Iste, de parte de su papá Tony Montana, que seguramente el buen Tony Montana ya le tiene por ahí 4 o 5 vaporeras de barbacoa de 20 kilos cada vaporera. Sí, sí, sí. Le tiene también 2 casos de carnitas también con ya los cueritos picados, la maciza, el buche, nana, nenepil, todo.
1: Sí, sí, no quiero, no.
0: Le tiene 10 cartones de virongas, 5 pomos de Buchanan's, un pastel de 3 pisos, el pastel más rico y sabroso de conocida pastelería. También está gestionando la contratación de Stereo Cumbia, el buen Tony Montana, para ir a la fiesta de Patricia y de Hernández. Ay, así sí costé a cumplir años, Pati. Tu papá es muy espléndido, ¿eh? Ok, perfecto. Deseamos de corazón que la pase bien y que reciba muchos regalos en esta excelente tarde. Ok, tenemos... ¿qué tenemos? Tenemos un videito que nos acaban de enviar. ¿De qué es? A ver, chécale, Inanis. Ah, ok. A ver, vamos a ver qué dice. Dice, el texto dice, y si lo pensamos, y si por alguna razón sucediera, apoyemos todos a la selección mexicana. Ok, ahorita lo checamos. Vámonos, Rancio. Aquí está el grupo Pegaso del Pollo Esteban. Se llama Reflexiona. Saludos para Tania Bravo y toda su apreciable familia. Está en casita ahí escuchando la radio en esta excelente tarde. La 1:19 p.m. ¡Vámonos!

Aquí estamos de la música, llegamos justamente a la 1:25, es la gente de los Temerarios, de los temas clásicos de programación. Esta es la programación que a ti te gusta escuchar, los Temerarios. Se llama Solo y Sin Su Amor, venga.

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La 1:30. 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

0: Ya estamos de regreso con más de la música en esta excelente tarde. Checamos el dato, vamos a ver quién está por acá de este lado, compadre. Vamos a ver qué onda, qué tranza, qué, cómo anda la banda que anda en sintonía con nosotros en esta excelente tarde por Candela 94.1 FM. Tengo por acá algunos saluditos. El Maciosare dice, y si sí, ahí está, ya se pudo. Hola, buenas tardes, Eddie. Eddie, me pones porfis la canción. Me echó, dice aquí, en un carrito con dueto las palomas o las palomitas. Gracias, Susana. Perfecto, Susana. Eddie, buenas tardes. Una rolita que me puso el Sammy un fin en Culiacán para el Huesos DJ. Ok, que no me puso el Sammy. Dice, una rolita que no me puso el Sammy. Ahorita la buscamos, la tocamos. Tino Calcetino, ¿qué dice el vato? A ver, chécale de una vez, vamos a ver. A ver, bueno, Nanis, ¿qué traes, hombre? De veras que contigo siempre es lo mismo, hombre. Pero ahorita se arma la machaca, de volada se arma la machaca. A ver, dame audio justamente de los mensajes para darle lectura justamente a esta mensaje, este audio.
1: Muy buenas tardes, Edi. Me complace una rolita, por favor, la de Pegaso, tu cantor. Saludos para ti, para la Nani, para mi nieto Cristian, Nathan y Carlitos, y para Juanes de Villarriz. Muchísimas gracias y bendiciones. Soy Tino.
0: Ya está, mi Tino, va que va. Vámonos con la siguiente rola que tenemos a continuación. Suéltala, mi Nani, de una vez, véngase. Aquí está el grupo La Fuerza. Lo que viene a continuación es una colaboración con Eduardo Nieto. Muy buena esta rolita. Se llama La Razón. Es la 1:00 p.m. con 38 minutos.

0: 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La una con 45 minutos.
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0: Bueno.
1: ¿Qué onda, viejo? ¿Ya está listo?
0: Todo listo, compa.
1: Bien. A ver qué este fin de semana se le va a pasar bien, machín.
0: ¿Y aquí en Culiacán qué hay que hacer?
1: Uy, compa. ¿Para qué le digo? Mejor se los puedo mostrar.
0: ¿Cierro, viejo?

0: Ok, avanzamos con más de la música en esta excelente tarde por Candela 94.1 FM. ¿Qué tenemos a continuación? Dice por acá el siguiente mensaje. El Monchito dice... A ver, dice por acá. Eddie, buenas tardes. Te puedo encargar la traicionera de la arrolladora. Ya te la sabes, el Monchito. Ya presente. Ya está, mi Monchito. Gracias por comunicarte con nosotros, carnal. Buenas tardes, Eddie. Me complaces con una de límite. Con la misma piedra, por favor. Gracias y bonita tarde. Igualmente, muchas gracias. Un saludo para Luis Chen y el Chema y todo el staff Congo. La cumbia abuela mariposa de mi gente nueva. Ok. Francisco Javier Lobo, taxista. Lobo, Lobo, ¿estás ahí? ¿Qué onda, mi Lobo? A ver, Nanis, ¿qué traes? ¿Por qué pones esos gritos? ¿Eres en serio? Eres bárbara como tú sola, mujer. No, pues ni cómo ayudarte de plano. A ver, de una vez, vamos a enviar el audio que nos está llegando por acá del Lobo, Lobo, ¿estás ahí? ¿Qué onda, mi Lobo? Vamos a ver qué dice mi Lobo.
1: Muy buenas tardes, Eddie, aquí en la Chingapur. Que tengas un excelente turno. Disculpa, una rolita del maestro, la de Reflexiona, para saludar a toda la recita candelosa que también anda en la Chingapur. Al amigo Franz, Cocina de Patria, Martín, Tortas Mi Rey, al Chururú, al Escuadrón, el Yaibeto, el Rayo, el Yeda, Chiclito, Chiclotes, y mi sobrino Miki Candeloso, y a todos, toditos y todas. Gracias, saludos.
0: Ok, mi Lobo, Lobo, estás ahí. Vámonos, Recio, con la siguiente rolita para complacer al tremendo Lobo, Lobo, estás ahí. Súbele, mira, ni una vez, como viene.

Sobres, sobres, sobres. Continuamos con más de la música en esta excelente tarde. La 1:55, la 1:55. La cumbia buena, mariposa de la gente nueva. A ver, la tienes ahí en la mano, Anis. Vuela mariposa. Es la que quiere escuchar el sonido Congo. A ver, chécale. Vuela mariposa. Esa la cantaban los Jaires también, ¿verdad? Si no mal recuerdo. ¿Verdad que sí? Sí, sí, sí. Awake, awake. A ver, la tenemos con la gente nueva para el sonido Congo, Congo, Congo, Congo. Ok, ya está entonces. Vámonos de una vez para continuar. Bueno, más. Ándale, Vicente, súbele a tu radio.

0: 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Las 2 con un minuto.
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6: Se le cae el gran negocio al ayuntamiento de la capital. El plan de subastar propiedades públicas para financiar obras chocó con una inesperada lluvia de amparos federales. El comprador estrella del codiciado predio Puerta de Piedra prepara su retirada ante el caos legal. Las promesas de recaudación express se congelan completamente mientras la desconfianza ahuyenta a todos los inversionistas.
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6: Más apoyos para quien más lo necesita en la Huasteca. Debido a los altos niveles de rezago en Tanlajas, la Sedesore ampliará sus padrones de beneficiarios. Se incrementarán las 3.600 becas alimentarias y se entregarán 2.000 paquetes escolares con mochilas y calzado. Además, ya se revisa la incorporación de más mujeres y adultos mayores al programa Tarjeta Rosa.
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0: Bienvenidos a lo que es Candela History por la frecuencia 94.1 FM. Estamos en vivo y en directo haciendo radio para tus oídos. Así que a comunicarse con nosotros. Tenemos toda la música, el ambiente y el cotorreo de las rolas más caras, de las más cotizadas, las que no volverás a escuchar en ninguna otra estación de radio, solo aquí en Candela, a través de Candela History y en la colección privada inmortal de un servidor, Eddie Guerrero. Así que ponte las pilas, disfruta de la buena música y comparte la magia de la radio. 2:14 p.m. Dice, hola, buenas tardes, Eddie Guerrero. Ojalá se pudiera complacer con la canción Recuerdos de Ipacaraí. Con los galanazos, por favor. Gracias, escucho desde Valle de la Palma, Marcelino Rosales. Excelente tarde, ya está, mi estimado Marcelino. Sobres, Eduardo Ramírez Lechicle. ¿Qué onda, mi Lechicle? Chécale, compadre, ¿qué onda?
1: Excelente tarde, señor Eduardo Guerrero. Excelente tarde, tocayo, por vida de Dios. Ya no sé qué hierbas coser, ni qué santo rezarle contigo. Oye, compléceme con una canción del Tropical Panamano, se llama El Pum del Amor. Ahí para saludar a Adriana en las segundas días. Y un saludo para toda la hermandad de Candela, para el Rayo, Yed, el Golden, Noé Medrano, Wilson Espinosa, Beto y Elvia, la maestra Irma, el Mechudo, el Gorraspatín y el Lobo Taxista. Ay, para Martita y Mari también, de la hermandad de Candela. Ánimo, Rayo, de parte de Chiquitos, aquí andamos en Singapur. Saludos, Nanis, saludos, Nanis.
0: Ok, perfecto. Se reporta también la gente de San Sebastián. Domingo 5 de julio, Sevilla y Olmedo, número 610, San Sebastián. Ok, feliz cumpleaños, Cris. La música con Max DJ, la voz del loco. Arturo Rangel DJ. Ok, ¿quién más está por allá? Rubén Aguilar DJ. Sonido Antrax. Ok, perfecto. Ya está la calabaza, locos. Qué bueno que se reportan. Saluditos y qué bueno que están en sintonía con nosotros. El Chinorris, todo chinorriento, se reporta el vato.
2: Miedi, que tengas una buena tarde. Reportándose el Chinorris, un saludo para el Nieblas, para el Loquillo y para el Marcos. Ahí de parte del Chinorris, me puedes poner una rolita cumbre de los piratas, así me es favor, Miedi. Pero pónmela, por vida de Dios.
0: Ok. Se reporta el 0140, terminación 0140. Dice, todavía falta. A ver si nos traemos la copa. Pero esperemos que México no nos defraude. Pues están echándole muchas ganas a los muchachos, al final de cuentas. Se está viendo reflejado justamente todo el esfuerzo, la dedicación y el compromiso que ellos han tenido en este mundial. Bien por ellos. Dice, qué chido, mi Eddie, saluditos, ya lo complacimos acá, mi compa que pidió la rolita. Tengo por acá mensajito, vamos a ver qué dice Bob Esponja DJ.
3: Muy buenas tardes, ya se llegó la hora del pipirín, la hora del jamanei, la hora de ir a comerciales. ¿Cómo estamos, mi gran Eddie? Bien feliz porque ganó la selección mexicana, ¿no? Saludos cordiales a... Sí. Ahí, Jeverito, a Betty y Elvia, a mi buen amigo Frank y todo su staff técnico de la cocina de Patty. Su pura comida de alta talla internacional. A ella, a la tremebunda, a la pícora. Oye, que se puso un top de hora de la selección y una mini chiquis, tacón alto. El tatú que nos pone nervioso. Ahora ya dámele un tremendo... Porfa. Entre tu falda y tu pantalón, porfas. Eléctricos Mundial, Bob's DJ, el legado sigue. Ándese.
0: Ok, Bob's DJ. Ok, vamos a corte comercial y regresamos con más de la música. Es Candela, véngase. Sí.

0: Las 2 con 17 minutos.
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0: Vámonos con más música, regresamos con más ambiente, más cotorreo. Tengo llamadita por acá de este lado. Candela, buenas tardes, ¿quién nos llama?
1: Eri, buenas tardes.
0: Buenas tardes, Micayo, ¿qué onda?
1: Aquí, chambeando.
0: Esto, 8 morocho, Micayo, ¿qué tranza contigo?
1: Pues saludos allá a la familia Hernández Rivas.
0: Ayer te lo mandamos un poquito tarde, pero sí lo mandamos, el saludo para tu hijo.
1: Sí, sí, sí lo oí.
0: Ok, perfecto, va que va.
1: Sí, gracias, Eri.
0: ¿Qué rola quieres escuchar?
1: Pues, cuando se llega viejo.
0: Ok, va que va, ahorita la tocamos con todo gusto.
1: Para el Neto, el Güero, el Pajarito.
0: Ok.
1: Y el buen Pancho.
0: El buen Pancho, también para Panchito
1: Chena. Sánchez.
0: Ok. Va que va, mi querido Cayo, con todo gusto, carnal, dame chance de programarla.
1: Sí, de los Tigres del Norte.
0: Cuando se llega viejo de los Tigres del Norte, va que va.
1: Órale.
0: Órale, pues, ya está, mi querido Cayo, suéltale.
1: Sí, gracias.
0: Órale. Vámonos, Recio, con más música. Tengo la siguiente rolita para complacer a la gente que pidió esta canción. Los Galanazos se llama Recuerdos de Ipacaraí. Son Los Galanazos, venga.

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0: 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Las 2:30 minutos.
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Bien, continuamos con más de la música. 2:38 PM, son las 2:38 PM. Solamente 22 y llegaremos a las 3. Avanzamos con toda la música, con todo el ambiente y con todo el cotorreo en esta excelente tarde de este miércoles, ya 1 de julio, muchachos. Ya estamos en el mes de julio prácticamente. Y bueno, pues iniciando el mes con toda la actitud y deseando de corazón que les vaya muy bien a todos en todo lo que hagan, que Dios les bendiga en sus proyectos, en sus trabajos, en su vida, en su salud. Y que les vaya de lujo a todos y cada uno de ustedes, muchachos. Vamos a continuar con más de los temas. Tengo saludos para el buen Chiclitos, que se reportó, pidió la del Pum del Amor, para el Chinorris, para Bob Esponja, que pidió Entre mi falda y tu pantalón. Pues de una vez, vámonos con más temas, más rolas, como dice que venga.

0: Las 2:45.
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0: Ok, avanzamos con más de la música, más de los temas en esta excelente tarde a través de Candela 94.1 FM. Se reporta el Macanota de la Cumbia. ¿Qué pasó, mi Macanota? ¿Cómo andas?
1: Saludos, mi hermano Potosino. Otro triunfo más de México y vamos a cuartos. Nomás que la gente no se apasione, no aflore la pasión, porque mira nomás lo que les pasó en Ciudad de México. Un abrazo, échale ganancias, feliz inicio de semana, el más bonito y precioso de los locutores de Candela.
0: Gracias, qué raro.
1: Ponme la de moneda con cara de mujer de los Vázquez, mi hermano Potosino, por favor, por vida de Dios.
0: Sobre, ya dijo Carame, con todo gusto. ¿Qué tengo por acá de ese lado?
2: Eri Guerrero, muy buenas tardes, amigo. Saludándote desde Santa María del Río, Pueblo Mágico. Francisco Santiago Servidor. ¿Puedes ponerte algo por ahí de los hermanos Mier? Se llama Notas de Sociedad. Queremos escucharla aquí en Santa María del Río. Y para, saludo para todos los candelosos Radio Escucha.
0: Sobres, ya está la calabaza, con todo gusto, Carame. Tengo un llamado, vamos a ver quién está por acá de ese lado. Candela, muy buenas tardes. ¿Quién nos llama?
3: ¿Qué tal, mi buen Eddie? Habla el buen Alex
0: Pesina,
3: Alex Díaz.
0: Ok, ¿qué onda, mi Alex?
3: Aquí ya acabando la jornada laboral acá por la pila.
0: Ok, perfecto. Aquí estamos para complacerte, mi buen Alex. Hace rato que no te reportabas ni has venido también por acá, pero aquí estamos para atenderte, carnal.
3: Ok, muchas gracias. Okay. Una cancioncilla ahí, por favor, ¿no?
0: ¿Cuál te gustaría?
3: La de Cozumel de los Honor.
0: Ok, la de Cozumel.
3: Sí, ahí, por favor.
0: Ok, con todo gusto, de una vez la vamos programando para que la escuches, la disfrutes y la compartas a través de Candela.
3: Ok, muchas gracias, pues aquí andamos en la trabajación ya medio fastidiados, pero ya con ganas de salir.
0: Perfecto, carnalito, que tengas una excelente tarde, muchas gracias por comunicarte con nosotros y aquí estamos siempre en espera de tu llamada.
3: Muchas gracias, que estés bien igualmente y pues a ver ahí cuando hay evento para irte a ver.
0: Órale, carnal, cuando gustes, aquí estamos a la orden, ya sabes.
3: Dale, gracias.
0: Sobres. Saludos para el buen Alex, buen amigo que también siempre está presente con nosotros a través de Candela. Vámonos con algo de los Vázquez, el Super Show de los Vázquez. Está buena esta rolita, está perrona. Saludos para el Macanota de la Cumbia. Se llama Moneda con cara de mujer, venga.

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0: 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Las 3, 2 minutos.
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3: Justicia urbana e infraestructura de calidad en la zona metropolitana. El Ayuntamiento de Soledad y el Gobierno del Estado arrancaron la segunda etapa de rehabilitación del camino al Ejido La Libertad. El alcalde Juan Manuel Navarro destacó que esta vital conexión permaneció más de 25 años abandonada sin modernización. Hoy, más de 100.000 habitantes se beneficiarán directamente con nueva pavimentación, mejor alumbrado y mayor seguridad peatonal.
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3: Cero transparencia y cuentas ocultas en el Partido del Trabajo. La plataforma de Ciudadanos Observando denunció que el Partido del Trabajo suma 2 largos años sin publicar su información obligatoria en la plataforma estatal de transparencia. Peor aún, han ignorado por completo las solicitudes formales ciudadanas sobre sus facturas pagadas en 2025. Una opacidad total que despierta serias dudas sobre el destino del dinero público.
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3: Increíble pero cierto, desmantelan un zoológico clandestino. Autoridades federales y estatales catearon un enorme predio en Los Gómez, recuperando tractocamiones, mercancía robada y herramienta para alterar vehículos. Además aseguraron leones africanos, un tigre de Bengala, un jaguar y hasta animales disecados. 3 sujetos ya enfrentan a la justicia bajo prisión preventiva por esta red delictiva.
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0: Las 3 de la tarde con 12 minutos. Continuamos con toda la música y el ambiente en esta excelente tarde de este miércoles primero de julio del 2026. Ya está por aquí mi compadre Toño Arroyo, el locutor del rollo, listo para complacerles y para enviarles buena música, compadre. Un placer tenerte con nosotros aquí en la cabina.
1: Mi estimado compadre Cabeza de Alcornoque. Señoras y señores, pues efectivamente ya llegamos, ya saben que ya llegamos y no nos damos hasta que la hagamos. Pum palo. De aquí para el Real, compadre. Bienvenida a toda la banda a este mes de julio, primero de julio de este año 2026, compadre.
0: En efecto, compadre, ya estamos en el mes de julio, el séptimo mes del año. Y bueno, pues el tiempo pasa volando y hoy estamos más que contentos porque ganó México ayer, compadre.
1: Es correcto, compadre.
0: Ayer ganó México con un buen fútbol, 2-0, pudieron ser más, pero ahí se ve la contundencia y sobre todo el mejoramiento de la selección mexicana de fútbol.
1: Es correcto. Compadre, tienes llamada, no seas grosero.
0: Ok, vamos a ver quién está por acá de este lado. Candela, muy buenas tardes. ¿Quién nos llama? Bueno.
2: No.
0: Juanis, ¿cómo estás, mi querida y hermosa, además de famosa Juanis?
2: Ya,
0: hay que echarle ganas, mi Juanis. Hay que echarle muchas ganas a la vida y hay que estar, pues ahí cuidándonos con lo que nos comentabas ayer, pero os deseamos de corazón que estés muy bien.
2: No, sí,
0: ya, ahí va un poco. Ok. Échale ganancia, mi Juanes, échale ganancia. ¿Qué onda contigo? Carla, ¿quieres escuchar?
2: Una de Joan Sebastián.
0: ¿Cuál será?
2: La de Tatuaje.
0: ¿Tatuaje de Joan Sebastián?
2: Esa mera.
0: Ok, ¿a quién se la vamos a dedicar esa de Tatuaje?
2: A Juan Carlos.
0: ¿Juan Carlos?
2: Sí.
0: Juan Carlos Moreno, alias el Gorrasputín, ¿verdad?
2: No.
0: Sí. ¿Sí o no, compadre? Es Juan Carlos Moreno, alias el Gorrasputín.
1: Ya se supo.
2: No, ese es otro.
0: Ah, ese es otro. Ah, tiene varios, compadre.
1: ¿Otro Gorrasputín?
0: Sí, otro Gorrasputín. Gorrasputín, compadre. Ay, qué cuidado.
1: Esa, Juanis. Tú muy bien, Juanis. Así debe de ser. No dejes títeres sin cabeza.
0: Con cabeza, compadre. Títere con cabeza.
1: Ah, por eso.
0: Ok. Juanis. Bueno, saludos para Juan Carlos Moreno, el Gorrasputín, que el vato también se comunicó, de hecho. También pido rolas para ti.
2: No.
0: Oye, Juanis, en este momento acabo de anotar gol Senegal. Van ganando 2-0 a Bélgica, Juanis. ¿Cómo es?
1: ¿Eh? Juanis, ¿no escuchas nada, Juanis?
2: Ya sé que ganó México.
1: No, sí, no escucha nada. No, ella le vale lo que le digamos. Muy bien, Juanis.
0: Ok. Va que va, mi querida Juanis. ¿A quién saludamos? Al buen Juan Carlos. ¿Quién más?
2: Para Toñito.
0: Toñito Arroyo, el locutorcito del rollito. Ok.
2: Para la nana.
0: Ok.
2: Para
0: Daniel. Ok.
2: Y para todos los candelosos.
0: Va que va, mi Juanis, con todo gusto. Ahí está tu canción, se llama Tatuaje. Y agradecemos tu llamadita y tu tiempo para estar con nosotros.
2: Sí, gracias.
0: Ándale, paz, que tenga buena tarde, mi Juanis.
2: Igualmente, bye.
0: Bye. Compadre, anotó gol Senegal, compadre, ya van 2-0, ganándole a Bélgica, compadre.
1: Hijos de la...
0: Desgraciado,
1: malditos goleadores, malditos goleadores, perros.
0: Hijos de Dios. Ahora, compadre.

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0: 3. 20 minutos.
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Las 3:30 minutos. 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

0: Bien, ok, estamos de regreso a las 3 de la tarde con 32 minutos 28. Llegaremos a las 3, compadre. El tiempo pasa, pero rápido, ¿eh?
1: De volada, muchachos.
0: ¿Cómo? Ahí estamos.
2: Fíjate, y todavía tiene el descaro de decirme que vamos al aire.
0: Hijo de la chica, maldito desgraciada.
2: ¡Vampiro! Perdóname, vampiro. Hasta ya no oye ni cómo. Pero te voy a buscar.
0: Búscalo, compadre.
2: Te voy a buscar, perdóname. Yo hasta te llegué a odiar. No, hubo una compadre. Temporada, pero bueno. Mi inocencia me rebasaba. Perdóname, vampiro.
0: Ok. Compadre, tenemos más música y hay una gran cantidad de mensajitos de la banda que está reportándose con nosotros para pedir canciones, mandar saludos. Algunos otros también todavía festejando el triunfo de México. Ya ganó Inglaterra, entonces ya se confirma. Estaba jugando contra...
2: El Congo.
0: República Democrática del Congo. Iba ganando el Congo 1-0. Todo el mundo decía, nos toca con el Congo, nos toca. Terminó el primer tiempo, iba ganando Congo, inició el segundo, cayó el empate, y no, pues, tiempos extras y casi al final, el gol de Inglaterra que lo define como el siguiente rival de México en el Estadio Azteca el próximo domingo a las 6 de la tarde.
2: ¡Hijos de la
0: desgraciada! A ver, que la banda nos diga, que la banda platique, que la banda exponga su sentir. Invitamos a la banda para que nos haga saber... ¿Cómo ven a Inglaterra? ¿Qué le convenía más a México? ¿Inglaterra o el Congo?
2: Sí, pero que digan bien, compadre.
0: Sí, digan bien, porque si no, pues, mi compadre no entiende bien las cosas y hay que repetirle varias veces, ¿verdad, compadre?
2: Sí, exactamente, por favor, muchachos.
0: Sí. Que nos den su punto de vista, su sentir. ¿Qué le convenía más a México? ¿Realmente el Congo o le convenía más enfrentar a Inglaterra? Son grandes potencias en cuanto a fútbol se refiere, compadre. Y bueno, seguramente será un partido difícil, pero no imposible, ya se le ha ganado a Inglaterra también.
2: Pero digan bien, porque mi compadre está preocupado realmente, ¿eh? Él quiere tener aquí un censo de todos ustedes, de para darse un norte de qué le convenía más a México, si al Congo o Inglaterra.
0: Sí.
2: Mi compadre está preocupado, por favor, muchachos.
0: Ojalá de verdad siga avanzando, compadre, la verdad es que... Lleva un buen paso los vatos, lleva un buen paso los jugadores que se ven comprometidos con el esquema del señor Aguirre y se ven comprometidos con la afición, que se ve que le echan ganas, ¿eh?
2: Efectivamente, sí, lo que no habían logrado con fútbol, dicen los expertos, bueno, se logró un buen grupo de trabajo. Y salían todos con una idea a la cancha. ¿Cuál idea? ¿Quién sabe? El chiste es que se veían comprometidos dentro del terreno de juego y todos dando el do de pecho, que era lo importante, mi estimado compadre Cabeza de Chicuilote. Esperemos que con este golpe de autoridad, ahora sí, porque le suele suceder a no solamente a la selección mexicana, a todos los mexicanos en general, ¿no? En cuanto damos un golpe de autoridad, nos chiflamos todos y valió todo gorro.
0: Efectivamente, sí.
2: Entonces, barroso, sí. Sí, entonces ojalá y no suceda eso en esta ocasión, que no sientan o sintamos que ya se logró el objetivo, sino todo lo contrario, apenas es el primer paso, y ojalá salgan el siguiente encuentro, que es contra Inglaterra, igual de convencidos, igual de hambrientos con esa sed de querer ganar, compadre. Ojalá y no se les suba el humo a la cabeza, no se trepen en el ardillito, que repito, es clásico, no solamente de la selección mexicana, sino de todo el mexicano en general. No echemos mentiras, porque así somos, muchachos.
0: A ver, espérame, ¿pero por qué me ves a mí, compadre? ¿Se me estás inventando en directas a mí o qué?
2: No, dije todos.
0: No, o sea, me estás viendo a mí en este momento.
2: Si te quedó el saco, es muy tu rollo.
0: Bueno, pero me estás diciendo a mí, compadre.
2: No, a ti no. ¿Se dan cuenta cómo si está bien enfermo mi compadre?
0: O sea, ¿por qué me estás diciendo que yo soy mentiroso, compadre?
2: ¿A qué hora dije mentiroso?
0: Ok.
2: No, sí, ojalá, muchachos, y ojalá llegue la selección igual de concentrada, igual de compacta, igual de sedientos y de hambrientos de querer ganar el partido. Si salen con esa misma convicción que en este partido de Ecuador, muy seguramente se le puede ganar a Inglaterra, que también no ha mostrado... Bueno, también es mucho ruido y pocas nueces. Han ganado con el nombre... según lo que he visto que ha jugado Inglaterra, posiblemente sí se le puede ganar, porque sí, repito, ha sido más ruido que nueces Inglaterra, compadre.
0: Y luego estamos viendo por ahí la conferencia de prensa del entrenador de Ecuador, Becasese, no recuerdo si es la pronunciación correcta, o Becasese, Becasisi, algo así, justificando la derrota, diciendo que tuvieron muchas tuvieron muchas fallas en cuanto a la llegada a la Ciudad de México, que no los dejaron dormir porque la gente iba a echarle porras a México muy cerca del hotel de ellos, y justificando la derrota, ¿no? Pero digo, al final de cuentas, ellos tienen la culpa en el sentido de que los ataquen y que digan, ahí están o que no, porque anduvieron hablando de más, minimizando a México y diciendo que tenían mejores jugadores que México. Entonces, se demostró que con el juego y la calidad se ganó al 100%.
2: Sí, bueno, obviamente sí, no hizo de más. Bueno, había más expectativas de Ecuador. México también jugó con esas expectativas, también le metieron calambre y salieron como... animales.
0: Como chuchos.
2: Digo, sí, no, sí. Estos nos van a pegar, pegamos primero. Entonces, ojalá y repito, ojalá y no se pierda esa mística, ese deseo, esa sed, ese grupo compacto, más allá del fútbol, que el fútbol, todo el mundo juega lo mismo, compadre, todas las selecciones juegan a lo mismo, nomás de repente uno se sale de la nota. Ojalá y México dé el dedo de pecho otra vez ahí en el domingo.
0: Perfecto, vamos a apoyarle, vamos a echarle ganas, primero que nada. La buena vibra para que todo salga perfectamente bien. Vámonos con mensajito rápidamente, compadre.
2: A ver.
0: Se reporta Juan Carlos Moreno, el Gorrasputín, que es el galán de esta...
2: De Juanis.
0: De Juanis, compadre. Sí, efectivamente. Vamos a ver qué dice el vato.
3: Hermoso, hermoso. Buenas tardes. Ahí te encargo algo del maestro Rigo Tobar, la de tu amor, una mañana y yo, porfa.
0: ¿Qué hubo?
3: Buenas tardes, mi hermoso. Hermoso, precioso.
0: ¿Qué hubo, compadre? ¿Ves? Ok, dice... Bien discutiendo mi hermano Eddie con esas rolas de a peso. Saludos a los carnales hasta el gabacho. El Checo, el Chicano y el Pacheco. Soy el Chanquilón Zapata. Un abrazo, mi bro. Una rolita cualquiera del Tropical Caribe.
2: Oye, compadre. ¿Que el Pacheco no era el que se vestía así de sombrero y cadenas?
0: No, ese es Pachuco, compadre. Ese es Pachuco.
2: Ese es otro, sí.
0: Okay. Siento, Mario Longoria se reporta, compadre.
2: A ver.
3: ¿Qué tal, mi Eddie? Saludito también a Mario Longoria, por favor. Si también, Eddie, si me puedes convencer con algo diferente, por favorcito, con el corazón de Texas. Ánimo.
0: ¿Qué hubo? ¿Eh? Te dije, compadre, te dije.
2: Sí, sí me dijiste.
0: ¿Qué tal, mi Eddie Guerrero, Toño Arroyo? Aquí saludándolos. Sobre la selección mexicana, gane o no gane, la copa se les agradece. O sea, gane o no gane, la copa se les agradece pensar que ya nos dio mucha satisfacción y alegría. Y no decir que no nos vaya a decepcionar. Al contrario, gracias por lo que sea. Y sobre todo por lo que se ha logrado. ¡Viva México, mi Eddie! Efectivamente.
2: Bueno, por otro lado, tiene razón. O sea, ya se logró el objetivo, compadre. Ya llegaron al quinto partido.
0: Ya llegaron. Sí, sí, es cierto. Ahora tiene que ser el sexto partido. El nuevo reto.
2: Sí.
0: Ok. ¿Qué onda, mi Eddie? ¿Puedes despedirte con algo colombiano? El abejón de los llamadores de Cartagena. Saludando a todos los Flavios Locotes, al Perlero, al Manuelillo y a todos los que andan en puro Singapur. Territorio Guajiros. Paro, paro con esa cumbia colombiana, mi Eddie. Vámonos a escuchar algo del maestro Hugo Tobar, de los temas que nos han solicitado por acá el tremendo Gorrasputín, compadre.
2: De una vez, compadre.
0: De una vez, compadre, vámonos.

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El ala 4. No, el ala 4.

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0: Las 3 con 49 minutos.
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0: Ya estamos de regreso, 3:52 PM. Oye, compadre, un partido emocionante el que está jugando Senegal contra Bélgica, Bélgica contra Senegal. Iba ganando 2-0 Senegal ya en el segundo tiempo. Y en menos de 3 minutos ya le empató Bélgica, compadre.
1: Hijos de la chica.
0: Buen partido, buen partido. ¿Quién le va a Senegal o Bélgica, compadre?
1: Pues aquí me gustaba, bueno, me gusta Bélgica en este... En este partido, pero fíjate que sí, por lo regular, los demás equipos que han quedado fuera,
0: eliminados,
1: que inician ganando, están jugando a la mexicana, compadre. Ya ves que así le pasaba a México, empezaba a ganar y después, tómala.
0: Tómala, morado, sí, se compadre, tómala, sí, morado.
1: Sacazonapan, compadre.
0: Ok, bueno, pues ahí está. Se me hace que el partido se puede extender a tiempos extras, si no es que Bélgica anota el tercero. Y pasa ya directo a los octavos de final, compadre. Bien, pero, por esos muchachos.
1: ¿Por qué sucederá eso, compadre? Fíjate que no sé si es un mal de los equipos o...
0: Es la confianza, compadre.
1: O es estrategia, pero siempre después de que van perdiendo ya le meten y resulta que ya sacan el fuá, dijo aquel.
0: Es que, bueno, de alguna forma les pican el orgullo, ¿no?
1: Ah.
0: El orgullo, compadre.
1: Ay, dije, no, pues sí. Con razón, no, reaccionaron.
0: Te dan ganas de sacar adelante el compromiso de quedar bien con tu país y aún así siendo potencia, ¿no? Bélgica es una también de las grandes potencias futbolísticas y ya empató después de estar sufriendo y estar atacando constantemente. Ya logró el objetivo. Ahora falta ver si se van a los tiempos extras o anotan estos minutos el... Porque falta el tiempo agregado todavía.
1: El tercero, claro.
0: Ojalá y ahí van, andan chuchos, digo aquel, ¿verdad? Bueno, pues, vamos a continuar con más de la música, más de los temas. Compadre, tengo por acá algunos saludos de la banda que sigue reportándose con nosotros y que sigue pidiendo rolitas y mandando saludos.
1: A ver.
0: El Beto y Elbe se reportaron, compadre. Frescos, tranquilos, como si nada. Que tu tarde esté llena de bendiciones y alegría, nos mandan el sticker. Dice, hola, buenas tardes, Eddie, Nanis, Dani, Toñito, aquí saludándolos. Saludos al Rayo Vallecano, a Frank y su cocina de Pati, al Chiclitos, al Chiclotes, Adriana Mendoza, Lobo Taxista, al Yedo 86, don Esteban, gracias. Te encargo la de Alberto Pedraza, Negra Sabanera, compadre.
1: De una vez.
0: Ellos quieren esa, frescos, tranquilos, como si nada, compadre. Dice, ¿qué onda, mi Eddie, mi Toño? Muy buenas tardes. Acá escuchándolos. Candela a todo volumen para el canterero, el Manuelillo, el Perlero, mi jefe el Seco, el Deportivo Moreno, el Calolo, el Chino Pelotón y el Mario Bros, Garrotón. Escuchamos acá Candela, rumbo al terrero, acá por la Peña. Ánimo, muy buenas tardes. Ponte una rolita, ponte el tico tico de Selva Negra, Flavios Locos. Ok, envíame también por acá mensajito. Añádeme como contacto de WhatsApp, pide 8959. Hola, Estación Candela, soy un radioescucha y solo les mando mi nuevo número telefónico de WhatsApp, ya que siempre pido canciones o mando saludos. Me tenían registrado anteriormente como Gay de Viernes, algo así. Solo para que me agreguen, antes tenía el número con terminación 6638, ahora tengo este otro. Y soy de Villa de Reyes.
1: Ah, entonces ahora qué, ahora te vamos a agregar como el Gay del Miércoles.
0: Ok.
1: Sí.
0: Gaysota del Miércoles, compadre. Sí. Gays... Ok, ya está la calabaza. Dice por acá la terminación 0918. Tengo mensajito, compadre. A ver.
2: Saludos a Juanita, de parte de Juan Carlos Montalvo, que... Ay, saludos, saludos. Saludos a Juanita, de parte de Juan Carlos Montalvo, que ahí ya salió otro galán.
0: Yo, compadre, te estoy diciendo.
1: No, muy bien.
0: Se reporta Beto Salazar, compadre. Se reportó Beto Salazar, compadre.
1: A ver.
3: Buenas tardes, Toñito y Eddie Guerrero. ¿Les puedes poner una canción? El amigo que se fue. Hoy estamos velando a tu amigo Silverio Salazar. Y ahí me puedes poner esa canción, El amigo que se fue, por favor, de parte de Beto, su hermano.
0: Qué caray, hombre. Bueno, malas noticias, pero al fin y al cabo para allá vamos todos. Deseamos de corazón que Dios les dé pronta resignación a la familia de Silverio, un gran amigo que conocí, compadre, hermano de Beto.
1: Ajá.
0: Con quien tuve el gusto de trabajar en algún tiempo. Y bueno, triste noticia. Que Dios lo reciba en su santa gloria.
1: Efectivamente, un abrazo para toda la familia. Y bueno, lo bueno es que él ya está descansando, compadre.
0: Efectivamente. Vamos a continuar con más música. Otro mensajito para irnos a la música, compadre.
1: A ver.
3: Muy buenas tardes, Eddie, Toñito. ¿Me complaces una rolita, por favor? La de Nacimiento 74, El Viajecito. Saludos para ustedes, para la Nanis, para Juan y de Villa Reyes. Muchísimas gracias, soy Tim.
0: Ok, perfecto.
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0: Aquí está la gente de Los Invasores de Nuevo León, compadre. Se llama El Gallo Potosino.
1: Venga.
0: Vámonos.

0: 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Las 4 con 5 minutos.
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4: Justicia urbana e infraestructura de calidad en la zona metropolitana. El Ayuntamiento de Soledad y el Gobierno del Estado arrancaron la segunda etapa de rehabilitación del camino al Ejido La Libertad. El alcalde Juan Manuel Navarro destacó que esta vital conexión permaneció más de 25 años abandonada sin modernización. 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
4: Cero transparencia y cuentas ocultas en el Partido del Trabajo. La plataforma de Ciudadanos Observando denunció que el Partido del Trabajo suma dos largos años sin publicar su información obligatoria en la plataforma estatal de transparencia. Peor aún, han ignorado por completo las solicitudes formales ciudadanas sobre sus facturas pagadas en 2025. Una opacidad total que despierta serias dudas sobre el destino del dinero público.
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4: Increíble, pero cierto, desmantelan un zoológico clandestino. Autoridades federales y estatales catearon un enorme predio en Los Gómez, recuperando tractocamiones, mercancía robada y herramienta para alterar vehículos. Además, aseguraron leones africanos, un tigre de Bengala, un jaguar y hasta animales disecados. Tres sujetos ya enfrentan a la justicia bajo prisión preventiva por esta red delictiva.
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0: 4:16.
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0: bien, son las 4 de la tarde con 18 minutos, las 4 de la tarde con 18. Continuamos con más música, más ambiente y más cotorreo. Se alargó el tiempo de juego entre Senegal y Bélgica. Están justamente jugando ya la primera parte, compadre. Siguen igual, 2-2.
1: Ah, caray, están jugando la primera parte.
0: La primera parte del tiempo extra.
1: Ah, y dije, ah, caray, se regresó el partido, ver, compadre. Es, compadre. Maldito,
0: desgraciado. Ok, va que va. Dice, ¿qué onda, Miedi? Ponte algo de los llamadores, el abejón. Es el avispón, no el abejón. Ok, ahorita lo tocamos con todo gusto. Dice por acá, hola, buenas tardes, ¿me puedes complacer con la canción Hasta la miel amarga? Que tengan un excelente turno. Se reportó Guillermo, compadre. Ah. Neta, se reportó Guillermo, compadre.
1: A ver.
0: Vamos a ver qué dice el vato.
2: Buenas tardes, ¿qué onda? Yo digo que estuvo bien que le haya tocado Inglaterra, porque si hubiera tocado el Congo, hubieran llegado bien motivados. ¿Y para qué quieres? Con alguien motivado, puta. ¿Qué les digo? Si México juega el partido contra Inglaterra como jugó el primer tiempo de ayer, olvídate, nos vemos en cuartos de final con Brasil o Noruega. Así de fácil. Saludos y una rolita, ¿no? ¿Qué tal uno de los Yaguarú? Ahí, por favor. Saludos.
0: ¿Qué hubo, compadre?
3: ¿Qué hubo?
0: Te dije, compadre. Dice, una rolita para Adriana de Avenida Juárez, de parte de Johnny, Colombia. La Güera Salomé, porfis. Eddie Guerrero. Saludos para Adriana. Bueno, ahorita le tocamos la rolita que nos pide. Dice, hola, buenas tardes, Toño y Eddie. Yo diría que a México le hubiera ido mejor con el Congo. Soy de la opinión de Toño Arroyo. No nos confiemos. Atentamente, Nati.
1: Ok.
0: Ahí está, compadre.
1: Sí, no nos confiemos. Muchas gracias, Nati. Fíjate que ahora sí aplicaría, compadre. Ajá. Que implementen las estrategias del doctor Chunga.
0: Efectivamente.
1: Ahora sí.
0: Sí, ahora sí tiene que ser así.
1: El balón con imán.
0: Ah. El balón con imán, la portería.
1: Que se hace chica.
0: Sí, sí, sí. La barrera inamovible, compadre, también.
1: Sí, sí, okay. Sí. O todos en la portería y al último, arriba, ponen a dos acostados en el travesaño para que tírenle, tírenle.
0: No entro por ningún lado. Ok. Dice por acá Michael Vampiro Holguín, compadre, se reportó. Se reportó Michael Vampiro Holguín, compadre.
1: A ver, ¿qué dice?
0: Dice, hola, fundas guangas y sudadas. Pues ahora sí empiezan los verdaderos rivales de México. Se le terminaron las selecciones fáciles a modo a México. Le conviene jugar con selecciones fuertes y grandes para mostrarse si es que es muy grande México, futbolísticamente hablando. Y ya que no le pongan juegos como si estuviera jugando la Liga MX. Es una segunda fecha. En una segunda fecha, dice. Saludos cordiales. Atentamente, Michael Vampiro Holguín.
1: ¿Qué hubo, compadre?
0: Él dice que ahora sí vienen los rivales fuertes para México.
1: Sí, ahora sí vienen los fuertes, pero México trae con qué esta selección. No sé si traen mucho fútbol, porque la neta yo ni sé de fútbol, compadre. Ajá. Pero los veo que entran a la cancha y todos entran convencidos. O sea, como con esa hambre de querer patear caras y balones. Ojalá y después de este triunfo sigan con la misma idea, ¿no? Con sí, la misma, claro. Con el mismo deseo, porque eso es lo primordial, que la banda salga con el deseo de querer ganar. Si van a salir el domingo, ahora sí, como ciertas personas que no quiero decir nombres, pero que están escuchando en sus casas, compadre.
0: Okay.
1: Pues para qué, vaya. Pues para qué, compadre.
0: Okay. Pues ahí está, ¿no? Ecuador no fue rival fácil, ¿no? También venía con, de alguna forma, motivado por haber eliminado a Alemania. Pero bueno, el fútbol de calidad y categoría se impuso con México.
1: No manches, compadre. Pero hasta nosotros le hubiéramos ganado a Alemania.
0: Neta, compadre.
1: Si nos juntáramos aquí, no, hombre.
0: Yo en la portería, compadre.
1: Sí.
0: Yo en la portería.
1: Sí, así con las estrategias del doctor Chunga.
0: Sí, fácil.
1: Sí hubiésemos podido.
0: Fácil, compadre. Dice, saludos mi hermano potosino y Sammy Arroyo, jajaja. Ja, ja. Dice, chistosito. Dice, pone aquí una caricatura y dice, oye, Toño, ¿y si sí? Y luego tú contestas, ah, ¿cómo? ¿Cómo es, compadre?
1: Muy
0: según
1: bien.
0: Según él. ¿Verdad? Ok. Saludos, mi hermano potosino y Sammy Arroyo. A ver si me pueden complacer con la de 20 años de los Reyes del Camino, que ya el sábado estuvieron en el 8 y estuvo a reventar. Excelente ambiente y un siéntame al poeta que no sirve para nada. Ya voy saliendo de trabajar rumbo a casa a descansar.
1: Qué bueno.
0: Tranquilo, compadre, tranquilo.
1: Fresco, él ya va, le vale gorro el mundo ya.
0: Yes. Saludos, propuesta indecorosa, creo que es del Tropical Caribe, ya la tocamos. Entre mi falda y tu pantalón.
1: Pero no te enojes, compadre.
0: No, compadre, ¿cómo que
1: no hagan enojar a mi compadre? Escuchen lo que está haciendo.
0: Y si sí, dice los dandies del Congo, mándenme un saludo atentamente al Maciusare, como te mandan el saludo al Maciusare.
1: Ah.
0: ¿Se reportó, vato?
1: ¿A poco así se llama? No, en serio, ¿así se llama?
0: Maciusare, un extraño enemigo, compadre. Así es.
1: No, te pregunto en serio, ¿así se llama?
0: Así dice Maciusare.
1: ¿Así te llamas, Maciusare? No, que diga bien, compadre.
0: Sí, di bien, por favor. Dice, bien discutido, mi hermano, con esas rolas. Gracias por los saludos, mi Eddie. El sábado no pude ir al baile del Pega Pega. La neta, mi ruca no me dejó ir. Ah. ¿Él lo reconoce, compadre?
1: Está bien.
0: Él lo reconoce.
1: Está bien, porque ese muchacho es muy mal portado. Qué bueno que te dejaron encerrado.
0: No como tú, que no reconoces que te mangonean, compadre.
1: Exactamente, ¿verdad? Y ni lo voy a reconocer.
0: Es todo, compadre. Como buen mandilón, no lo reconoces. Ok. Dice, hola chicos, buenas tardes. ¿Me podrían complacer con una canción del grupo Ilusión 90? Ya no me acuerdo muy bien cómo se llama, pero parece que es Amor en Cumbia. Pero si no es, cualquiera que sea de Ilusión 90. Gracias, que tenga bonita tarde. Soy Mónica. Ella es Mónica, compadre. Ella es Mónica.
1: Ella se llamaba Mónica. Uh-huh. Ella se llamaba así.
0: Así es, compadre. Saludos para Mónica, que está muy guapa ella.
1: Ah, ¿en serio?
0: Sí, compadre.
1: A ver, hijo.
0: ¿Ya lo viste?
1: Ya, sí está. Está... No, sí.
0: Sí, sí.
1: Mónica,
0: sí.
1: Escríbeme. O bueno, te voy a mandar WhatsApp ahorita nomás que me toque a mí.
0: Ok.
1: Nada más dime si sí o si no.
0: Ok. El más social se llama Martín Romero, compadre, dice el vato.
1: Ah, se no, preguntaba Martín porque a últimas fechas hubo una temporada en donde Maciosare, bueno, varias personas registraron a sus niños con ese nombre, compadre.
0: Ah.
1: Con el de Maciosare. Entonces yo pensé, ¿A poco sí? Entonces, entonces yo pensé que estaban cotorreando, por eso dije, a lo mejor así se llama de verdad.
0: Bueno, ahí está, se llama Martín el vato, Martín Romero.
1: Martín Maciosare.
0: Martín Maciosare. Ok, tengo mensajito de 3999.
3: Muy buenas tardes. ¿Me podrías complacer? ¿Podrías complacer con la de Ojitos Negros de Pumas del Norte para el señor Darío Tobar que nos escucha acá en la Real Atlas? Ay, por favor.
0: Ok.
1: Ah, esa es muy buena, compadre. Es la que dice, tus ojos negros son.
0: No, no, compadre. Ese es Enrique Guzmán, compadre. Ah, no, la otra es Ojitos Negros, compadre. De los Pumas del Norte.
1: Ah, me equivoqué.
0: Hijo de chiquita perra.
1: No sabes nada, andejo.
0: Vámonos con más música en esta excelente tarde. Tenemos la siguiente rolita, compadre. Viene la Rugar, una canción que te gusta mucho a ti.
1: Ajá.
0: Vamos a escucharla de una vez.
1: De una vez, compadre.
0: Vámonos con esto que suena y dice:
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Las 4 con 41 minutos.

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5: Bien, continuamos con más música, con más temas, más rolas, más de las canciones que habían pedido la gente, compadre, y que estamos aquí pendientes para enviárselas a través de Candela. A ver ahí, compadre.
6: Te digo.
5: Ay, desgraciado, de veras, en serio.
6: Perdóname, vampiro, ya hasta ni tengo palabras que decir.
5: Oye, saludos al vampiro, compadre, donde quiera que se encuentre, mi señor Javier Holguín. El vampiro, le enviamos un cordial saludo.
6: 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Y yo me creí las mentiras. Perdóname.
5: Ok, vámonos con los llamadores de Cartagena. Se llama Cumbia del Abismo, compadre, es la que te gusta también.
6: De una vez, compadre.
5: Vámonos.

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0: las 4:49.
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0: Bueno, ok, estamos en la recta final, compadre. Son las 4 de la tarde ya con 55 minutos, 5 minutitos y llegaremos a las 5 de la tarde. Y bueno, tengo por aquí un mensajito de María Guadalupe, compadre, que también está con nosotros escuchándonos en esta excelente tarde.
1: Venga, muy bien.
0: Vamos a escuchar a ver qué nos dice María Guadalupe, que nos manda un sticker que dice: feliz día, que Dios llene tu corazón de fortaleza, tu mente de paz y tu camino de bendiciones hoy y siempre. Gracias, María Guadalupe, te escuchamos.
2: Hola, hola, cacerola. No nos vamos hasta que la hagamos. ¿Cómo están, muchachos hermosos? Eddie, Toñito, escuchándolos. No dejo de escuchar Candela a la distancia. Ya un poco mejor. Tal vez la próxima semana, pues, me den de alta. Pero, pues, tengo que estar todavía con cuidados. Pero ya mejor, gracias a Dios, gracias a las oraciones de conocidos, amigos y familiares. Les agradezco mucho. Solo para saludarlos, desearles que tengan un excelente miércoles, una excelente tarde. Que Dios me los bendiga a todos los radioescuchas. Mucho ánimo. Los felicito. Sé que México están contentos por la selección que hasta ahorita, pues, nos está llenando de orgullo. Mucho ánimo y bendiciones para todos los que conforman ese bello equipo. Mucha suerte. Que Dios me los bendiga. Les mando un fuerte abrazo a la distancia. Eddie, Toñito, no los olvido. Siempre los tengo en mis oraciones. Que Dios me los cuide. Gracias por transmitirnos tanta alegría, tanta energía y ese sentido del humor tan hermoso que tienen. Cuídense, un fuerte abrazo a la distancia. Bendiciones. Bye, bye, chicos.
0: Ok, gracias, María Guadalupe. Y también deseamos de corazón que se esté ya en recuperación y que regrese pronto para acá, hombre.
1: Efectivamente, saludo enorme, ¿cómo no?
0: Saludo, querida María Guadalupe. Gracias por escucharnos, por tus bendiciones también, muchas gracias. Y por compartir la magia en la radio con nosotros, aún estando por allá lejos de nuestro país, en Portugal, si no mal recuerdo. Convaleciente, pero con toda la actitud, y eso es lo que pues vale mucho, comer la actitud.
1: Pero ya mejor, según nos menciona, ¿vale?
0: Sí, efectivamente. Dice: ni el total toca esas, eso es todo, mi Toño. Ni el total, ¿cuál total, compadre?
1: Ah, caray, ¿cuál total?
0: Ok. Ah, ni el Royal, yo creo, dice. Ah. Yo me imagino. Ok, va que va. Ah. Dice: buenas tardes, tengo por acá un mensajito.
1: ¿Qué hubo?
0: ¿Qué hubo, compadre? Dice: ¿cómo se llama esa cumbia? Si me pudieran decir, porfis. Es de Ilusión 90, ahorita lo checamos. Bueno, por lo pronto agradecemos a todos ustedes el favor de su preferencia, compadre. Faltan 4 minutos solamente para llegar. Ya, sí, 3 minutos ya prácticamente para llegar a las 5 de la tarde. Y bueno, pues nos vamos, compadre. Se quedan con mi compadre Toño Arroyo de 5 a 6. Luego viene Martín Anguiano de 6 a 7 con él para compartir el micrófono. 7 a 8, Raza en la Noticia con Ramón Ramírez y su equipo de colaboradores. Y cierra Martín Anguiano de 8 a 10 con la Hora de los Novios. Mi compadre llega mañana a las 3. Yo llego a la 1. Así que, compadre, gracias por compartir conmigo el micrófono. Un placer estar contigo.
1: Venga, muchas gracias, compadre.
0: Vámonos con esto de los Tiranos del Norte. ¿Qué se llama? Hasta la miel amarga, compadre.
1: Ah, ojalá.
0: Vámonos.

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1: Acciones contundentes para proteger a las mujeres en Villa de Pozos. El gobierno municipal se unió a la ruta de capacitación 2026 para dotar a su personal de herramientas y protocolos especializados. A través de la instancia de la mujer se busca brindar una atención mucho más eficaz, sensible y con estricta perspectiva de género, trabajando firme por entornos seguros y un desarrollo integral para todas las ciudadanas.
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1: Más preparados que nunca ante las lluvias en la Huasteca. Corporaciones de Protección Civil de Matlapa, Gilitla, Tamazunchale y San Martín Chalchicuautla recibieron equipo nuevo y herramientas por parte del DIF estatal. Con estos vitales suministros, los brigadistas podrán agilizar la limpieza de caminos bloqueados y brindar un mejor auxilio a la población en caso de inundaciones o caídas de árboles.
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1: Fugas millonarias de agua y un organismo que hace oídos sordos. Vecinos de la colonia Valle de Dalias denuncian que miles de litros se desperdician sobre la avenida Observatorio Poniente desde hace una semana. Aseguran que llamar a Interapas es inútil. La línea siempre está ocupada y solo ofrece promociones para cobrar adeudos, pero nadie acude a reparar el desperfecto. Urge, urge una intervención inmediata.
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0: 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Las 5 con 15 minutos.
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Bueno, señoras y señores, en Luis Potosí estamos llegando en este momento a las 5 de la tarde con 18 minutos en Luis Potosí. 5 de la tarde, 18 minutos. Y bueno, tenemos y avanzamos con mucho más de la 94.1. Por supuesto, mucho más de lo que estás pidiendo, más de lo que estás solicitando. A través del WhatsApp Candela, WhatsApp la 94.1. Canción que quieras escuchar, canción que quieras dedicar. O simplemente alguna canción que quieras compartir, recordar con nosotros. Bueno, ya sabes, solicítala. Hazla llegar a través del WhatsApp Candela, WhatsApp la 94.1. 44-4702-9490. Ese es el WhatsApp. 44-47-02-9490. Ya sea que nos envíes un mensaje escrito de WhatsApp, la manera tradicional de enviar los WhatsApp. O de preferencia, San Luis Potosí, que nos envíes una nota de voz, un audio de WhatsApp. Exactamente igual, pidiendo tu rola, mandando saludos. Al final dices de parte de quién es el mensaje. Y aquí te complacemos, ¿vale? 44-47-02-9490. De hecho, tenemos ya reportes de WhatsApp, pero vamos a canción y regresamos justo para darle seguimiento. Bienvenido a la 94.1.

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0: 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Las 5, 30 minutos.
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0: Ok, ya estamos llegando a San Luis Potosí a las 5 de la tarde con 34 minutos. 5 de la tarde con 34 minutos. Tenemos y avanzamos con mucho más de lo que está solicitando, por supuesto, a través del WhatsApp Candela, WhatsApp la 941-4447-02-9490. De hecho, tenemos reportes, dice por acá, buenas tardes, Toño Arroyo, locutor del Rocho. Dice, buenas tardes, Toño, porfa. Si me puedes complacer con la de No es el fin del mundo, con Emilio Navaira. Porfa, Toño, te agradecería bastante. Soy Lucy, de La Progreso, te mando besos, que tengas excelente tarde. Gracias, Lucy. Gracias, corazón de melón. Igual te mandamos un beso, abrazo y papacho. Y en un instante más tocamos tu canción, cómo no. Por lo pronto, vamos a nota de voz. Tenemos audio de WhatsApp, por supuesto que lo vamos a escuchar. Lo escuchamos, lo atendemos, lo complacemos. Vamos a ver a quién tenemos y qué es lo que nos dicen en esta ocasión. ¿Lo tenemos listo? A ver, le damos play, lo escuchamos, venga.
1: Muy buenas tardes, Toño Arroyo, locutor del Rollo. Ay, de favor, la canción Simplemente Amigos de Violento. Saludos a toda la gente candelosa. Atentamente, Leo Rodríguez, gracias. Buenas tardes.
0: Venga, perfecto. Va que va, Leo. Por supuesto que te complacemos. La pediste, la solicitaste. Y aquí te la ponemos. Escuchas, Candela. Buenas tardes, Andrés.
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0: 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Las 5, 46 minutos.
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0: Bueno, solamente restan 10 minutos en Luis Potosí. 10 minutos ya para llegar a las 6 de la tarde. Tenemos y avanzamos con mucho más de la 94.1. Más de lo que estás pidiendo, más de lo que estás solicitando. A través del WhatsApp Candela, WhatsApp de la 94.1. 44-4702-9490. Ese es el WhatsApp. Y de hecho, debemos por acá la canción de No es el fin del mundo de Emilio Navaira, ¿verdad? Es correcto. Ánimas, y en este bloque ahora sí ya la desahoguemos y la toquemos. Por lo pronto, vamos a la siguiente nota de voz. Tenemos otro audio de WhatsApp. Y por supuesto que lo vamos a escuchar. Lo escuchamos, lo atendemos y lo complacemos. Vamos a ver ahora a quién tenemos por acá y qué es lo que nos dice. Venga.
1: Buenas tardes, Peñito. ¿Me complaces una rolita, por favor, la de los Temerarios? Tu infame engaño. Saludos para ti, para Juanes. Muchísimas gracias, soy Tino. Sígueme, gracias y bendiciones, Peñito.
0: Bueno, perfecto. ¿Cuál solicitaron? La de Tu infame engaño, ¿verdad? De los Temerrucos. Va que va. Por supuesto que te complacemos. Gracias por tu reporte. La solicitaste, la pediste. Y te la ponemos. Escuchas, Candela.
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0: Bueno, y justo después de este tema musical de los Temerrucos, escuchamos No es el fin del mundo con Emilio Navaira, que también la solicitaron hace un instante, ¿vale? Escuchas la 94.1.

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La 6.

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6: Se le cae el gran negocio al Ayuntamiento de la capital. El plan de subastar propiedades públicas para financiar obras chocó con una inesperada lluvia de amparos federales. El comprador estrella del codiciado predio Puerta de Piedra prepara su retirada ante el caos legal. Las promesas de recaudación express se congelan completamente mientras la desconfianza ahuyenta a todos los inversionistas.
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6: Más apoyos